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Muy buenas noches, amigas y amigos, ¿qué tal? ¿Cómo están? Es un verdadero placer abrir el puente comunicacional y hablemos, mitad de semana, como le gustaba decir a José, partimos del puerto el día lunes y venimos remando, no hay luz en ningún lado, estamos en el medio de la mar. Y ahora cuando estaba esperando los minutos antes de entrar, yo decía, lo estaba esperando a José, y todos los días lo esperaba, él venía caminando. Es una cosa que son pocos días de ausencia para acostumbrarse. Sigo recordando con profundo afecto a Luis Rodríguez Martínez, a Bautista Alberto Cresci Lamarque, y bueno, mis queridos compañeros. Y ahora le toca en la, como decía Bautista, en Perillas y Botones, a Mario Hornos, que no es Perillas y Botones, ahora está todo concentrado en una computadora, en una sala maravillosa que hacen maravilla los operadores. Y bueno, un saludo para toda nuestra gente allí donde estén, fundamentalmente en el interior profundo de nuestros departamentos, hasta donde llega el eco de nuestra voz. Nuestro teléfono es el 4532-8538, teléfono fijo, por supuesto, y nuestros celulares 099-832-176 y 098-155-000. En una noche que está extraña, porque está fresca, está más bien fría. Yo llego a la hora 22 con un poco de cansancio y eso hace notar un poco más el frío. Por supuesto, mi operador estrella, un hombre del cachachascán y del karate, no siente frío ni siente cansancio. También la juventud que tiene, y es importante. Pero bueno, son las cosas que le pasan a los hombres mayores como yo. Y nosotros estamos muy bien, y a pesar de estar cansados. Y bueno, estas cosas pasan. Y yo quiero decirles que yo soy una persona de profundos aprecios, de profundos afectos. Yo recuerdo muchísima gente. El caso de Carlitos, el padre de Carlos, representante de Nevada, Mario Mazzoletti, Luis Hewi, Néstor Tórtora, Jesús, tanta gente que se me ha ido del costado, y a veces conversando con mi señora, con mis hijos y mis nietos, mis hijas que me cuidan tanto, mis afectos están intactos en muchas cosas. Pero mis queridos amigos se han ido casi todos. Y quién sabe si el devenir del tiempo nos dará la posibilidad en otra dimensión, en otro lugar, en el paraíso, como dicen

0: y reímos y lloramos y nos ayudamos hasta que vamos cayendo por la borda de a uno. Y ahí es cuando empezamos a ver los espacios, la soledad, pero la vida continúa. Y siempre le decía yo a mi querido amigo José, no me traigas almanaques de ningún tipo, yo no quiero almanaques, porque en los almanaques hay un día que ese es mi día, y ese día termina mi existencia y yo no quiero saberlo. Pero bueno, divagaciones, son divagaciones. Voy a saludar a mi querido compañero y operador, porque este no es de perillas y botones, este es de consola automática, semiautomática, con muchísimos chiches ahí, pero es un que sin él, como le decía yo siempre, yo siento un profundo respeto por los técnicos, porque son los que nos sacan al aire. Y entonces un saludo para mi querido Mario Horno. ¿Cómo estás, Mario? Buenas noches.
1: Buenas noches, Nery, buenas noches a la audiencia. Bien por acá.
0: Para todas esas actividades características de carácter.
1: ¿Cómo es que usted le dice Cachacancán?
0: Cachacancán.
1: Kyokushin Kaikan.
0: El Cachacancán era un programa que había en donde luchaban, pero era todo.
1: Claro, sí, todo. Como esa lucha que es toda una mímica que hacen.
0: Exacto.
1: Bien, sí, no, esta semana estamos de vacaciones, pero tenemos una actividad mañana. Ya paso a invitarlo y ya descuento a la audiencia que mañana jueves, en el mercado, en lo que es la Expo Deporte. La Expo Deporte.
0: ¿Comienza la Expo Deporte?
1: Sí, no, ya comenzó la Expo Deporte hace rato, ya arrancó.
0: Claro, con las vacaciones.
1: Claro, pero mañana jueves 24 es el Día de las Artes Marciales, o de los deportes de contacto. Y mañana, allí en la pista de patín, ¿vio? ¿Se ubica? La pista de patín que está en la Rambla.
0: Enfrente
1: a la Conaprole, no la pista de skate que está allá en la manzana, enfrente a la manzana 19. Esa no, esa es la pista de skate. La pista de patín está al lado de la pista de la cancha de básquet, aquí enfrente a la Conaprole vieja.
0: Sí, sí.
1: Bueno, ahí mañana vamos a tener una actividad que es el Día de las Artes Marciales, y ya le cuento. Recién estaba hablando por teléfono con Andrés Viera, con el Pitufo, boxeador conocido,
0: sí, medio, profesional. Vi una clase de boxeo que tenía en el Club Olímpico.
1: Sí.
0: Había muchos jóvenes.
1: Él está con la mañana vamos a estar a partir de la hora 17. A la hora 17 va a estar el profesor Juan Fernández del Club de Ramiro Mercedes, pero va a estar con los chicos del Judo Down, que está conocido Joaquín Bertulio, que es el primer Down, primer persona con síndrome de Down, que es cinturón negro en judo en nuestro país.
0: Ah, mire,
1: sí, sí. Y hay otros chiquilines que también integran el plantel de lo que es el judo Power Down, que bueno, van a estar haciendo una exhibición también de cómo trabajan ellos a nivel del judo con el profesor Juan Fernández, que también es profesor de judo en el Club de Remeros Mercedes. A la hora 17:40 va a estar, bueno, Andrés Pitufo Villera con toda la actividad del quebracho, lo que usted decía, el boxeo, con el famoso eslogan, el nocao de las drogas. A la hora 18:20 vamos nosotros con una exhibición de karate Kyokushin. Y a la hora 19, Andrés Colazo con kickboxing. O sea que, como para ver, hay cuatro.
0: ¿Kickboxing es con ring?
1: No, el kickboxing y el K1 se pelea en un ring, pero también se pelea, se usan los pies y las manos. Muy parecido al karate. ¿Se acuerda de Jean-Claude Van Damme?
0: Sí, sí.
1: Bueno, eso es kickboxing, un poco de esa actividad. Bueno, esto es mañana entonces, a partir de la hora 17, la pista de patín, Día de las Artes Marciales, en lo que es esta 19ª edición de la Expo Deporte. Y mañana, bueno, vamos a estar con esta exhibición.
0: Qué bien, muy bien. Mucha gente va a ir, muchos jóvenes.
1: Sí, siempre van los padres y los abuelos.
0: ¿Tiene por ahí el pronóstico?

0: tengo.
1: ¿Sabe por qué?
0: Tengo.
1: Porque cuando vine, me dio la impresión de que tenemos vientos del noreste.
0: Sí, sabe que el viento está a 13 kilómetros, a esta hora, del noreste. Y las ráfagas alcanzan los 26. Y está principalmente nublado, no sé si observó el cielo.
1: No, miré, vi que cuando el viento sí me llamó.
0: Y tenemos 7 grados en temperatura. Mañana jueves, a pesar de todo esto, mañana jueves vamos a tener 13 grados de mínima, 25 de máxima. Más cálido y agradable, un día con mucho sol mañana.
1: Bueno.
0: O sea que va a estar lindo. Y los vientos van a soplar del norte mañana a 17 kilómetros a la hora. El viernes 25 vamos a tener 14 grados de mínima, 27 de máxima, muy cálido con intervalos de sol y nubes, y el viento va a estar desde el norte también a 11 kilómetros a la hora. El sábado 26, 13 grados la mínima, 25 la máxima, va a estar soleado, parcialmente nublado y agradable.
1: No me digas que el domingo llueve.
0: Viento del este, y ¿sí? Cuando el viento del este llueve, ¿cómo?
1: Como pez.
0: A 20 kilómetros los vientos del este. El domingo, posibilidad de tormenta en la mañana, por otra parte principalmente nublado, con una brisa, algo más fresco, y lluvias también y tormentas a la tarde. 15 la mínima, 19 la máxima.
1: Mire, el domingo.
0: Van 4 domingos con este que llueve.
1: Claro, porque se hizo la luna con agua.
0: Sí.
1: Ahora otra cosa, el domingo pasado jugaba un partido argentino que lo sintonicé, y llovía torrencialmente a las 5 de la tarde. A las 7 de la tarde, a las 8 y media, a las 8 estaba lloviendo en Mercedes.
0: Sí. Porque llovió como hasta la
1: corriente.
0: Acá llovió como hasta las 10 de la noche, estuvo lloviendo, 10 y media. Después se abrió y bueno, no sé, el tiempo está loco. Bueno, vamos a ir hasta el domingo.
1: Bien.
0: El lunes va a estar nublado, le adelanto. Y el martes también, ahí. El miércoles, que es el último día de septiembre. Ya el miércoles de la semana que viene, último día de septiembre.
1: Se termina en septiembre.
0: Terminamos con 8 grados de mínima, 18 de máxima y mucho sol. Y el primero de octubre, periodo de lluvia, es 10 mínima, 21 máxima.
1: Bueno.
0: Arrancamos octubre con lluvia, ¿no?
1: Voy a leer una lectura que me pasaron, porque me pareció interesante, porque es de Jorge Sáenz Pesoble. Pesoble es hijo de Jorge Sáenz, creo que es abogado o doctor, el joven, y me llamó poderosamente la atención, porque justamente hay una cuestión en el aire. Da la impresión como que la ciudadanía, el departamento de Soriano o la gente de Mercedes tiene miedo en las noches. Que cualquier noticia que hay, que siempre existió hurtos y robos y peleas. Sí.
0: Jorge Sáenz Pesoble, él es, trabaja en el Club de Remeros.
1: Ah, sí.
0: Sí, el hermano de él, que es, no sé si abogado o escribano.
1: Él no.
0: No, él no, yo, creo que no.
1: Estoy seguro
0: que
1: no. Jorge.
0: ¿Eh?
1: Hijo de Jorge Sáenz. Sí, de la cabra.
0: Este Jorge.
1: Seguro. Pero yo realmente a él no lo conozco. Pero me llamó poderosamente la atención lo que escribe, porque
0: es lo que puso Mercedes, no puede acostumbrarse al miedo.
1: Sí.
0: Sí, estamos hablando del mismo. Él trabaja en el Club de Remeros, pero no, el hermano de él trabaja en la intendencia y sí, creo que es abogado, el hermano de él. El hermano.
1: Creo que se lanzó de edil por la 900.
0: Él estuvo, sí, estuvo el candidato de edil. Sí. Sí, exactamente.
1: Bueno, y me pareció interesante lo que dice, porque dice: Mercedes no puede acostumbrarse al miedo. Hay algo que se repite en prácticamente todos los comentarios cuando ocurre un nuevo hecho de inseguridad en Mercedes. ¿Y ahora qué hacemos?, dice la gente. Y quizás sea hoy la pregunta más importante. Porque cuando un vecino de 84 años es agredido para robarle, cuando una familia es sorprendida dentro de su propia casa, cuando aparecen delincuentes encapuchados y armados, cuando los vecinos sienten que ya no existen horarios ni barrios seguros, la inseguridad deja de ser una estadística. Tiene rostro, tiene nombre, tiene miedo, y ese miedo está empezando a modificar nuestra forma de vivir. Dejamos de salir a determinadas horas, miramos dos veces antes de abrir una puerta, observamos quién viene detrás cuando caminamos por la calle, nos preocupamos por nuestros padres, nuestros hijos y nuestros mayores, y eso no puede convertirse en una cosa normal. Pero tampoco podemos caer en una respuesta que sería todavía peor, la justicia por mano propia. Entiendo perfectamente la indignación de quien dice, si ellos tienen libertad para hacer lo que quieren, ¿por qué nosotros tenemos que quedarnos indefensos? Entiendo la bronca del vecino, que siente que si se defiende puede terminar enfrentando consecuencias judiciales. Pero una sociedad donde cada ciudadano decide cuándo, cómo y contra quién aplicar justicia, deja de ser una sociedad organizada. La realidad se impone con una crudeza, ya no roza lo grotesco, sino que lo habita plenamente. Nos hallamos ante un juego de cartas marcadas, ejecutando con tal desfachatez que la pinchería criolla, esa que alguna vez tuvo al menos la decencia de disimular, hoy se exhibe sin pudor, como quien ya ni se molesta en mentir con elegancia. El Partido Nacional, esa maquinaria que tanto presume de honor y de linaje, yace desarmada y expuesta, sin un solo argumento en pie ante el escrutinio implacable de la calle y de la militancia organizada. Su estrategia, si es que merece ese nombre, se ha reducido a una sucesión, parece que se me fue, de movimientos tan predecibles que ofenden la inteligencia más elemental. No son audaces, nunca lo fueron, son actores de una torpe malicia, incapaces de una sola maniobra que no haya sido anticipada y desmontada y ridiculizada por quienes conocen el terreno porque lo caminan todos los días. Sus conferencias de prensa son un insulto, un teatro de absurdo, montado con la solemnidad de quien cree que el pueblo es tonto y que solo cosecha la burla, merecida ante su patética falta de sustancia, su soberbia de clase y su desprecio olímpico por la verdad. En cuanto a la administración de justicia, su sesgo y su ineficiencia han dejado de ser un secreto a voces para convertirse en un escándalo a cielo abierto. Resulta una afrenta intolerable, una bofetada a la dignidad colectiva, que delitos de extrema gravedad se salden con condenas irrisorias, con libertades que huelen a complicidad, como si el sistema entero estuviera diseñado para proteger a quienes lo corrompen. Y sin embargo, esta anomalía repugnante, que será rectificada cuando la presión popular la haga insostenible, no debe desviar un ápice en nuestro enfoque, porque la verdadera ventaja estratégica, la que nadie puede arrebatarnos jamás, es que la dirigencia oponente ha agotado hasta el último reserva de su imagen de maniobra. El factor sorpresa lo terminaron con este último bochorno. Conocemos la magnitud exacta de sus omisiones, la naturaleza precisa de sus actos, la profundidad de su cinismo y esa certeza forjada en la trechera de la militancia cotidiana es nuestro mejor activo. Sabremos emplearla con toda la contundencia que la historia y la lucha militante exigen, porque cuando las instituciones claudican, cuando la justicia se arrodilla y el poder se envilece, es la organización de las bases, la convicción inquebrantable del pueblo organizado y la furia sagrada de la militancia la que asume la responsabilidad indeclinable de enderezar de enderezar el rumbo de la patria, y eso no es una promesa, es un compromiso de un pueblo irrevocable. Y yo creo que tiene muchos visos de realidad lo que dice este joven. Le pega un palo muy duro al Partido Nacional por un montón de factores, pero yo quiero detenerme en dos cosas que para mí son fundamentales. Primero, no debe haber miedo, y yo lo digo con propiedad porque en mi casa también sienten miedo en la noche cuando golpean a mi señora, a mis nietos, que son muchachos grandes. Yo les digo, no tengan miedo, yo soy una persona de salir y de enfrentar la situación. Muchas veces golpea gente que si usted los sopla se caen, porque tienen una debilidad, porque no comen, porque andan verdaderamente pidiendo, y muchas veces llegan en una etapa del mes en el cual uno no tiene recursos, no tiene plata, no tiene algún alimento precedero para poder darle al que golpea la puerta. Los muchachos de Remar, que pasan dos veces al mes, venden sus golosinas, sus bolsas, son todos muchachos recuperados de la droga, y hay que ayudarlos. Pasa exactamente lo mismo. Todo el mundo se queja de los perros, se queja de que hay perros que voltean la gente, la rambla llena de perros. Pero alguien tenía esos perros y lo tiró a la calle. Pero si todos nosotros fuéramos socios de la protectora de animales, yo lo soy, si todos colaboráramos, los 40.000 habitantes de Mercedes...
0: ¿Cuánto sale la cuota, perdón? Porque
1: no... 150 pesos sale.
0: ¿Por mes?
1: Por mes.
0: Nada.
1: Si los 40.000 personas fuéramos solidarios
0: póngale que 10.000 personas nada más que fueran, ya no tendría problema la protectora.
1: Y entonces no habría perros en la calle.
0: ¿Cuántos socios tiene la protectora?
1: Yo no sé, pero está lleno de perros. Sí. Pero el problema...
0: Estaba viendo el otro día que compartieron una historia de que estaban en cero y no tenían para comprar y estuve a punto de... No sé qué pasó, que después se me fue y no pude contactar, pero tengo ganas de invitarla a la gente de la protectora. A veces los viernes hago entrevistas en el ritmo de la ciudad y tengo ganas de invitarlos para que vengan y planteen a ver y saber.
1: Usted, por ejemplo, usted no fuma.
0: No.
1: Pero pita.
0: No,
1: dejé. Compra un paquete de cigarro y lo pita.
0: No, dejé.
1: Bueno. No. Yo no sé lo que vale un paquete de cigarrillos.
0: Y no fumo, pero sé lo que vale, 130 pesos un paquete chico.
1: Bueno, vale 130 pesos. ¿Por qué todo el mundo no colabora? Si todos colaboráramos con la protectora de animales, uh-huh. y entonces siguieran los perros en la calle, tendríamos derecho a decir cosas. Pero ellos hacen lo que pueden.
0: Claro.
1: Hasta donde pueden.
0: Sí.
1: Con profundo amor.
0: Pero ya le digo, voy a ver si para el viernes puedo invitar a la gente de la protectora que vengan al programa en la tarde, que yo... Pero
1: claro.
0: Y bueno, para charlar, a ver que cuántos socios tienen, qué necesidades, obviamente un montón, pero...
1: Yo, si hay una cosa que soy, que colaboro con profundo afecto, es con la protectora de animales, porque no me gusta ver los pobres animales. Mire, ayer... El viernes de la semana pasada, que José ya estaba mal, que al otro día lo internaron.
0: 5.000 personas a 150 que fueran socias, ¿no? Son 750.000 pesos.
1: ¿Qué le parece?
0: Pienso que con 750.000 pesos pueden
1: comprar un terreno, pueden ampliar, hacer muchísimas cosas.
0: Me imagino, no sé, me gustaría tener, ya le digo, voy a hacer las gestiones para que este viernes tenerlos.
1: Estaba esperando a José parado en la esquina, uh-huh. que no vino, pero venía de allá, del sur, por calle Ituzaingó sobre la vereda de un perrito negro con la cabecita a ras del piso. Se ve que estaba, había sido golpeado, que había sido maltratado, y dio la vuelta cuesta abajo despacito. Y yo digo, verdaderamente una vida de perro, ¿verdad? Entonces, no, ¿cómo puede ser que seamos tan insensibles y no colaborar con los protectores de animales? Eso es un ejemplo. Yo le voy a decir algo. Yo soy un cuestionador intrínseco del gobierno por el cual yo trabajé y hoy está en el gobierno. Porque me dolió muchísimo lo que hizo el gobierno anterior. Me dolió muchísimo. Porque hicieron una reforma jubilatoria, gente de escritorio que se sientan alrededor de una mesa y dicen, el BPS no tiene recaudación, los jubilados no se les puede aumentar, a los jubilados hay que rebajarle el sueldo, porque no, el BPS no tiene recursos. Lo que debían haber hecho los dirigentes del partido anterior, en vez de hacer eso, es haber dicho, los jubilados están ganando poco, vamos a buscar recursos para que ganen más, para que puedan consumir un poco más los últimos años de su vida. Pero también mi partido no votó la reforma jubilatoria en donde pedíamos el salario mínimo para los jubilados, que pedíamos que la lo de la AFAP pasara al Banco de Provisión Social. Porque acá hay gente que milita en política y realizan el mensaje plutocrático. Salen a pedirle el voto a doña María y a don José en nombre de tal o cual partido. Doña María y don José, que todos los días comen arroz y fideos, porque a veces ni remedios tienen, porque los otros días cuando fui a ver a José había 60 personas en la emergencia del hospital esperando que los atendieran, y yo no sé si salieron con remedios o no, espero que sí, pero vienen y le piden el voto a doña María, a don José, pero después cuando están en los escaños, cuando están en la Cámara de Diputados y son senadores y son ministros y son secretarios, en vez de agarrar y decir, bueno, yo me comprometí con doña María y don José en mi departamento, vamos a buscar la forma de ayudarlos. No, nos preocupamos porque se siembre mucha soja, que se venda mucho ganado, que mucha gente, y el pueblo, ¿cómo lo manejamos? No, piden el voto a los pobres hombres y mujeres que apenas si pueden comer, y sin embargo después se olvidan como lo hacen todo. Entonces, esas cosas a mí, pero miedo, la gente tiene miedo, porque se está complicando cada vez más, tenemos un problema tremendo a nivel mundial, un problema muy grave, estamos al borde de un conflicto, mire, pero de un conflicto que puede llegar a pasar cualquier cosa, estamos lejos. Pero estar lejos no quiere decir que estemos a salvo. Y entonces, esas son las cosas que nos tienen que preocupar. Las cosas que están pasando, verdaderamente, son para preocuparse. Cada vez hay menos trabajo, cada vez hay... La trama de la producción y la trama del trabajo se está complicando. Está cambiando, ya no hay grandes consorcios de fábricas, ya las fábricas grandes no existen o existen muy pocas en algunos países, y en otros lugares habrá que y ahora con el tema está pasando con la inteligencia artificial exactamente lo mismo que pasó a partir del año 80 con el tema de la regulación de las armas nucleares, que después de la pausa vamos a hablar un poco de ese tema, porque verdaderamente, que realmente ya hay que preocuparse, ¿no? Pero bueno, así estamos. Vamos a ir a... después de la pausa publicitaria, Mario, antes de entrar en la... en el audio, quiero hablarlo un poquito al audio. Vamos a la pausa publicitaria, pues seguimos, estamos en Hablemos.
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1: 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Y tengo un par de mensajes acá. Me dice de Claire García, el chango, este es para vos, Mario. Decirle a Mario que cuando tenga oportunidad, ya que el programa que conduce el director de la radio tiene como panelistas a Luz Pettinati y Vineri Pinato, que les gusta investigar si saben algo de Edil Blanco, que está en China, integrante del sector de Gandini, que tiene contratado como asesor al señor Leiva, condenado por tráfico de cocaína y lavado de activos, que si se entera Marco Rubio lo iban a secuestrar por narcoterrorista de izquierda. Eso dice mi compañero de Claire García. Dice Carlos, el 477 de Neri, equipo, además de agradecerles al principio del programa por recordar entre otros a mi viejo con el tema de los perros, obvio que ellos no tienen la culpa, pero por ejemplo si los ediles ganan 80 paros más viáticos, por ejemplo, el margen de la protectora, que hacen milagros, se harán milagros. No se podría hacer algo para sacar a los perros de la calle, tal vez reduciendo el gasto de los millones de dólares gastados en talleres o lo que sea. Yo ando todo el día en la calle por mi laburo y te aseguro que hay barrios que hay más perros que humanos. Y lo digo con propiedad, porque todos los días ando esquivando perros, más allá de haber sufrido hace unos años un accidente grave con quebraduras varias. En fin, creo que si se ponen las pilas no es algo sin solución. Abrazo grande, creo, y por mucho tiempo más al aire. Gracias, Carlitos Casola, hijo de mi querido amigo Carlitos Casola, un compañero de fierro. Bueno, y tengo el saludo de mi querido sobrino Jesús Alutiza, que estamos muy pero muy bien. Gracias a Dios estamos vivos y sueltos, porque no han salido a buscarnos todavía, pero nunca está de más de repente. Bueno, son pequeños chistes que nos gusta realizar al aire. Tengo un audio que quiero que le presten atención, porque este audio es de un pizzero mexicano, pizzero de México, hecho un análisis, y ese análisis, si ustedes entran en cualquier red investigación, se van a dar cuenta que el hombre sacó todos los datos, fundamentalmente de los datos históricos que existen a través del mundo, las cosas que han pasado durante 50, 60, 70 años, este hombre las ha traído a la realidad. Y dice cosas que yo, desde mi punto de vista, entiendo que la gente tiene que saberlas, tiene que enterarse. Porque no basta con que yo lo diga. Ustedes me pueden creer a mí o no, y está muy bien que así piensen y así lo hagan. Lo que yo digo es mi opinión e intento esclarecerles a ustedes por intermedio de lo que opino. Pero ustedes están en su derecho de no creerme y de investigar y de saber si eso es cierto o no. Bueno, miren lo que dice este hombre común y corriente que hizo un estudio pormenorizado, pero ha caminado el mundo este reportaje. El mundo ha caminado. Vamos adelante, Mario.
14: ¿Por qué es peligrosa la presencia de Israel en México?
15: 1976, la Guerra Sucia de Argentina. La Junta Militar secuestró, torturó y asesinó más de 30.000 personas clasificadas como subversivos políticos. La masacre fue armada, financiada y perpetuada por Israel. 1979 a 1992, la guerra civil en El Salvador. El ejército asesinó a más de 75.000 civiles. El escuadrón de la muerte de derecha fue armado, financiado y perpetuado por Israel. 1978, la guerra de Somoza contra el pueblo nicaragüense, que empezó con bombardeos aéreos indiscriminados contra barrios civiles, culminó en el asesinato de más de 50.000 personas inocentes. La masacre fue armada, financiada y perpetuada por Israel. 1980, durante una década de conflicto interno en Colombia, grupos paramilitares de derecha cometieron masacres y desplazamientos forzados contra comunidades indígenas, aldeas afrocolombianas y políticos de izquierda. Decenas de miles de personas fueron asesinadas, armado, financiado y perpetuado por Israel. 1981, el genocidio maya guatemalteco, la única atrocidad en América Latina que es clasificada como genocidio por la Organización de las Naciones Unidas. Más de 160.000 personas fueron asesinadas, la gran mayoría de ellos indígenas mayas. El genocidio armado, financiado y perpetuado por Israel. Repite la pregunta, por favor.
14: ¿Por qué es peligrosa la presencia de Israel en México?
15: A pesar de ese largo historial de genocidios, atrocidades y violaciones a los derechos humanos en América Latina, la derecha en México exige una invasión anglosionista. México, Israel no es tu amigo. Yankee, tú eres la razón por la que nos echan de las plataformas por estas preguntas. ¿Cuánto tiempo crees que dure este video en las plataformas?
14: 2 horas.
15: Por las siguientes 2 horas, déjame saber lo que opinas en los comentarios de Pizza y Política.

0: dice mi querido sobrino, bueno, eso sí que, ese sí que la tiene clara. Los judíos son la basura más grande de la humanidad. Yo digo, yo no sé si el pueblo judío, yo no conozco. Lo que sí conozco es lo que está haciendo este primer ministro Netanyahu y con toda la gente de él. Yo realmente no sé el pueblo judío, porque, los pueblos son pueblos. Yo, la verdad, que los judíos fueron expulsados de 109 países antes de comenzar la Primera Guerra Mundial. Y hoy, eso lo dice mi sobrino desde Canadá, y hoy mandan en el mundo. Porque además hay una cosa que a mí me tiene muy mal. Usted sabe que a partir de la década del 90 se creó en el mundo la Comisión Reguladora de Armas Nucleares. Alrededor de una mesa se sentó Estados Unidos, Rusia, China, Francia, Inglaterra, Alemania, Pakistán, India, Turquía, que son todos los países que tienen armas nucleares.
1: ¿Saben lo que hicieron con los papeles que firmaron eso?
0: Sí, yo sé, sí. Bueno, el único que salió de no respetar la resolución de esas mismas naciones fue Estados Unidos, que se fue y no quiso saber más nada con la Comisión Reguladora de Armas Nucleares. Entonces, conjuntamente con Israel, dicen, Irán no puede tener armas nucleares. Ellos sí pueden tener. Ellos sí. Yo puedo tener un arma nuclear para matarlo a usted, pero usted no puede tener, para defenderse no puede tener. Entonces, es ahí donde fracasa la negociación. Hoy está pasando, yo tengo acá un artículo que no me va a dar el tiempo hoy tampoco, seguramente lo voy a leer en alguna otra oportunidad, con el tema de la inteligencia artificial. Ya denunciaron que hay que parte de la inteligencia artificial está como desobedeciendo las órdenes de los seres humanos. Y si esto llega a pasar, yo no sé el destino final de la humanidad, pero es grave. Entonces, se quiere formar una comisión reguladora de la inteligencia artificial. Un solo país dijo no, nosotros no entramos en esa. ¿Cuál fue? Estados Unidos. ¿Por qué? Y porque quiere crear un ejército de autómatas para matar al resto de la humanidad. Y los otros van a hacer lo mismo. Y entonces los pueblos van a sufrir durísimas consecuencias. Yo realmente digo, la gente no piensa. ¿Usted se imagina lo que sería si tuviéramos la posibilidad de ser inmortales? O de no de ser inmortales, de vivir 500 años. ¿Ustedes se dan cuenta lo que sería la masacre que sería por vivir? Porque la vida es 100 años, 80 años, 60 años, 70 años. Hay gente que vive 40 años. Hay gente que muere muy joven. La vida es muy corta. Y no es justo que alguien diga, yo soy el dueño de todo y hago lo que yo quiero. Está mal. Y los pueblos de hombres y mujeres conscientes, de gran conciencia cívica, tienen que salir a las calles y decirle que eso está mal, que no se puede proceder así. No se puede proceder. Yo no tengo el derecho de agarrar un arma y golpear la puerta de un vecino y entrar y matar a todos, porque a mí se me antoje, no lo puedo hacer. Es imposible, hay que respetar el ser humano, pero no se hace, no se respeta. Y entonces esas cosas son las que verdaderamente le duele a la humanidad. Porque yo no, A ver, yo no, no quisiera que pasara nunca, nunca. Pero ustedes se imaginan el Hospital Mercedes o el Sanatorio Mercedes, donde hay, vamos a poner una cifra, internada y con familiares y gente, 2.000 personas, y caen dos bombas y revientan todo, hombres, mujeres, niños, ancianos. No, no, no puede ser. Y entonces dicen, sí, pasó, es errores colaterales. ¿Cómo errores colaterales? Han inventado unas palabras para justificar lo injustificable. Entonces, yo qué sé, yo, me parece a mí, me parece que hay que cambiar esta temática. Dice Jesús Arustiza, las tres guerras mundiales fueron programadas por un masón escocés, Albert Pike, de 40 años antes de la Primera Guerra Mundial. Los judíos tienen más bombas nucleares que todos juntos y no reportan ni responden a nadie. Ahora sí que le encontraste la punta de la madeja, tío. Bueno, está bien. Gracias, querido Jesús. Y bueno, y todas esas cosas así, que uno de repente dice, pero por favor, ahora resulta que quieren los países regular la inteligencia artificial para que no vaya a producirse errores que vayan en contra mismo de la humanidad, y Estados Unidos no quiere saber nada. Otra vez Estados Unidos a la cabeza diciendo no a determinadas cosas. Yo realmente, hoy sucedió hechos atroces en la parte de dialéctica en las Naciones Unidas, cuando habló Estados Unidos, la mitad de la gente salió y la otra mitad lo escuchó de espalda. Y cuando habló la gente de Irán, toda la embajada de Estados Unidos se fue. Irán no ha atacado a nadie, ha sido atacado y se ha defendido. Y los pueblos tienen derecho a la defensa, por supuesto. Pero estamos en un momento tan difícil, pero tan difícil, que no sabemos todavía lo que puede llegar a pasar. Bien, amigos, ha sido un placer compartir con ustedes una noche más de Hablemos. El viernes va a estar con nosotros, si realmente me tengo que comunicar, mi querido amigo, el ingeniero agrónomo Rodolfo Saja. Gracias, querido Mario. Nos vemos el próximo viernes.
1: Correcto, Neri. El viernes nos estaremos reencontrando contigo y bueno, con el ingeniero, si
0: le deseo,
1: si está presente,
0: una buena jornada mañana.
1: Bueno, mañana si anda ahí medio al tope, bueno, córrase por la rambla. 5 de la tarde arranca toda la actividad.
0: Bien.
1: Va a estar lindo, no va a ser frío. Lleva el gorrito.
0: Mate, tranquilo.
1: Claro, lleva el mate, tiene tortas fritas ahí los carritos.
0: ¿Qué tentación? Jesús, Estados Unidos está comprando y pagando y chantajeando y siendo gobernado por los judíos. Irán es el único país que nunca atacó a nadie. Bueno. nos tenemos que ir, gracias Mario.
1: ¿Usted ha visto la película y la serie también, El Francotirador?
0: No,
1: nunca ha visto. Le recomiendo que mire Francotirador, se llama Francotirador Sin Nación, y después también que busque la serie está en Netflix, está en todas las plataformas, se llama El Francotirador, mírela, ya iba a ver, pero no. Los revalúos que hacen los gobiernos. Que se va.
0: ¿Y qué procedencia es?
1: No sé la procedencia. Pero americana le aseguro que no es.
0: Bueno.
1: Porque muestran cómo la CIA y cómo el gobierno de los Estados Unidos, cómo se manejan, cómo crean los conflictos.
0: Mire, yo le voy a decir una
1: en cosa. Otros países.
0: La guerra ha cambiado mucho, pero uno de los terrores más grandes que hubo en la guerra, en la Segunda Guerra Mundial y en todas las otras guerras, exceptuando esta, son los francotiradores.
1: Sí,
0: porque los francotiradores descabezan los ejércitos, matan a toda la gente grande.
1: Sí, claro, son estratégicas.
0: Seguro.
1: Pero también la CIA, ¿cómo crean y cómo hacen, cómo conspiran y cómo tienen desde la guerra desde Vietnam hasta ahora, cómo manejan el gran narcotráfico? Lo muestran ahí en la serie y en la película, cómo manejan la heroína, el opio, la cocaína, el tráfico a través de las guerras. Es increíble, pero unas conspiraciones y una que usted
0: no,
1: dice
0: no, visto,
1: no, yo le recomiendo
0: guerra, no miro nada.
1: No, pero no es todo, no todo de guerra, sino que es mucho espionaje.
0: Sí,
1: mucho
0: sí,
1: espionaje y tiene mucho tiene mucho desierto, no, o sea, no escapa de, yo pienso que eso debe de molestar bastante a los gobiernos que se ven involucrados en cómo los desenmascaran.
0: Bueno, vamos a buscar.
1: Se la recomiendo.
0: Yo miro mucho deporte, pero
1: sí, pero mire que esto también son películas que no son de ciencia ficción.
0: Bien, estaba intentando recordar una película vieja que la vi hace muchísimo tiempo, se llamaba El francotirador, sobre un francotirador ruso de la Segunda Guerra Mundial contra los alemanes, que hizo, es cierto, una historia cierta, que mató más de 300 personas de alto rasgo alemán.
1: Claro.
0: Cuando la invasión de hoy es San Petersburgo,
1: San Petersburgo,
0: pero era Kaliningrado, me parece.
1: Stalingrado o Leningrado. Bueno, no sé, no, la verdad que no.
0: Bueno, gracias Mario por estar. Amigas, amigos, ha sido un placer compartir con ustedes una. Gracias y buenas noches.
2: Como siempre, será más amable que te fue la noche para meditar, para cantar, pero nos vemos mañana. Chao.
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0: muchas gracias.
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0: aquí fue.
1: Hasta aquí fue.
0: 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Llegamos al final del programa y queremos agradecer a todos los que se sumaron con mensajes y saludos. Gracias por permitirnos informar y divertir con nuestra propuesta. 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
0: Hasta la próxima. En el instante en que debemos cerrar nuestra transmisión radial en el día de hoy, llegue hasta ustedes el ferviente deseo de quienes hemos estado a través del dial 1550 de un reencuentro venturoso. Luego, cuando nuevamente la voz, la música y la información de CB155, Radio Agraciada, vuelva a indicar al departamento y al país el paso constante de los minutos en una nueva labor, remarcando el anhelo de realizar nuevas y mejores conquistas que impulsen a estas zonas hacia un futuro mejor. Esperando que nuestra programación haya sido de vuestro agrado, nos despedimos hasta mañana a la hora 6, si Dios así lo permite.

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Le reiteramos, tengan ustedes muy buenos días.

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0: Así que guardas estival tu suma de mil infancias, de las silvestres fragancias que perfuman el sausal, y la primera vocal que aprendió tu corazón fue en la escuela del cañón, la de la moña inicial. ¿Cómo agitas tus pañuelos puente del ferrocarril? Y al recortar tu perfil sobre los nidos del G, parece que vibra allí como una lira de acero la garganta de un jilguero cantando coplas por ti. Del puerto de los barriles zarpó tu casco aguatero, y en los callados pesqueros de tus barrancas umbrías levantaron tolderías bajo la luz de un cocuyo los que trenzaron tu arrullo con hilos de oro del día. Tal vez por haber nacido tan en el centro del canto duraznense, tienes tanto de pasión por lo nativo como si cada motivo musical de tus arenas te hubiera puesto en las venas más hondo el canto y más vivo.
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1: La tropilla significó, recuerdo todavía como hoy, estaba en la estancia del Patato Ceballos, con mi perra Bamba. Y él me dijo un verso tan lindo sobre los distintos matices de pelo de caballo. Yo sé que los pelos básicos son pocos, pero los matices, sobre todo la manera de decir oriental, estaban en aquella letra que me dio el Patato Ceballo y que la escribimos en un papel que envolvía unos bizcochos, me parece, en este momento. No recuerdo bien porque hace años. Pero yo le dije... Mire, Patato, yo le voy a hacer música a esto. ¿Y de quién es? No sé de quién es. Sé que lo cantaba Medina, un payador que andaba por acá. Un día, hablando con Liborio Telechea de la cesta de Barriga Negra, Liborio me dijo: mire, yo eso me parece que es de Clodomiro Pérez. Y le puedo asegurar que era un año, muchos años atrás, yo lo vi en un papel que distribuía Clodomiro Pérez como verso de él. Yo no conocía a Clodomiro Pérez. Fui a Montevideo, lo ubiqué, hablé con él, nos pusimos de acuerdo, y aquí está la canción. ¿Dónde? Parece que no. Pero aquí hay 27 matices de pelo de caballo distintos que corrientemente se habla en nuestra campaña. Y así era la tropilla de los sueños de Clodomiro.

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1: El 6 de enero, por ahí cerquita de lo de la Blanca, en la Unión, los tambores empiezan a reventar y se desparraman por todo el barrio. Pero sabes una cosa, a veces no hace falta que sea el 6 de enero o el 5 de noche o qué sé yo. Por ahí cualquier día sirve, ¿no? Eso sí, hace falta que sea en la Unión, allá por la sombra de la vieja Plaza de Toros o más atrás, en el hombro de Villa Española, la puerta del Puerto Rico, en la Unión.
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1: 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Destapábamos el sueño que siempre tiene la caña, y juntábamos esperas costeando por las cañadas, donde ágil la tararira, lujoso puñal de plata, despertaba los reflejos reflejando sus escamas. Pescamos la sencillez del canto de las chicharras y los besos de la lluvia refrescando las pitangas, y alguna copla de ayer se nos quedaba enredada en la elástica quietud de alguna tela de araña. Calles de barro, las calles con moreras aromadas, te encendían al ocaso las cuerdas de la guitarra, y salías a través de la ciudad encantada, dejando que 33 naciera en tu serenata. Un ciego y un bandoneón en el tango dormitaban, donde te venden el sueño del amor en una cama, mientras tu voz en la copla sin rumbo, deshilachada, iba marcando los rumbos que llevan a la esperanza, con un farolito rojo y una risa de muchacha. En una tarde sin sol, casi al cortar las escarchas, el viento te visitó para que en él te treparas. Nada había alrededor. El monte ya sin pitangas apagó los cardenales y silenció las calandrias. Y como estaba aterida la copla de tu garganta, se murieron los sonidos exactos de tu guitarra. Cuando levanto una copla como la que te gustaba, sé que no ha muerto el camino que le abriste a la esperanza.

0: que aprendiera a cantar siendo muy niño.
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0: responsable de nuestra salida al aire, Mario Hornos. El responsable de lo que se dice en esta hora, quien les habla, un servidor.
1: Bomba,
0: muchas gracias, queridos músicos uruguayos o del Río de la Plata. ¿Cómo estamos hoy? Una jornada con cielo algo nublado, pero el astro rey que se hace lugar entre los densos nubarrones. No, densos no, pero alguna nube que otra aparece. El saludo para mi amigo Travieso, que limpia y limpia vidrios por la calle Artigas. El amigo Travieso, el papá del gran jugador de Bristol, Travieso, ahora está en Barrio Nuevo. Se fue para Barrio Nuevo a hacer los goles, Travieso, en Barrio Nuevo. Y hablando de Barrio Nuevo, abuelo, bueno, lamentablemente, va a haber que ganar en la cancha, abuelo. Ah, me parece que sí. Ustedes saben que hay preocupación en el ambiente futbolero por esta nueva situación que se ha generado en nuestro balompié, a raíz de, no sé, la versión que comenzó a circular, que todos más o menos los vinculados al fútbol conocen, que el técnico de Artigas habría incurrido en un error reglamentario por haber acumulado 5 cartones amarillos y no cumplir la sanción de una fecha correspondiente, tanto a técnicos como a jugadores. Los jugadores, cuando reciben la quinta amarilla, pasan una fecha sin jugar un partido de sanción. Y de acuerdo a las versiones que habían circulado, un medio de prensa que ventiló todo eso, habría incurrido en esa situación el técnico de Artigas, mi amigo Mohamed López. Este aquí que, averiguación mediante, nosotros tratamos de estar al tanto de las novedades reglamentarias, porque todos los días están cambiando los reglamentos. Uno que hace años que está sabe que antes era así y ahora es asá. Cada consejo directivo que asume modifica. Ustedes se acuerdan cuando se eliminó la división al B. Al final se tuvo que volver prácticamente a la B. Cuando nosotros nos oponíamos a que la B desapareciera, bueno, vino gente nueva a la liga. No, la B no existe más, una sola. Bueno, y ahora volvieron a la B. Y bueno, porque la cosa no es que hay que borrar un plumazo porque no las hicimos nosotros, ¿no? Es como cuando cambia un intendente cambia y que semáforo no vamos a sacarlo, no sirven. No es, si sirve, déjelos. No seamos tan necios. Miremos el monte y no el árbol. Y en esto del fútbol lo mismo. Cambian los dirigentes, bueno, nada, la B no juega más. Y al final, a los 3-4 años, se dieron cuenta que la B tiene que existir, como nosotros sostuvimos contra casi todo el mundo. En este micrófono, no solo porque éramos cronistas que iniciamos las transmisiones de la B allá por el 80 y pico, sino porque además nos damos cuenta que la competencia deportiva entre equipos que están muy por debajo de los más poderosos, lo que iba a conseguir eran goleadas y tras goleadas. Y así fue, y se comprobó que era así, bueno, y se volvió a la B. Y se volvió a la B, porque la Serie 2 es ñanga pichanga, es la B. Por más que no quieran entender algunos que se mantienen que no, que la Serie 2 y Serie 1, no, mentira. Es la A y la B. Nosotros, que nos gusta hablar por su nombre las cosas, es la A y la B. En la A hay 10, en la B hay 9, como había antes. Se modificó, se probó, se experimentó, pero bueno, no dio resultado. Claro, estaban sobre la mesa las mejores intenciones. No quiero hablar de falta de voluntad ni que quisieran eliminar clubes, no. No funcionó, esa modificación no funcionó. Bueno, y ahora siempre estamos al tanto de la reglamentación y hay dos lecturas sobre esta situación que se da en Artigas Barrio Nuevo. Usted está esperando nuestra opinión, ya se las vamos a dar. 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Bien amigos, comienzo, quieren las cosas y hoy estamos en 24 de septiembre del 2026, tiempo bueno, temperatura que va a ir ascendiendo paulatinamente a medida nos aproximemos al mediodía mercedario. ¿Cómo estamos María? Mucho laburo hoy. Mucho laburo hoy, María, preparándose, María, para estar tempranito en el Morandi el próximo domingo, alentando a su querida Capilla Brava, que es el puntero del fútbol mercedario. Habráse visto, Anito Morandi, que me estás escuchando allá en el cielo, tu querida Capilla en lo más alto del fútbol mercedario. ¿No la ve? No, en la A, Anito, en la A, Anito. Como vos lo querías ver a tu querido Capilla Brava, En la A, punteando Juventud Soriano. Chiquilines de Juventud que están defendiendo la gloriosa casaca capillera. Es un momento histórico el que está viviendo Juventud Soriano, este de hoy. Puntero en el fútbol mercedario. Muy pocas veces visto la historia de la capilla, Alfredo. Sí, ganó una liguilla, ganó y representó a Mercedes allá por 78-79. En la Copa de Clubes Campeones, que lo eliminó Barraca, ¿se acuerdan? Juventud Soriano, defendió a Mercedes, pero no fue campeón de competencia. No ha podido, ganó una rueda, con Luisito Matosa, me acuerdo. No, con Luisito Matosa, túnel. Juventud Soriano creo que fue con el Oso Vargas, que ganó una rueda también allá por terminando en la década del 70. Pero no ha ganado nunca un torneo competencia de corrido, Y está la oportunidad, porque si el domingo Juventud Soriano le gana a Bristol, bueno, vayan preparándose los grandes del fútbol mercedario. Muy bien. Claro, le ganó a Peñarol, un grande, en la cancha de ellos y con medio cuadro. Le ganó a Independiente en la cancha de ellos, o fue en el Morandi, ahora sí me entra la duda. Le ganó el otro día a Racing, al campeón de la apertura, invicto, le dejó sin invicto a la academia, Juventud. Y ahora le toca el otro pesado, el peso pesado que tiene Mercedes, que es el Club Atlético Bristol, el funebrero, el decano de nuestro fútbol hoy día. Y bueno, y si Juventud está bajando lo más grande, bueno, el resto con Charamusca, la primera en casa y después con Charamusca, como decimos en el truco. Bueno, hay mucho entusiasmo en Lares Capillero, va a haber una muy buena recaudación si el tiempo acompaña, sobre todo el próximo domingo en el Morandi de Juventud Soriano, donde será visita a Bristol, un Bristol que en materia ofensiva es de temer, pero en materia defensiva se llueve como afuera. Por lo menos se llovía como afuera, Fernando. Sí, fue un récord, 9 goles en 2 partidos le hicieron a Bristol. Fue récord, sí. Hay que revisar los archivos de los cuadros grandes, ¿no? Que le hagan 9 goles a, yo qué sé, a Remolino, con todo respeto, a Chacarita es una cosa, pero que le hagan 9 goles en 2 partidos a Bristol ya es un tema que ocupa y preocupa a Carlos Milton, Y no solo el golero, porque a las culpas se las llevó Castrito, pero y arranca o no arranca el resto. Bueno, muy bien, pero creo que Bristol ha ido recomponiendo la línea con el trabajo de Nielo, de Castromán, bueno, y de la dirigencia, que siempre se preocupa por ver a su querido equipo en el pináculo del fútbol mercedario. No en vano Bristol es uno de los más laureados. Está Sandú primero, está Peñarol segundo y Bristol aparece en la tercera ubicación como los más ganadores en el fútbol de Mercedes. Nadie le saca el título a Sandú hasta ahora. El más ganador, Sandú. El segundo más ganador, Peñarol. Y en la tercera ubicación aparece el Bohemio. En la historia de la Liga Decana del Fútbol del Interior. Bueno, volviendo al tema, porque ustedes están esperando nuestra opinión y nuestra explicación y nuestro comentario y nuestra noticia respecto del entuerto que se ha suscitado a raíz de esa publicación que denunciaba que Mohamed López tenía pendiente la quinta amarilla y no cumplía la sanción. Hemos averiguado, y unos nos dicen una cosa y otros nos dicen otra. Ese es el tema. Con gente del fútbol, con delegados, no con dirigentes, con delegados hemos hablado. Hoy estuve conversando largamente con un delegado que no está involucrado en el tema y me decía lo siguiente. Si Mohamed López recibió una amarilla y después fue expulsado, bueno, se le sanciona por la expulsión. No sé cuánto le habrán dado. Pero las amarillas se acumulan, no se borran. Me dijo un delegado. Yo le digo lo que me dijeron porque yo no estoy en la liga. Pero quiero informarle a mis queridos oyentes, que son ustedes, cómo se podría resolver el entuerto, que también no está en mis manos, está en manos del tribunal correspondiente. Bueno, si Mohamed López, un abrazo para Moja, recibió amarilla y después roja, la amarilla se mantiene. Eso me dijo un delegado esta mañana. Si ustedes tienen otra opinión, pero con los libros ahí que respalden, llámenme. Con el reglamento que lo respalda, llámenme. 091-477-304. Muy bien. Resulta que también hay otra versión de que en el listado de la liga aparece López habilitado. ¡Ah! Bueno, entonces, ¿qué podría hacer? Estoy manejando las informaciones que he recibido, que hay que confirmar oficialmente, que puede reducirse a un error administrativo de la liga. Porque ustedes saben que el listado siempre se ha dicho que es lo oficial. Usted fíjese en el listado si está habilitado. Y parece, según me dijeron, que Mohamed López parecía habilitado para dirigir el domingo. Por eso Artigas, por eso se mandó a la cancha Mohamed, que me dijeron, yo no estuve en la cancha. Muy bien. Más o menos está por ahí la situación. Así que por un lado, reitero, podría constituir un error administrativo. No tendría responsabilidad Artigas, o si la tenía, en todo caso, como estaba en el listado habilitado, yo me ajusté a esto. El otro tema es el de las amarillas. Algunos dicen, no, pero la amarilla caducó cuando le mostraron después la roja en ese mismo partido. Bueno, a mí me dijeron que no. Si hubiese sido así, bueno, serían 4 amarillas que tenía Mohamed y no 5. Si esa amarilla que le mostraron con la roja después la eliminan porque la roja es superior, tendría 4 amarillas y estaría habilitado. Así que vamos a ver. Es una situación que se ha planteado. Yo aconsejaría a Barrio Nuevo que no se restregue las manos todavía. Ayer la dábamos como si todo lo que la prensa publicó era cierto, por supuesto que estaría inhabilitado el técnico de Artigas. Eso según la publicación escrita que recibíamos el otro día. Pero si no es así, cambian los papeles, cambian las posibilidades. Así que vamos a esperar. Esto va a dar para largo, porque Barrio Nuevo, según esa misma publicación, reclamó los puntos del partido con Artigas. Ahora otra fuente me dijo, mira, Artigas está tranquilo porque aparece en el listado, dice Mohamed habilitado. Así que agárrensela con la liga, me dijeron. Y no es el primer error administrativo de la liga. También me dijeron eso. ¿Cómo recordamos con nostalgia, dice, a Germán Hein, al Sapo Correa, a Juancito Pinto, que fueron gerentes de la liga? Me dijeron, yo tengo una gran amistad con la gente de la liga, con todos los muchachos que trabajan ahí, y si se equivocan, bueno, por supuesto que todos nos equivocamos, pero bueno, vamos a ver por dónde saca la cabeza el pato. Yo les di la opinión de este cronista, y el tribunal será el que tendrá la facultad de fallar, la obligación de fallar. Muy bien. Estás en Radio Graciada, M1550 del Dial Oriental, jornada de jueves. el sábado reciben los gurises de Mercedes, con todo respeto por los chiquilines, de la SU-14 a sus similares de San José, partido de ida. ¿Cuántas selecciones están quedando, Aldo? ¿16 o menos? Yo no sé, porque Mercedes eliminó, se clasificó. Ah, Río Negro juega con Paysandú, ¿eh? ¿Se acuerdan que se había manejado que Río Negro iba a ser rival de San José? No, con Paysandú va Río Negro y por eso Mercedes va con San José. Reitero, Mercedes con San José y los planteles de Río Negro que clasificaron, creo, las dos categorías, cruzarán con su 14 y su 16 con la selección de Paysandú. Barracas de Soriano versus Peñarol de Nueva Palmira. ¿Cuándo fue o es? ¿Ayer fue? ¿Cómo terminó, Andrés? Barracas de Dolores con Peñarol de Nueva Palmira, Estadio Lalo Piazzi, hora 21. ¿Fue ayer o es hoy? Falta la confirmación.

lluvias. Esto va a ser, reitero, mañana viernes 20:30 en el Parque Perdomo de Nacional. En Colón dicen que a los 90 minutos se acaba el campeonato. En Nacional dicen que hay penales. Claro, porque si gana Nacional hay penales. Si gana o empata Colón, ya es campeón. Si gana Nacional, definen el título en tercera en Cardona por la ejecución de tiros penales. Entradas anticipadas, ¿dónde? A la venta para el partido. Ay, a ver acá. A ver acá está. Miércoles 23, ya se jugó, eso es noticia vieja, Andrés. Entrada anticipada a la venta en la sede Artigas Fútbol Club Wander de Palmitas. El miércoles, pero esto fue el miércoles. Estadio Parque Artigas, dice. Esto es viejo. Hay venta de chorolos, esta sí es nuevita. Atento que se beneficia el Club Nacional de Fútbol de Mercedes con la venta de exquisitos chorolos caseros el próximo sábado. Hay que colaborar con la gente que cabeza el amigo Dorrego. Una para la sesión deporte de la intendencia. Un hincha de Juventud Soriano no pudo ver bien el partido el otro día, dice, porque dice que sentado no se ve la cancha. ¿Será cierto? ¿Están enterradas en las tribunas del Talú? ¿O algunas, los escalones más abajo? ¡Atento! ¿Cómo es? ¡Nebú! Un hincha de Juventud Soriano se apersonó a mi domicilio y me dijo: Gerardo, reclamale a la intendencia porque no se ve la cancha, dice. Y aparte con las banderas que ponen los tejidos, menos, dice. Bueno. Del Talú, me dicen acá. Muy bien. ¿Qué más tengo? Nacional proyecta el gimnasio. Y de acuerdo a las versiones que recogí esta mañana de gente que frecuenta el Parque Ramos, la parte de la planta baja ocuparía el gimnasio y se trasladarían otras instalaciones Nacional. La planta baja de la edificación que tiene, ahí iría el gimnasio Nacional, que reiteramos recibió, o va a recibir, o recibe una importante partida de dinero del fideicomiso de OFI. Muy bien. Creo que eran 500 y pico mil pesos para la institución que preside el amigo Dorrego. Río Negro Juvenil viaja a Paysandú el sábado. Comienza la segunda fase del torneo nacional selecciones U14 y U16. Río Negro viaja como ganador de su serie a la Heroica para después definir en el Lievis. Este sábado en la cancha del Litoral, U14 hora 15, U16, 17:15. Los planteles de Río Negro siguen entrenando en el Parque Lievis, no hay lesionados, y aunque Paysandú trabaja para lo mismo, se viaja con porcentaje interesante de posibilidades para conseguir los freiventinos un resultado acorde como visita el próximo sábado. Mercedes recibe a San José, reiteramos, la selección de Aldo Cabrera. La otra selección quedó eliminada, lamentablemente, la que dirigía Dieguito Ami, por lo cual y por lo tanto va a ser uno solo el partido del sábado en el Coster, la U14, que juega a partir de la... A ver, buen día Gerardo, yo no soy partidario de ganar los partidos en los escritorios como Bristol o Peñarol. Dignidad ante todo, abrazo, dice este oyente. Bueno, todavía queda gente felizmente con dignidad, pero es tanta el interés que tienen las instituciones por ganar, que no les importa ganar en la liga, se ha perdido ese deportivismo, esa caballerosidad, esa dignidad que me habla el oyente. Buen día Gerardo, yo no soy partidario de ganar los partidos en los escritorios como Bristol o Peñarol. Bueno, atento Bristol, atento Peñarol, esto es lo que dice un oyente. Creo que Bristol y Peñarol sean partidarios de ganar en los escritorios, yo no creo, capaz que no, pero ellos me decían una vez, sobre todo delegado de Bristol, me decían: para algo están los reglamentos, dice. Y sí, y en definitiva tenemos que darle la razón también. Claro, los reglamentos están para, si no sería un desastre, sería como la chacarera o un campeonato de barrio. Bueno, es la opinión de la gente que me hace llegar aquí al escritorio de Radio Graciada, al estudio de Radio Graciada. Hola, acá trabajando, vamos firme la capilla. Bueno, parece que vuelve el cencerro de Mingolo el domingo. Ya me prometió Mingolo Alfredo que va a venir con el cencerro el domingo, va a ir con el cencerro a la cacha. Si no, se lo va a prestar a la compañera, a la amiga Lorena, para que estén alentando a Juventud Soriano. Mingolo y su cencerro gigante. Mingolo.

0: ya recuperándose felizmente del problema de presión arterial que le dio el otro día en el PRIS. Desde Suárez, departamento de Canelones, nos informó que muy probablemente, a pesar de la negativa de su familia, Mingolo va a estar con los parlantes en el estadio Anito Morandi y con el cencerro, que le ha acompañado toda la vida a Mingolo como hincha de Juventud Soriano. Muy bien. 11:26 en Radio Graciada de Mercedes. Hoy es jueves. Ayer fue miércoles, hoy es jueves. Pasado mañana el viernes. Y seguimos con el saludo para el amigo de la calle Ferrería, el amigo Antunes. Acá nos está saludando. Felicitaciones por el programa, dice Antunes. Muchas gracias, hermano. Tratamos siempre de mantener ese nivel que nos ha costado llegar en la opinión pública mercedaria de hace muchas décadas. Felizmente, gracias a la audiencia que se mantiene inamovible en el dial de Radio Agraciada, AM1550 del dial oriental. Muy bien, cuando Mario lo disponga, vamos a ir a la pausa. Todavía falta 11:27 en todo el territorio nacional. Te avíseme, señor operador, cuando tenga que interrumpir mis alocuciones. ¿Qué más tenemos para informarles? Bueno, ya saben ustedes los triunfos internacionales del remero mercedario, ya le dijimos la semana pasada, en los Juegos Sud de Sur, también la muy buena actuación de otros deportistas, como por ejemplo Mariana Brito en el ciclismo. No sé cuál es la actividad, Mariana, voy a ver si José me puede atender. Yo sé que José Lira Esteves es un deportista que está muy vinculado, siempre tratando de darle una mano en lo que él pueda, en base a experiencia en el pedal, a esta chica mercedaria que nos está defendiendo la camiseta de Uruguay a nivel internacional, Mariana García, que tuvo un accidente en una llegada allá en los Juegos de Argentina. Voy a ver si podemos trabar contacto. También quiero expresarle mi solidaridad, mi sentimiento, mi condolencia, José. José Esteves, ahí, escucho. A ver, teléfono al aire.
1: No,
0: ¿Quién habla?
1: Estoy hablando con Gerardo.
0: ¿Quién habla ahí? Bueno, adelante, escucho. Vamos adelante, escucho.
1: Para saludar a Edgardo Sierra, que hoy está cumpliendo años.
0: Edgardo Sierra. ¿De qué barrio me está escuchando, señora?
1: De acá enfrente del cementerio.
0: Ah, en el barrio de la calle Mañones. Muy bien.
2: De los hombres de la República.
1: ¿Este cómo es? De parte de los nietos.
0: Bueno.
1: Bisnietos y hijos.
0: Le faltan tartaranietos a Capincho todavía.
1: Sí, tata. Le falta eso.
0: Se tiene fe Capincho, pero, para llegar a tartaranieto, me parece. Tiene fe. Antiguo.
1: Pero creo que me falta mucho.
0: Por eso. Sí. Está por llegar el tartaranieto o tartaranieta de mi amigo Sierra, el popular peruano. Denle un abrazo grande, señora. Dígale un abrazo.
1: Bueno, muchas gracias. A ver, traemos
0: un mosquito. Sí, escucho. Claro. Hoy estamos de cumpleaños, humo blanco al lado del cementerio. ¿Cómo andamos?
3: Gerardo.
0: ¿Cómo
3: andamos? Sí, Gerardo. Sí. Qué milagro. Ojo, mira que tengo mi señora, se llama Gladys. Mi compañera, yo le digo a mi compañera.
0: No sé, que los dos tenemos señoras Gladys, son bravas, ¿eh? Son buenas, pero son bravas.
3: Tenés toda la razón del mundo, ¿eh? Escuchame, Gerardo, me alegro de oírte y perdoná que...
0: No, por favor.
3: Un saludo a toda la gente de Mercedes.
0: Muy bien, pero...
3: Que me extraña la gente.
0: ¿Cuántos años para la quiniela, peruano?
3: Y las orillas más extrañamos, pero arriba, yo los quiero mucho, los de arriba.
0: Está bien, está muy bien. ¿Cuántos años llegamos, peruano?
3: Según dicen, ayer se conmemoró, se recordó algo, ¿no?
0: Sí, por su muchas cosas, un 23
3: de septiembre. Bueno, como yo digo verdad, voy a decir ahí. Sí. Y a veces que está hablando también.
0: Sí.
3: También ya.
0: Sí.
3: Todos vamos y podemos volver, ¿no?
0: Por supuesto. Claro, vamos y volvemos, vamos allá arriba y volvemos. Che, peruano, ¿cuántos años? 80,
3: 76.
0: Sos un pibe todavía.
3: Sí. ¿Cómo? Y 52 años que hace que estamos con mi amada, con la sanducera que tengo acá.
0: Sanducera, como mi amigo Pedro Michelena.
3: Y ya tengo un niño, escuchame, sí. A veces cuando voy allá, le acuerdo a unos jugadores viejos
0: ¿Dónde vos jugaste?
3: Me olvido yo de Pedro, no. ¿Cómo eres, Michelena?
0: Pedrito, sí. Heroica Paysandú, yo te saludo.
3: Y el Loro Banzini, que es el mejor relator que yo conocí.
0: Gran relator. ¿Todavía sigue?
3: Y Carlito Ventacur, sí, está bien.
0: Carlito también. Néstor Gerardo Banzini, Arias, el Loro Banzini.
3: Los loros, sí.
0: Los loros es los que vendías vos, peruano, ¿te acordás? Loros y cotorritas, ¿te acordás? ¿Cuánto tiempo lo viste vendiendo?
3: Ah, la cotorra, bien, hermano. Hay loros y loritas, cotorra y cotorrita.
0: ¿Te acordás?
3: Todo el mundo me venía, me atropellaba, ¿eh?
0: ¿Te acordás? Te atropellaban por las cotorritas y las loritas.
3: Hola, Gerardo, te voy a decir una, la última te dejo.
0: Sí, señor.
3: Una señora me dice, ay, ese lorito que me vendió, dice, se me murió, o sea, ¿qué pasó, le digo? Me dice, lo pisé. Bueno.
0: Un abrazo, peruano.
3: Bueno, gracias a la gente, que perdoná que...
0: Que pase feliz día, hermano. Te quiero mucho, gracias, peruano. Gracias, y saludo a la familia.
3: Bueno, chao, gracias.
0: Chaucito, dijo Jorge. Bueno, el peruano Sierra, el Capincho para algunos. Nosotros lo conocimos, el Capincho, con la casaca de Sandú, chico. Sí, Peñarol, Olímpico, ni que hablar, fútbol de Paysandú. El peruano Sierra, el centro medio, estilo Calo Ibarra, cubría toda la cancha con su prodigación física. Muy bien. Bueno, no, y hablando de yo me recuerdo también, hablando de loros y cotorritas, me trae a colación el recuerdo en este mes también, siguiente a la nostalgia, que fue en agosto, el recuerdo para un gran jugador de Mercedes Robert, que es en la función, la vocación que tenía era de bajar nidos de loros, que eran considerados plaga. Cabeza de pollo Larralde, Wilson Larralde, el recuerdo para Wilson, que falleció hace un par de años en Carmelo. Él se encargaba, sí, él trabajaba para el Ministerio de Ganadería, Agricultura y Pesca. Recuerdo que la Intendencia de Soriano lo contrató en varias oportunidades por el tema del carrasquito, ¿sí? Wilson Larralde se encargaba de trepar 15, 20 metros y bajar los loritos, los nidos de loros y cotorritas, que después él los vendía al peruano. Muy bien. Estamos en Radio Graciada con la nostalgia deportiva y recordando al peruano en su cumpleaños número 76. Muy bien. 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Muy bien, hoy es fecha de cumpleaños de la ciudad de Mercedes, que fue fundada por la visión del cura nacido en Buenos Aires. No sé el barrio exactamente, voy a preocuparme después por averiguar en el Centro Histórico y Geográfico de Soriano, que es nuestro respaldo también a todas las informaciones históricas y etcétera, en qué barrio de Buenos Aires había nacido el padre de Castro Icariaga. Primero estuvo en Villa Soriano y después se vino para Mercedes, a fundar Mercedes, cura porteño. Por eso siempre les digo, no seamos tan malos con los argentinos, que fueron los que nos dieron nuestra nacionalidad, nuestra coterraneidad. Ahí está. Bien, amigos, estamos en 11 con, no han designado los árbitros. Acá me preguntan si ya nombraron los jueces. No, creo que hoy, para mañana salen los árbitros designados. Hay árbitros que pidieron licencia, porque tienen otras actividades. Me parece muy bien. Estamos recordando hoy 14 años de la muerte del gran Humberto Aízaga, ¿Cómo no lo vamos a recordar a toda la familia Aízaga, fundadores prácticamente del barrio Artigas? El amanecer del 24 de septiembre del año 2012 despierta gris y triste el barrio 33. La noticia corrió como reguero de pólvora. Falleció don Humberto Aízaga, el padre de una multitudinaria familia, yace sobre la cama frío, inerte, pero con una paz envidiable en su rostro y su interior. Una rara sensación de tristeza y alegría inunda a los hijos de Ísaga. Tristeza porque no lo volverán a ver, pero alegría por haber disfrutado tantos años del querido Humberto. Él nos enseñó el respeto, trabajo, valores, humildad, todo lo que él tenía. Los recuerdos me vienen a la mente, dice el abuelo, la vieja bicicleta, la primera televisión en el barrio, todos palo a Ísaga, la ida con el viejo a la estación de AFE cuando llegaban vagones repletos de ganado vacuno, algunos se quebraban, había que sacrificarlos, muchos concurríamos, se compartía la necesidad y pobreza reinante en aquellos tiempos. Las serenatas, los asados en familia, la barra del truco del viejo en Lo Gutiérrez, en Lo Manera y después en el Ayuí. Fue policía de alma, tenía su quinta, alguna lechera, muchas gallinas, se vendía verdura, leche, huevo, había que alimentar a los 18 hijos de Humberto. Jamás lo vi tratar mal a nuestra madre. Sus años de matrimonio lo dicen todo, casi 70 años de alegrías compartidas, sufrimientos, penurias, pero muchísimo amor y pasión. Ya en su vejez disfrutaba de sus nietos y bisnietos, miraba a su Wander de Montevideo o escuchaba a su querido Robert. Su pasión fue la payada, ganó varios festivales, colaboraba con las escuelitas, siempre dispuesto a dar una mano. La inmensa familia Ísaga lo lloraba un día como hoy del año 2012. Muy bien, la semblanza aquí en la mañana de Radio Graciada, que también le damos cabida por tratarse de una familia donde contamos prácticamente con muchos amigos, más que amigos, hermanos de la vida, la familia Ísaga Boal. Y nuestro respeto, el recuerdo permanente, tuvimos la suerte de conocerlo y tratarlo a don Humberto Ísaga. Muy bien. Hoy precisamente, reitero, saqué la cuenta, 14 años de su fallecimiento. Bien, estimada audiencia, ¿qué aniversario tenemos hoy? 24, el tiempo está bueno en Mercedes, 24, está cumpliendo años en Libertad de Cañada Nieto. ¿Ustedes lo recuerdan al equipo de los Codemiei, de mi querido amigo Marito? Codemiei y desaparecido en aquel accidente carretero de la ruta 21, ¿se acuerdan ustedes? Director de obra de la Intendencia Municipal de Soriano. Bueno, hoy 24 de septiembre está cumpliendo años, 102 años en Libertad de Cañada Nieto, que tuvo grandes equipos que lo consagraron campeón de clubes a nivel del litoral. Refuerzo importante que llevó la gente Cañada Nieto, procedente del fútbol de Mercedes, del fútbol de Olores, montó una verdadera selección los hermanos Codemiei. El recuerdo entonces permanente hoy a 102 años de la fundación de Libertad de Cañada Nieto. Muchos grandes jugadores, Peduzzi, La Palma, Barnechea, Pedro Vera, los mejores futbolistas de Mercedes recalaban en Libertad de Cañada Nieto, y consecuencia de haber montado un equipo realmente extraordinariamente competitivo, Libertad de Cañada Nieto, varias veces campeón departamental de clubes, enorgulleciendo el fútbol del interior de Soriano. Estimados oyentes, ya tengo las 11, a ver, se va volando el tiempo, 11:40 ya. Ah, bueno, yo pensé que era más temprano, pero no, se va volando el tiempo, Sí, el Chiqui Solari también jugó en Libertad. El abuelo no sé si jugó. Era bueno el abuelo, pero no sé. Era más muy joven el abuelo. Buen día, Gerardo. Sí, a Mingolo, si puede llevar el cencerro mejor, así le ganamos a Bristol, Liz. Muy bien. Vamos a la pausa.

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11:55 minutos en todo el territorio. Técnico que gusta pierde. Se cambió, Pedrito, el dicho. Técnico que debuta, antes decíamos no pierde. Por lo menos empata, bueno. Ahora se cambia el dicho futbolero. Pasó con Forlán. 3-1 ganó Japón. Técnico que debuta, pierde. Es el dicho ahora. Uruguay formó con Santiago Mele, Matías Olivera, Ronald Araujo, Maxi Araujo, Nández, Lucas Torreira, Bentancur. Bueno, Federico Viña, Brian Rodríguez y Darwin Núñez. Perdimos con los japoneses, amistosos, nunca se ha jugado por Copa del Mundo. En amistosos, en la historia, Uruguay ha ganado 5, Japón ha ganado 3 y empataron 1 o algo parecido. Pero digo yo, cómo se ha equiparado el fútbol del mundo, ¿no? Porque los japoneses prácticamente lo golearon a Uruguay. ¡Amistoso! Recién empieza la era de Dieguito Forlán. Nos vamos, amigos. Ya se viene el doctor Néstor Graña para hablar claro en el mediodía mercedario. 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Gracias, Mario, por la atención dispensada. No mueva la perillita porque los temas de actualidad con la personalidad del doctor Néstor Graña analizados en Radio Graciada. Hasta mañana, si Dios quiere.

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0: 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Buen día, Néstor, adelante.
1: Buenos días, Mario. Buenos días a la amable audiencia de Hablando Claro. Como le decimos siempre, un placer estar en el día ahí en sus casas. Un hermoso día de primavera hoy, realmente, nos está regalando esta primavera un hermosísimo día. Y realmente se nota el color, hasta el humor de la gente, más allá de todas las penurias que se pasan en el día a día, como que se sienten con otra energía, energía que nos transmite la naturaleza. Y eso es que hay que aprovecharlo, como decía, aprovechen el sol porque es más que necesario. Estudios nuevos nos no eran de cosas viejas, ¿no? Siempre decían que había que tomar el sol por el tema de que a nivel de la piel se convertía, los rayos solares ayudaban a generar o a fabricar la vitamina D de nuevo. Y es así, pero resulta que después se siguió ahondando al respecto de la vitamina D de nuevo, y no estamos generando lo suficiente porque no nos estamos exponiendo al sol. Y no nos estamos exponiendo al sol porque dicen que el sol es malo. Es malo si lo tomamos en un momento inadecuado, si no, es más que bueno. Es la energía del universo, el sol. Y la necesitamos, tanto que la necesita el cuerpo para eso, para producir esa vitamina que tiene que ver con tantos procesos, no solamente la vitamina D, en el proceso de la fijación del calcio en los huesos, tiene que ver con el aparato inmunológico de todo nuestro cuerpo, la inmunidad de nuestro cuerpo, tiene que ver con el sistema hormonal en nuestro cuerpo, o sea, está ligada a todos los procesos de nuestro organismo, por lo tanto la necesitamos. Estudios que se puede hacer fácil, que debería estar incluido en las rutinas, realmente nosotros vamos a ver si me hice un chequeo y nunca jamás nos han dosificado la vitamina D. Como también ya sabemos que los colesteroles los podemos tener todos bien, pero la apoproteína A, que es la que marca la tendencia a tener problemas con el colesterol, no se dosifica. Entonces, esos detalles que siempre nos gusta no separarnos de la medicina, los vamos a ir presentando de a poco. El funcional tiroideo, que muchísimos, y como somos mediterráneos, consumimos muy poco pescado de mar, o sea, tenemos un déficit de hierro, y también tenemos otro problema. La sal, esa sal fina, que dice yodada, esa sal es refinada y pasada por procesos de blanqueamiento y todo eso, no es buena. Realmente no es buena, por lo tanto, tenemos ese problema y tenemos que estudiamos siempre también la rutina de ella con cuidado de estudio de la ciudad. Cosas que de repente no logramos que se hagan. Bueno, en otro tema, realmente nos sentimos muy felices el día de ayer, porque toda esa gran patriada que había hecho nuestro hermano Pedro José Graña, yendo a Asunción con dos oficiales, al sanitario y a Ramírez, habían arreglado los baños de la escuela del Solar de Artigas, un homenaje a nuestro esposo José Gervasio Artigas. Y lo vimos a conocer por redes, lo hablamos ayer a mediodía, se recordarán ustedes, y se viralizó esa noticia. Por supuesto, salió en los informativos nacionales, en las televisiones nacionales, quizás en el transcurso de que alguien quiera utilizarlo como una noticia y yo arrimar agua para su molino políticamente, pero esto no se hizo desde el punto de vista político. Entonces, es claro, me sentí muy contento porque empecé a recibir mensajes y llamadas de todas partes del Uruguay. Pues yo compartí con un amigo un audio donde contaba lo que había hecho mi hermano Pedro. Bueno, ese audio llegó hasta primos hermanos míos, llegó a amigos míos, porque dio la vuelta al Uruguay. ¿Viste? Cuando estabas hablando con colegas, colegas médicos, compañeros de generación, que me llamaron, esto, qué lindo, qué hermoso. Bueno, me llenó de energía, de alegría, algo que nunca pensé, porque no era la intención, que se viralizara esa noticia, y menos nunca creí que de ese modo, y también desde la página de Radio Graciada, que se publicó y se habló el tema, había ayer lo hablamos en Hablando Claro. Porque muchos hablan, ojo, que ayer se colocó una ofrenda en el mausoleo de General Artigas, y había 20 personas. Y no sé si, bueno, el presidente no estaba, por supuesto, porque estaba en Estados Unidos, pero después, 20 había ahí. Se realizó el cambio de guardia, que fue un acto solemne, los blandengues, en el cual siempre al frente de ellos, no sé si habrá cambiado, porque a medida que van avanzando los años, cambian, el teniente que estaba a cargo de la guardia de blandengues, el mausoleo de General Artigas, era Ignacio Graña, Nachito para nosotros, el hijo de Uruguay. Entonces son esas cosas también que están, fue muy emotivo, la gente que realmente tiene ese sentimiento patriótico de lo que es el artiguismo, vive ese cambio de guardia que es similar, en pequeña escala, pero similar al cambio de guardia en el Palacio de la Reina en Londres. Pero para nosotros es más emotivo, porque vamos y nos sacamos una foto en Londres, en el cambio de guardia, en el Palacio de la Reina. Y no van a sacarse una foto acá en el cambio de guardia de la guardia de blandengues, que son los que custodian los restos del general Artigas, que se encuentran en el mausoleo de la Plaza Independencia. Mausoleo que no, y restos de Artigas que no se cambiaron de lugar a raíz de también una patriada de Pedro José Graña. Siempre, por supuesto que lo acompañamos, porque le hacíamos la logística en ese momento con lo que era el mail y las pequeñas redes, con Facebook, y a su vez dando notas para los diferentes, porque ahí sí tomaron algunos informativos nacionales, como Subrayado y otras televisiones, tomaron sí la noticia, El Observador, sacó algo, Búsqueda, sacó algo, porque era algo que se estaba yendo en contra de lo que quería el presidente de la República. Y el pueblo se manifestó y dijo no. Y hoy podemos seguir teniendo los restos de General Artigas en el mausoleo, donde se quería hacer un estacionamiento privado. Vas a saber, sí, porque, a ver, tengo que ser malo, tengo que pensar malo. Vas a ver la plata que perdió, porque nada se hace si no es por dinero. Porque intentar cambiar los restos de Artigas, la única forma era que había algunos millones de dólares de por medio. Entonces, vos que sos el presidente, dale forma, llevalos a la sala central del Palacio Legislativo, bla, bla, bla, bla, bla. El mausoleo fue hecho por los militares, por lo tanto, bla, bla, bla, bla, bla, bla. Y tenés estos millones de dólares si nosotros logramos hacer ahí un gran estacionamiento subterráneo, que, por supuesto, eso genera por horas, ¿no? Por horas, por años. Imagínense lo que es el dinero, la inversión, una muy buena inversión. Pero la historia irá poniendo en su lugar a los actores y a los diferentes actores. Vimos con tristeza de que no se le brindaba los honores como deberían de haberse brindado ayer a nuestro prócer José Gervasio Artiga en el mausoleo. Pero, de repente, cuando quieras, Mario, podés llamarlo, ¿no?, a Pedro, porque vamos a tener la palabra de él.
0: Correcto,
1: con la experiencia que vivió, porque esa es la parte más linda. El ver, una compañera, colega, me decía, me emocionó ver esas túnicas, y varios, no fue solamente la colega, también un amigo me decía, me emocionó ver esas túnicas con la moña azul en Asunción de Paraguay, porque no todo el mundo sabe que esa escuela es uruguaya, por lo tanto se usa la túnica y la moña azul. Acuérdense ustedes que hace unos añitos atrás se intentó sacar la moña azul, algo más representativo de lo que es la laicidad en nuestro país y lo que es la escuela laica, gratuita y obligatoria, desde José Pedro Varela y antes hasta el día de hoy, está, vamos a decir, simbolizada en cada niño con su túnica y moña azul. Entonces, cuando se intenta desdibujar la imagen de nuestra historia, es como sacarle el sol a la bandera uruguaya. Realmente se trata de que no tengamos esos principios de que queremos que Artiga sea comunista, cuando los comunistas tendrían que decir que son activistas, porque Artiga tenía ideas de sociales, lo dejó escrito, de sean los más humildes, los más pobres.
0: Tenemos el contacto con Pedro, Néstor.
1: Los buenos días, mi querido hermano Pedro.
2: Gracias, buenos días. Mira qué lindo día tenemos. Hemos compartido tantas historias juntos, ¿no? Pero
1: la verdad que la verdad
2: en
1: que
2: esta me traicionaste.
1: Lamentablemente. Pero estuve en el comienzo. Convengamos que el 19 de junio, el día del natalicio de Artiga, estuvimos juntos ahí en esa escuela, que fue el día prometido.
0: Se le cortó el llamado a Pedro. Ya lo establecemos, bueno, nuevamente.
1: Dale. Ese día del natalicio de Artiga estuvimos juntos los dos en la Escuela Solar de Artiga, donde participamos de esa fiesta que realizaban ahí las maestras y los niños, donde cantaron a Don José todos los niños, y realmente fue muy, y eso que llovía, fue un acto muy emotivo. Y fue donde tomamos contacto de que pudimos ver los problemas que tenían.
0: Pero se ve que se le apagó el teléfono porque ahora me da correo de voz.
1: Bueno, a Pedro que vea a ver cómo soluciona, que vamos a seguir intentando tener la palabra y llamarlo. Sé que va a estar con nosotros, nos va a contar un poco, porque lo bueno de esto es, yo no voy a contar el proceso. Porque el proceso fue, estuvimos allá, estuvimos con las maestras, la directora de la escuela, Soledad García. Resulta que recorremos la escuela porque, a ver, yo había trabajado 3 años ahí, nuestras hijas habían ido a esa escuela, las hijas de mi hermano también habían ido a esa escuela, entonces había un sentimiento que nos unía a la escuela Soledad García. Más allá de la imagen de nuestro prócer y del árbol y vilapita que hoy está muerto también el árbol de identidad, pero nosotros lo conocimos vivo, tenemos fotos debajo de esa sombra de ese gran árbol de identidad. Entonces, más de ese sentimiento, le recorrimos porque era traer los recuerdos de hace casi 30 años atrás. Y sí, fue en 1991, 92, 93, imagínense, 30 años atrás. Entonces, y vemos, cuando pasamos, dice, pero no, tenemos un problema, dice, baños latinos, ¿no? Uno habilitado y dos clausurados, mijitarios rotos, cisternas rotas. Entonces, pero solucionar esto no es un problema. Y ahí fue donde mi hermano le dijo a la directora, vamos a buscar una solución, y la idea es de que la solución a esto se presente en homenaje el 23 de septiembre, la fecha de fallecimiento de nuestro prócer, José Gervasar. Se vino a Mercedes y bueno, trabajando, pero siempre con el sueño de ir y de ver cómo iba, hasta que una semana antes no sabía cómo, pero él seguía con, ya tenía personal seleccionado que le iba a acompañar todo, pero no tenía los fondos. Y ahí tomó contacto con el directivo del Club de Tiro, con el retirado Daniel Olivera, y que le dijo, esto lo solucionamos. Y aunque no lo quieran creer, en 24 horas estaba el dinero del presupuesto de los materiales en Asunción. Porque convengamos que mi hermano, para evitar toda su suspicacia de las mentes brillantemente malas que existen, algo tiene que haber mordido, ¿no? Y si no, algo se tiene que haber contrabandeado, porque la gente es mala de por sí.
0: Tomamos contacto nuevamente con Pedro Néstor.
1: Entonces fue ahí donde, que una semana antes le depositaron el dinero en Asunción de los materiales. Y ahora viene la parte de que Pedro dice, ahora sí, con el dinero para los materiales, bueno, ¿qué hacemos? Vamos a escucharlo de parte del propio Pedro José Gran.
2: Bueno, antes que nada, ¿me estás escuchando bien ahora?
1: Sí, perfecto.
2: Bueno, gracias, hermano. No me olvido nunca de nuestra niñez. Y le voy a decir con toda la letra, ¿cómo te tenían las patas? Pensar que dormíamos uno por un lado y el otro para el otro, ¿no? En la misma cama.
1: Eso es una historia que vos la quedaste, porque ni siquiera teníamos campeones en esa época.
2: Sí, no. Los colchones de lana, que una vez por año venía el colchonero a la puerta de casa, que era el padre de Jesús González. Y vendía la parte de casa y hacía los canciones de vuelta con el cotí famoso que es. Pero bueno, hoy nos encontramos siendo hombres adultos, cada cual con sus defectos y también con alguna virtud. Pero yo digo, esto que ocurrió, lo estoy meditando, porque yo lo iba a manejar muy, vamos a decir, sin que se supiera, y tú sabías que no era la idea mía de que esto trascendiera públicamente, porque ¿qué pasa? Hay otras actuaciones que hemos logrado hacer también, y la verdad que lo hemos logrado hacer siempre, pero no hemos sentido, atrás de esto, siempre ha habido gente de patria, gente que siente el activismo y gente que comprende, pero a su vez hay una palabra, la palabra confianza. El mirar a los ojos a una persona, darle la mano y decirle, su problema es el mío, vamos a ver cómo solucionamos. Y eso ocurrió con el teniente coronel Daniel Olivera, quien yo no había compartido más de 15 minutos, tal vez en toda mi vida con él. En tres o cuatro ocasiones que nos vimos, nos saludamos, conversamos algo, pero no tengo confianza. Y menos aún con la gente del Club de Tiro de acá de Mercedes, ¿no? Y se sucedió que dos días antes de ir, yo le tuve que llamar a la directora y decirle, directora, discúlpeme, no hemos conseguido los fondos que pensábamos que iban a estar para hacer la refacción de los baños de varones del Salón Encina, que también cuando éramos papás de tus tres niñas y los míos que íbamos ahí, se trabajó arduamente para lograr ese salón también, que fue precioso, y que es precioso. Pero bueno, todo ese recuerdo me trajo a mí añoranzas de ver mis hijos y mis sobrinas en ese patio y en esa escuela. Entonces digo, ¿cómo es posible que esto esté en esta situación? Y una directora recién llegada este año, que está con todas las pilas puestas,

de trabajo, cerca de la casa de donde vive el teniente coronel Daniel Oliveira. Teníamos un tendido de agua ahí que hacer para la OCE, para un privado, y conectarnos a la OCE, así frente a su domicilio. Y yo no voy a hablar a este hombre, yo soy el hombre fe, tú sabes bien. Entonces primero estaba preguntándole a Dios si realmente podía hacer lo que estaba haciendo. Y me bajé y hablé con él y le dije, mire, discúlpeme, estoy en este problema. Hemos visto el atraso que tiene, y hoy a la mañana recibí todavía un video de la señora Cecilia, directora, maestra, directora de la Escuela Arteras. Un video en la que muestra que incluso la cámara principal de la casa del maestro está obstruida desde hace más de un año. Llaman a las empresas, hacen como que desostruyen, ponen la máquina, seguramente que cobran y se van. Entonces le digo, nosotros pensábamos ir a hacer esto, pero hoy no podemos, créame que no podemos. Y me entró una profunda tristeza la maestra, y dijo, yo los estaba esperando, pero bueno, vamos a ver cómo seguimos con esta. Y a las dos horas de ese video que me llamó, me encuentro con Daniel Oliveira, y me dice, voy a ver qué resuelvo, o qué se me ocurre, algo se me va a ocurrir. Esas fueron las palabras, me escuchó y me contestó eso. A las dos horas me dijo, Grania, dele para adelante con esto, que el club de tiro de acá de Mercedes, entre sus socios, vamos a organizar algo internamente para que ustedes tengan los fondos. Y dice, nosotros no precisamos fondos, nosotros vamos a donar la mano de obra. Y ahí surgen los dos compañeros de esta travesía, que son Eduardo Silva, que es hermano de nuestra iglesia, y que es sanitario, que todo el mundo lo conoce, y Alexis Argüenta, un hombre muy serio, muy trabajador, oficial de albañil, ha levantado quién sabe cuántas viviendas en las cooperativas, un hombre con un conocimiento de lo que es la albañilería, destacadísimo, pero destacadísimo. Y aparte un don de persona, de esas personas que hablan poco, bien el carisma del pescador, porque es su hobby y su deporte, y la verdad que lo disfruta mucho. Y salimos a la ruta, no teníamos nada más que $61, mis compañeros no sabían que salíamos al exterior con $61, y ahí salimos, sabiendo que íbamos a llegar allá. Pero ¿qué pasa? Yo estaba procurando terminar mis obras, que logré terminarlas y logré que tener fondos para cubrir todos los gastos de traslado al Paraguay de las tres personas, de nosotros tres, y al regreso, y también los gastos personales que tuvimos allá. Lo logré estando allá en Paraguay, que se pudieron terminar las obras y me pudieron liberar esos fondos. Entonces, fue todo redondito, pero en todas estas circunstancias se generaron otras allí, como haber perdido todos mis documentos en un Uber. Todos los documentos. Y a las dos horas, encontrarme con una persona que me llamaba por teléfono y me decía, yo tengo su documento. Y yo pensé que era una broma, porque yo me tocaba el bolsillo derecho y sentía el mito, y el mito era del cargador del teléfono. Había perdido todos los documentos. Le dije, ¿cómo hacemos? Dígame, ¿hacia dónde va? Y le digo, yo estoy yendo hacia la municipalidad Fernando La Mora. En la puerta nos encontramos. Yo llego en 10, yo llego en 20, me dijo. Lo espero ahí. Resultó ser también un hombre de fe, un hombre cristiano. Terminamos orando en la vereda de la municipalidad y me devolvió todos los documentos. De ahí yo me sentí con una paz tremenda, porque dije, el Señor me está cuidando y esto va a salir bien. Pero llegábamos a la escuela y teníamos también la palabra, el compromiso y la decisión desde el primer momento, nada más ni nada menos que el coronel agregado de defensa de la embajada uruguaya, el coronel Gustavo Echandi, quien también se puso el poncho en ese momento y recibió a través de un giro desde acá de la ciudad de Mercedes los fondos para administrarlos en los materiales. De ahí salimos, conseguimos presupuestos, ya había uno, pero conseguimos otro más, y le hicimos la gestión.

0: inmediatamente, entendiendo unas tareas tremendas de responsabilidad a nivel nada más ni nada menos que de Sudamérica. Él está haciendo también correcciones en el tema defensa con todos los estados de Sudamérica y con trabajos tremendos le dedicó tiempo a esto. La verdad que nos sentimos muy apoyados y bueno, empezamos a hacer las tareas. Tareas que empezaban, nuestro día empezaba a las 5:30, a las 6 de la mañana, y después de un desayuno pasábamos enseguida al trabajo y terminaban a las 7:30, a las 8, y también algunas a las 10 de la noche. Pero con gusto, y así con una satisfacción personal de todo el equipo muy, pero muy grande, porque se lograron hacer cosas que iban surgiendo fortuitamente, como que reventaban un caño de desprendimiento, un caño de día de lluvia a la noche. Y bueno, y estuvimos ahí para poder solucionarlo en ese momento. Y después, por ejemplo, las tejas que se venían desprendiendo de la maestra, y la cámara que estaba obstruida hacía cerca de un año, y bueno, y se fue solucionando de tal manera que fuimos avanzando los trabajos del baño, se le hizo todo el tendido nuevo. No sé, ¿me estás escuchando?
1: Perfecto.
0: Bueno, el tendido nuevo, todo en confusión. Desde el disco de la cometida de agua, todo nuevo, función con todos los grifos correspondientes, las llaves de paso. Bueno, los tres nuevos historios se le pusieron artefactos nuevos, con llaves y grifos temporizadores, cosa que los niños no tengan nada más que empujar un botón y el temporizador trabaja con el agua y economizando. Y se le cambiaron los dos waters que habían, y estaban con cisternas exteriores de plásticos a ellas, y le compramos waters inodoros de mochila. Se les realizaron también, previendo algún cambio o algo, las llaves correspondientes de paso. Se intervino en el revestimiento interior del baño, cortando la línea de azulejo y reponiéndolo a nuevo, que ni se nota la intervención. Se fue sacando también fotos para dejarlo no como recuerdo, sino para que a la escuela le quede por dónde va el nuevo tendido. Y bueno, se recompuso también, se cambió la mesada, que era de acero inoxidable y tenía una chapa peligrosa. Decidimos cambiarla y se le puso un lavamano nuevo con pedestal, con grifería también temporizadora. Y se le dotó de tapas a los inodoros en las papeleras, y después, exteriormente, se recompuso todo el corte que se hizo a nivel del muro. Se recompuso, se consiguió el color de la pintura existente, cosa que no se nota donde se intervino el muro exteriormente. Y se realizaron también trabajos en hormigón en las huellas de entrada al parque del garage, vamos a decir, de donde entra el auto de la profesora. Y bueno, muy apoyados, incluso por alguien de...
1: No te muevas, por favor, hermano.
0: ¿Cómo?
1: Que no te muevas.
0: Ah, bueno. La señora... se me va a ir el apellido ahora, pero sí, la vas a recordar que era muy activa en la Comisión de Fomento desde el año 83. En la Comisión de Fomento de la Escuela Artera desde el año 83. Ella tuvo sus hijos, y después vinieron sus nietos, y ella siguió trabajando con la Comisión de Fomento, y se fueron sus nietos, y siguió en la Comisión de Fomento, y ella nos llevaba el almuerzo en vianda todos los días, en viandas individuales, con cosas exquisitas de la comida tradicional paraguaya. Así que la verdad que nos sentimos muy queridos y muy bien atendidos en todo lo que precisábamos. Había que desplazarse de repente en un tren. tránsito que es tremendo, porque la verdad el tránsito en Asunción cambió desde hace, yo voy a Asunción desde el año 72 y tengo, no sé, debo tener 7, 8, 10 viajes a Curvatí con mucha gente de acá de Mercedes que me ha acompañado, ¿no? En todas esas travesías hemos ido, pero muchísima gente. Por destacar, voy a destacar una maestra, la Isabel Macri, por destacar una persona que fue cuando unimos de a caballo también, con en el año 2010, unimos Villa Santo Domingo de Soriano, de a caballo un mes hasta Asunción del Paraguay y luego a Curvatí. Así que hemos vuelto cada 3, 4 años, 5, hemos vuelto a ese lugar que lo carga de energía a uno, porque allí vienen los recuerdos, Néstor, los recuerdos nada más ni nada menos de nuestras enseñanzas, de los maestros que tuvimos, y también los recuerdos de nuestro padre, ¿no? Entonces, ayer cuando estuvimos en ese acto que no lo esperamos, no lo esperábamos al acto ese, me surgen aquellas palabras que papá siempre las repetía, que Artigas no murió, que cerró sus ojos, dijo, papá lo decía, para nacer a la inmortalidad y a la gloria. Entonces, en ese lugar, uno se da cuenta que nuestros mayores, de alguna manera, nos formaron en ideales que son mucho más allá de lo que nosotros en aquel momento no nos dábamos cuenta, pero después que fuimos adquiriendo la categoría de hombres y hombres de familia, y hacer grande nos dimos cuenta que realmente fuimos muy bien criados. Y que tenemos muchos defectos, sí, pero son precios. Pero no porque no nos hayan transferido nuestros maestros y nuestros padres valores que realmente son muy importantes, que nos hacen sentir como hombres muy seguros en nuestras decisiones. Entonces allí le hablé a los niños de la escuela y le dije, niños, nosotros también fuimos alumnos, no de esta escuela, pero ustedes, alumnos, ustedes algún día van a ser padres y algún día van a ser abuelos. No olviden este momento y comprométanse a volver, porque los centros de estudios no son un depósito de niños durante 5 años, sino que uno tiene que estar volviendo a esos lugares. Y así hemos vuelto a los lugares, por ejemplo, pudimos volver a hacer algo oportunamente también por misión militar, una vez también, pero nunca solos. Cuando volvimos hicimos también la recuperación de las baterías de baño en la misión militar, fue cuando después de 3 de mis hijos que pasaron en la formación de misión militar y uno solo siguió carrera de armas, que fue mi hijo Ñancagui, que es teniente coronel retirado de la Fuerza Aérea Uruguaya, piloto, y mi hija María José y mi hija Evelyn fueron 3 de los ex alumnos de ese liceo. Después que pasaron del liceo, que había pasado mucho tiempo, ahí nos ofrecimos y fuimos y trabajamos, pero nunca solos. Siempre tuvimos el apoyo de las Fuerzas Armadas, de los soldados de Artigas, de ese cuerpo que cuando tiene que estar, está. Y yo soy más civil que una alpargata, siempre le digo eso a los oficiales del ejército. Y ustedes disculpen bien, yo soy más civil que una alpargata. Y bueno, en eso estoy diciéndole que como nuestras enseñanzas nos han llevado en ese camino de poder realizar estas tareas con ese grado de compromiso por lo que hemos aprendido, y que no lo soltamos, y que bueno, trascendió porque alguien como vos de alguna manera me quisiste dar mi decisión, pero yo créeme, y mis compañeros Eduardo Silva y Alicia Arboita, y también destaco un hermano de la vida, que es el arquitecto Ariel Vesta, que nos cruzó en aquella tarde a las 6 de la tarde para Gualeguaychú, para que tomáramos el bus allá en ruta 14, en el parador del Tahué. Y nos fue a buscar hoy a las 2 de la mañana, donde el ómnibus llegó a las 4, y nosotros llegamos aquí a Mercedes alrededor de las 5 de la mañana. Así que bueno, se involucraron un montón de personas con esto que era una necesidad, y bueno, y después palabras de algunos niños que eran hermosos escucharlos, porque llegaban por decisión propia, niños que jugaron al fútbol conmigo ahí, les hice algunos chistes jugando a la pelota y ellos me querían ver de vuelta, haciendo algunos malabares, como todavía me queda algo, y tú sabes que venían y te lo decían con las palabras de ellos, agradeciendo y destacando, y con una formación, chicos que van a venir ahora al Uruguay en el mes que viene. Son los chicos de sexto año de la Escuela de Ciudades de Artigas, van a venir, van a pasar, llegan a Montevideo y después siguen para Mina. ¿Qué decirte? Acá hubo un montón de gente involucrada, que como la directora, todo el cuerpo docente de la Escuela de Ciudades de Artigas, los administrativos, nos encontramos con uruguayos que iban a visitar la escuela, estaban de paseo y iban a la escuela y no lo podían creer que estuviéramos en esa actitud. Bueno, y mi agradecimiento también a Cecilia Bonici, que es la directora de la escuela en Solar de Artigas, y a su esposo Carlos, que también no tenían horas para poder apoyarnos en todo sentido, que faltaba una canilla de repente, o se rompía algo y había que salir a una ferretería, y el tránsito es muy pesado. Destacamos una cosa que todos nos trajimos. No sé, en un perro suelto en Asunción entran 700.000 personas a trabajar a las 5 de la mañana, entre las 4 y las 5 de la mañana. Hay gran Asunción, entran 700.000 personas, está hecho el estudio, entonces el tráfico es muy importante, no se ve el perro suelto, no se ve materia fecal en las veredas, pero también no se ve basura en las calles, y tampoco se ve mendicidad. Vimos dos personas solamente en estado de calle, dos personas en todos estos días, y no hay gente pidiendo en los semáforos. Sí hay gente trabajando en los semáforos con la fruta, la verdura y los productos típicos que venden ellos, la chipa, pero nadie le va a pedir una moneda en ningún lado. Vi un país que en los últimos 20 años tuvo un cambio exponencial. Y créanme que si usted lo llevan y no ve las banderas del Paraguay, y ven lo que la edificación moderna que tiene en el lugar donde están los shopping y saliendo incluso de Asunción, usted no podría creer que Paraguay haya tenido ese desarrollo que ha logrado en los últimos tal vez 20 años, en todo sentido. Cosas por hacer como en todos los países. Ahora si usted me pregunta, ¿cómo volvería al Paraguay? Volvería todos los años de paseo al Paraguay. Amo mi patria y quisiera realmente muchas cosas que ocurrieron allá que ocurrieron acá, pero bueno, lógicamente acá hay responsabilidades que cumplir y a partir de nosotros que tendremos que aprender a cantar ese himno. Que lo otro día un amigo que me escribía le decía eso, sabremos cumplir. Pero eso, cada uno de nosotros sabremos cumplir, porque lo cantamos con la boca, pero capaz que no hemos dejado de cumplir con nuestras acciones. Y estas acciones no son simplemente de una persona.
1: Déjame pasar un aviso. Después que vamos a hablar personalmente para que se cuente todo, porque cuando me hablaste de que habías terminado los trabajos, yo, qué bueno, sensacional, una vez más lo logró mi hermano, orgulloso de eso. Pero cuando te pasas el video y que te hace la entrega el teniente coronel Echandi de la medalla, no tuve otra sensación de que tengo que compartir esto. Y lo compartí con dos o tres personas. Viste aquí que esas dos o tres personas compartieron con sus grupos y sus grupos con sus grupos y sus grupos con sus grupos, y eso es viral. Me llamaron de todos lados, me pasaron mensajes de todos lados, hasta una colega de generación, una médico que es grado 5, hoy directora de hospital, nos da más datos al respecto, me llaman esto, qué alegría ver eso que estaban haciendo ustedes. Y realmente no fue muy feo lo que había sucedido, una pequeña estación, la una hecha fuera de nuestro país, hecha con ese sacrificio, con esas ganas de entrega, con ese sabremos cumplir, como decías tú, como realmente, como que hay una necesidad, y que la población no logra expresarse, pero que la población está ahí. Y yo creo que es válido el ejemplo que conjuntamente con la gente que te ayudó están dando. ¿Qué significa el ejemplo? Y bueno, no tenemos que parecer, tenemos que hacer, porque nos pasamos hablando, los políticos se pasan hablando, y esto es en general para todos, pero no haciendo. Y esto con muy poco se solucionó un problema en una escuela uruguaya, porque es territorio uruguayo, la escuela es uruguaya, y con problemas. Y si acá vas a intentar hacer ese trabajo, tenés que pedir autorización a la ANEP, esperar que te venga la autorización. Si es una donación, ¿quién dona? El documento de identidad, el certificado de defunción, el certificado de buena conducta, te complican todo. Y entonces, este trabajo que se logró hacer, demostró una vez más de que gente de bien, con ganas de hacer las cosas, puede dar soluciones a nuestro país. Y sin querer, se sucedió, que se viralizó, es un audio junto con un video, y bueno, realmente dio vuelta al Uruguay, y bueno, ¿qué quieres que te diga? Al final del día me sentí con mucha alegría y orgulloso de ser tu hermano. Entonces, y realmente, porque era de noche y seguían llegándome mensajes y WhatsApp de diferentes partes del país. Entonces, y no era la idea que eso sucediera, pero hay una avidez por parte de la gente de tener esas buenas noticias, esas buenas acciones, y de saber que hay gente decidida a hacer el bien. Y esto es realmente un ejemplo para todos, lo que acabamos de hacer. Y siempre va a pasar, porque digo, la verdad que siempre está en nosotros, somos malos con nosotros mismos, el ninguneo. El famoso ninguneo, otro de Pedrito. No ninguneemos. Porque sinceramente lo logra y lo hace. Entonces, saquemos el sombrero y reconozcamos realmente, con todos los defectos, hay virtudes que son más importantes, hay luz de un ser humano que se irradia y mucho más allá de lo que pensábamos, porque cuando pasa un mensaje y se viraliza, llegó hasta el mensaje, después lo vas a ver, todavía no has podido tomar contacto, porque dio tal vuelta que llegó uno de nuestros primos hermanos, a Carlín, los otros grandes. No, y yo te digo, uno de los jueces más importantes que conté, que dirán, ¿qué es lo que se acaba de ver? Realmente me emocionó, realmente no sabía de esto, y qué iba a pasar, y nunca se publicitó que se estaba haciendo nada de esto. Entonces, y cuando gente de ese nivel comparte y te dice que se siente orgullosa también esa de lo que habías hecho tú, pero qué alegría y con alegría festejando y reconociendo, es una devolución de la gente de bien, de la gente bien de nuestro país, que son la mayoría. Y por eso hoy vamos a escucharlo de la boca de Pedro mismo, pero no era para darle bombo a Pedro, porque Pedro no anda buscando eso. Simplemente se dijo, lo voy a hacer, y se hizo. Y me consta que fue así, me consta que anduvo hasta ese momento, me consta que en 24 horas, a través del teniente coronel Daniel Olivera, se hizo una rifa entre ellos en el club de tiro y se juntó el dinero, y en 24 horas giraron el dinero a Asunción. O sea, que tampoco, porque nunca falta aquello de que en donde me queda por venir a todo, o que se habrá traído a todo que aprovechó esto. No es así, porque cuando hay pureza de intenciones, que decimos nosotros, hay sentimientos de corazón, sentimientos de patria, sentimientos de artiguismo, de artigas mismo, que lamentablemente vemos de repente cientos de materas, cientos de remeras y hasta el Che Guevara tatuado en más de un, vamos a decir, un uruguayo, y no vemos un Artigas. Entonces yo creo que esto es el mejor homenaje que se le puede haber hecho a nuestro prócer José Roberto Artigas, el que hiciste tú ir a trabajar más en el lugar donde falleció. La verdad es que te tengo que dar las gracias, hermano, y te dejo despedirte de toda la audiencia de Aguando Clavo.
0: Bueno, no, un gusto, negro, que nos juntemos y bueno, y después nos tomaremos los mates juntos y bueno, y no estoy buscando absolutamente nada, ya traje todo en el buen sentido de la palabra, me vine cargado de energía, cargado de mucho cariño de esos gurises que nos saludaban, de haber cantado a Don José con ellos, de saber que van a salir muchísimos de ahí también, muy bien formados, y saber que en definitiva no nos vamos a llevar nada. Entonces vivir estos momentos intensamente es lo que nos hace reconfortar el alma. Y digo que a mí no hay quien me agarre para las 8 horas. Y me vayan a tomar mal, no es que no me guste trabajar. Pero lo que pasa es que dicen que trabajo o que ando mucho. Y es cierto, a mí nadie me metería en ningún lugar por 8 horas, defiendo a muerte mi sentido de libertad, buscando con la caza y la pesca, con mi caña en el trabajo todos los días para mantener mi familia, pagar los 5 alquileres que pago y mantener mi empresa bajo todo ritmo, que hay que estar al día con todo, con BPS, con DGI, con Banco Seguro, con todos los... Tenemos todas las mismas situaciones desde el punto de vista económico que tiene cualquier vecino. Pero nosotros salimos todos los días con las mismas ganas, con la celeste puesta, y por supuesto, pensando que hubo orientales mejores que todos nosotros, pero hubo uno que nos unió y que puso la vara tan alta, pero tan alta, en todo su forma de vida, que hasta el día de hoy lo recuerdan en todas las patrias, y especialmente allí en Asunción del Paraguay. Un hombre que lo dejó todo y se fue a vivir allí, y que estando allí siguió educando, siguió enseñando a leer, siguió congregándose a misa, siguió a tener eso que soñaba, que era una nación, y que la nación hoy lo recuerda de una manera que lo puedes estar recordando tú y yo, y algunos 20, 25, 30 personas que fueron ayer al mausoleo. Es lamentable, pero es así. Pero bueno, sigamos por este camino que nos a los que sentimos esa artiga, y es esa, es por ahí, no es para ser ni mejor que nadie, ni estar, el artiguismo se lleva en el corazón, en la piel, y cada vez que uno pueda hacer algo pensando que realmente está honrando esos valores, uno se acuesta a dormir y dice, estoy contento, y hoy estoy contento como ayer, como la semana pasada, y sigo con mi mismo problema, pero sigo muy, pero muy feliz. Así que, bueno, te despido de la misma manera que te recibí, me traicionaste, y lo sé recordar, cuando dormíamos juntos en la misma cama, los pies para un lado, no eran las patas, ¿no? Los pies para un lado, y yo gritando a mamá, a papá, a nuestro elegido, las patas, y la vieja pegándole un reto, y vuelva, y va saliendo a veces los pies y vuelve. Pero bueno, algunos que ven que venimos de herencia y venimos de otra, de salimos de otra, como le dijo el viejo, ¿no? Remendadito pero limpito. Un beso, te amo y que Dios nos junte, si no era acá en el cielo, pero que nos sigamos manteniendo con esa, con esa comunicación y con esa manera de ser que tenemos. Abrazo grande a la audiencia y créanme, no era para que esto trascendiera, pero hay montones de gente que realmente hay que agradecer, porque si no, no lo hubieran podido hacer. Por eso estoy comunicándome hoy. Abrazo enorme. Los quiero mucho. Hasta cualquier momento.
1: Gracias, querido hermano Pedro. Me gusta porque se ríe. Y éramos tan pobres, y es verdad. No había camas. Los viejos tenían una cama para ellos, otra cama al lado para mi hermano mayor, y otra cama en la que dormíamos los dos hermanos más chicos, yo y Pedro. El burro primero. El tema es de que entre hermano Pedro se recuerda de esas anécdotas, que yo no me las recuerdo por un lado, pero si dormíamos uno para un lado y el otro para el otro, seguro, el único que tenía la pata era yo, y él. Que no me lo recuerdo, pero son esas cosas desde muy chico, y que también, en esa falta de, hasta de una cama, imagínense, ¿no? Éramos felices. Estábamos siendo cuidados en familia, y con muchísimas necesidades. Entonces a veces, seguro hoy, después de haber culminado ya mi última etapa en la vida, porque me he retirado, me he jubilado, después de haber pasado por tantos sacrificios para poder hacer lo que siempre soñé ser, ser doctor en medicina, y uno, después de todo ese tiempo, es mucho lo vivido, muy intenso, y a veces se creen, el doctor, entonces, y lo ven a uno de repente que lleva un cierto nivel de vida bueno, sí, pero buenas fueron las horas, porque cuando hablo de 72 horas de guardia, 72 horas de guardia corrida, alguna siestita de repente de 2-3 horas, no más que eso, que le pedíamos a los enfermeros: déjenme dormir un ratito, si en algo grave, por supuesto, me despierto, pero no, déjenme dormir un ratito. Y así seguíamos, 72 horas continuadas. Después salíamos de ahí a trabajar en alguna otra policlínica, en algún otro lugar. Llegué a tener 5 trabajos a la vez. Primera, para llenar la cuenta del banco, pero para mantener mi familia, darle un nivel diferencial, y por supuesto, hoy estamos disfrutando en parte de todo ese sacrificio, que fue un sacrificio de muchísimas horas de trabajo. Lo mismo con mi señora, nadie puede entenderlo, pero haciendo una carrera de medicina tenía 3 trabajos simultáneos y simultáneamente estudiaba. Y ingresamos a la Facultad de Medicina dando examen de ingreso. O sea, no se entraba así de fácil, porque era en época de dictadura. O sea que no se nos regaló nada. Y eso de que nos dieron una educación gratuita a nivel universitario, tampoco. Eso es una gran falsedad, porque se nos cobra, hasta el día de hoy sigo pagando el fondo de solidaridad. Y hay que pagarlo todos los años. Y es como que estoy pagando la cuota por haber recibido esa educación, que no me la cobraron en su momento, pero me la cobraron, ya llevo en el 89, va a ser 40 años en el 29 de recibido. 30 y pico de años pagando el fondo de solidaridad. Así que no sé si estaba cuando me recibí, pero lo pagamos, y lo pagamos sin ningún inconveniente. Pero seamos honestos, pagamos por la carrera. O sea que no hay quien pueda venir a decirme que por lo menos el país te dio una carrera. No, no, señor. muchísimo esfuerzo, sacrificio, trabajo, y todavía encima te la cobramos. Sin derecho a decir, a ver, ¿por qué no vino el profesor? A ver, ¿por qué el profesor hace lo que está haciendo? ¿Por qué el profesor no está hablando de política y no de medicina? Etcétera, etcétera, etcétera, ¿no? Vamos a ser sinceros, las cosas en su debido lugar. Llegamos, lo logramos, pero fue esfuerzo propio, no lo debemos. Sinceramente, le debo a la vida. Le debo a la vida,

Con esta mi revolución es realmente que me quiero despedir de ustedes, porque es la forma que tenemos, la forma de expresarnos, la forma de que queremos hacer. Quizás con la palabra tratamos de llevarles a ustedes cosas lindas como esta que acaba de realizar mi hermano, con el apoyo del teniente coronel Daniel Olivera y el club de tiro de tantos amigos que están ahí. Se pudo solucionar un problema, y entonces la sociedad entera puede hacer esto en diferentes lugares, y sé que lo están haciendo en diferentes lugares, pero nos tenemos que unir para evitar que nos pase lo que nos está pasando a nivel de lo que es la política nacional, donde hay danza de millones, de millones, de millones en sueldos, asesores, directores, etcétera, etcétera, pero el país le va como le va. Entonces, rescatemos lo bueno, rescatemos ese activismo que nos dieron en la escuela, rescatemos esa forma de pensar de Artigas, juntémonos y demostrémosle a la casta política de nuestro país de que sí se puede hacer las cosas de una forma diferente y en beneficio de todos los vecinos. Esa es la idea. Nos vamos. 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
1: ¿Qué tal, amigos? Bienvenidos a esta edición central de noticias correspondiente a esta jornada de hoy, día jueves 24 de septiembre de este año 2026. Ya con el listado del tiempo meteorológico, datos que nos aporta la estación Inumet Mercedes y que nos presenta en forma exclusiva Provision Crossing, comenzamos a informar aquí en el 1550 de amplitud modulada y en www.radioagraciada.agenda.org.uy.

Hospital Departamental de Soriano. Se está presentando con 21 grados, la temperatura está soleado este día jueves 24 de septiembre, la máxima prevista para esta tarde 25 grados, continuará cálido y agradable con mucho sol. La presión atmosférica 1009 en descenso, la nubosidad 1%, la visibilidad 15 kilómetros. El índice UV está en 7.1, nivel alto, el viento sopla desde el sur al este a 21 kilómetros en la hora, con ráfagas que alcanzan los 26 kilómetros en la hora. La humedad 44%. Para esta noche tendremos áreas de nubosidad y 14 grados la temperatura. Para mañana, viernes 25, se prevén 15 grados de mínima, 28 para la máxima, muy cálido con nubosidad variable. El sábado 26, 15 grados la mínima, 27 la máxima, principalmente soleado y muy cálido con una brisa durante la tarde. Para el domingo 27, 15 grados mínima, 20 máxima, posibilidad de una tormenta en la mañana, por otra parte, principalmente nublado con una brisa y algo más fresco con probabilidad de lluvia y una tormenta en la tarde. 15 grados, reiteramos, mínima, 20 la máxima para el domingo 27. Para el día lunes 28, 18 grados la mínima, 23 la máxima, nublado y pesado, probabilidad de una tormenta en la tarde. Para la jornada del martes 29, 8 grados mínima, 20 máxima, principalmente nublado y con una brisa, posibilidad de tormenta en la mañana, luego probabilidad de algún chubasco en la tarde. El día miércoles 30, último día del mes de septiembre, se presentará con 6 grados de mínima, 20 de máxima, menos húmedo con cantidad de sol en aumento. Datos del estado del tiempo meteorológico que nos aportó la estación INUMET Mercedes y presentó Provisión Crossing.

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1: Bien, ¿cómo cotizan las principales monedas cambiarias en esta jornada compra y venta respectivamente con respecto a nuestra moneda uruguaya? El dólar 39.55 y 40.75. Euro 43.52 y 48.07. El peso argentino 0.02 y 0.20. El real 6.80 y 8.50. La libra esterlina 50.38 y 56.63. El franco suizo 46.28 y 50.70. El guaraní 0.0064 y 0.0071. La unidad indexada al día de hoy, el valor 6.647 pesos. Cotización de la moneda, compra y venta respectivamente.
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0: Comenzamos, amigos, con el desarrollo de toda la información para esta edición central de noticias correspondiente a esta jornada de hoy, jueves 24 de septiembre de este año 2026. La Jefatura de Policía de Paysandú, con el apoyo de las direcciones nacionales de la Guardia Republicana, Policía Caminera, Bomberos y el Centro del Comando Móvil de la Dirección General del Centro del Comando Unificado, han desplegado un operativo de seguridad por lo que es el 32º Encuentro con el Patriarca, que se llevará a cabo desde hoy, 24 de septiembre, al 27 de septiembre. Sobre este operativo de seguridad, entonces, que se viene llevando adelante en el departamento de Paysandú, Alejandro Sánchez, jefe de policía de Paysandú, brindó declaraciones de prensa.
1: Se prepara la jefatura para el encuentro con

0: Patriarca, uno de los eventos más importantes que tiene el departamento.
1: Venimos trabajando conjuntamente con la asociación, con la organización, la gente de la Intendencia. En cuanto a seguridad, vamos a tener apoyos de la Guardia Republicana, va a estar toda la fuerza efectiva, obviamente, de la jefatura, no solo en esos 4 días que comienzan el jueves a las 2 de la tarde, que empiezas a marchar acá desde la expoferia,
2: de vecinos hasta, de Juan Lacase comenzó.
1: Primera, el jueves hasta Constancia, después el segundo día es hasta Quebracho, el tercero hasta Chapicuí y el domingo hacen el ingreso hasta La Meseta. Todos esos días obviamente va a estar la jefatura con el dispositivo de seguridad trabajando para que esto sea una fiesta. Esto conlleva a que la jefatura también despliegue personal a lo largo y ancho del departamento por toda la gente que va a venir en esos días. El trabajo de policía caminera, que es muy importante, porque hay que recordar que se hace todo por ruta 3, una ruta internacional. Entonces, bueno, vamos a estar trabajando el dispositivo de la jefatura, o sea, de la Policía Nacional, en su conjunto, policía caminera, bombero y la Guardia Republicana. La jefatura ahora cuenta con un centro comando móvil propio, que es el que va a estar a lo largo y ancho de toda la distancia trabajando y también obviamente con otros apoyos aéreos, como por ejemplo la utilización de drones propios de la jefatura, todo coordinado a través del personal del centro comando departamental.
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0: Cambiamos el orden de la información. ANCAP perdió unos 120 millones de dólares desde el inicio del conflicto con Medio Oriente. La empresa analizará con Economía e Industria el escenario de cara a el mes de octubre. Cecilia San Román, presidenta de ANCAP, dijo que se comienza a evaluar el ajuste del precio de los combustibles.
1: La reunión de coordinación que hacemos mensualmente con los ministerios de Economía y con el Ministerio de Industria para evaluar cómo estamos viendo el horizonte, la proyección a futuro y, como hemos dicho siempre, tratando de tener el menor impacto en nuestra población y en su economía, pero sin llegar a horadar o dañar lo que son lo que es la salud de la empresa.
2: Teniendo en cuenta lo que ocurrió con el petróleo en el último mes, ¿cuáles son las proyecciones o de qué base se parte por lo menos?
1: Bueno, tenemos un promedio, por lo que estuve mirando también en el día de hoy, que estamos con un Brent, un indicador bastante elevado, pero acá lo importante es ver la diferencia con el precio del combustible, del gasoil y la gasolina. Esos siguen estando muy elevados, así que esa es la parte más importante a mirar dentro de nuestros números, sobre todo lo que impacta a la población. Pero creo que seguimos teniendo suficiente solidez, robustez, para seguir enfrentando esta situación muy volátil, pero hay que estarla mirando día a día.
3: Hasta el momento, ¿cuál es el monto que ha relegado ANCAP?
1: Al cierre de septiembre estimamos 120 millones de dólares.
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0: Hay más información para compartir en esta edición central de noticias. Fucban presentó un estudio por impacto en cambios a la ley de cooperativas. Su presidente Enrique Cal informó las principales conclusiones.
1: La investigación que fue solicitada por Fucban y que está siendo presentada por parte de la usina de presentación.

0: Participación Ciudadana, tiene como referencia lo que es la denominada Reglamentación 2008, aquella reglamentación hace 18 años que estableció nuevas condiciones para el ingreso a las cooperativas y también otras condicionantes dentro del pago de las cuotas de las cooperativas. Entre las nuevas condiciones, por ejemplo, se eliminó los topes mínimos, lo que permitió que no solo la clase media de trabajadores ingresara a las cooperativas, sino también más parte de uruguayos, un mayor número de compatriotas pudiera acceder precisamente al número de cooperativas. Precisamente sobre eso estuvimos dialogando con el presidente de FUCBAN al cumplirse 18 años de esta reglamentación y cuál era el motivo que llevaba a esta solicitud de este estudio y qué datos se estaban obteniendo.
1: Hay algunos datos que nosotros ya lo sabíamos, la reducción del número de

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0: más información para compartir aquí en el 1550 de amplitud modulada y también a través de www.radioagraciada.agenda.org.uy. El Ministerio del Interior viene participando en cursos de intercambio de tecnología para enfrentar los desafíos del ciberdelito. El Ministerio del Interior fue sede de una jornada de cooperación internacional sobre el ciberdelito, informática forense y evidencia digital, con participación de autoridades y referentes técnicos de Uruguay, Argentina, Estados Unidos y la OEA. Oficina de las Naciones Unidas contra la Droga y el Delito Informático. La contadora Gabriela Valverde, subsecretaria del Ministerio del Interior, brindó detalles de esta actividad. También lo hizo Mariana Kieffer, jefe de la oficina de la unidad del ciberdelito en Uruguay. También en esta oportunidad participó en esta rueda de prensa Jorge Miquelerana, fiscal de la provincia de Chubut, entre otros referentes.
1: Las instancias que tenemos de cooperación internacional y de trabajo mancomunado, puntualmente ahora con la policía de Argentina y los ministerios públicos y fiscales, para nosotros significa un fortalecimiento institucional, fortalecer las capacidades de nuestra Policía Nacional en tanto herramientas tecnológicas en el abordaje al ciberdelito, como también fortalecer las capacidades en la currícula de la educación policial. Estos son los tres elementos que hoy hemos tenido de cooperación con la Oficina Nacional para la Droga y el Delito y la Embajada de Estados Unidos. Esta herramienta que hoy obtenemos de cooperación para nosotros es un antes y un después.
2: Estas herramientas vienen a colaborar para poder tener una preservación rápida y efectiva de esa evidencia, para entrecruzar información y para poder gestionar de manera automática ciertos reportes que dan pistas sobre explotación sexual de niños, niñas y adolescentes. Y por otra parte y por último, la certificación forense en litigación oral también, que va a estar a cargo de la Academia de Policial. Es un programa que es desarrollado por la Oficina de Naciones Unidas contra la Droga y el Delito, es el primero en Latinoamérica, donde se certifica, digamos, a los peritos que van a intervenir en el marco de los casos en litigación y en análisis forense para poder tener investigaciones sólidas y ser presentado en el marco del sistema acusatorio que tiene Uruguay.
3: Nos parece que la colaboración internacional en el aporte de tecnología es clave y es vital para un delito que ha crecido enormemente, como son los ciberdelitos. Todas las instituciones estatales, a los ministerios de seguridad, a la fiscalía, fundamentalmente, a aggiornarse y estar a la altura de las circunstancias si queremos combatir con eficiencia este tipo de delitos. Está enmarcado también en lo que se conoce como acceso a la justicia, ¿no? Facilitar el acceso a la justicia de víctimas y testigos.
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6: El Ballet Nacional del Sodre estará en Mercedes los días 26 y 27 de octubre presentando El Lago de los Cisnes. Además de la puesta en escena, habrá clases abiertas en el Teatro 28 de Febrero, según lo coordina el Departamento de Cultura.
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0: Una rápida investigación llevada adelante por el área de investigaciones de la zona operacional 2 permitió detener a un hombre de 33 años requerido por una rapiña cometida contra una mujer de 82 años. Esta investigación policial permitió detener, bueno, a este hombre que estaba requerido por una rapiña allí en la zona de Malvin Norte, y un tema que había sido muy criticado en las redes sociales, sobre todo por la forma en que este individuo rapiñó a esta octogenaria, que podría haberle causado graves lesiones, que por suerte no fueron así. Lo destacó Alfredo Clavijo, jefe de policía de Montevideo.
1: Dijo una situación que indignó bastante, la rapiña a una señora de 82 años en Malvin Norte. Hubo novedades en las últimas horas con la detención del delincuente. ¿Cómo se dio esta detención?
2: Sí, fue un hecho que fue muy comentado por la opinión pública, porque se traficó mucho por redes el video cuando una señora de 82 años es rapiñada por un cobarde criminal que realmente podría haber generado lesiones muy graves a esa persona. Desde el día 13 de septiembre, que fue el hecho, queremos resaltar que todo el equipo de investigaciones de la zona 2 estuvo trabajando. A los dos días teníamos identificada la persona, la bicicleta, habíamos logrado tomar las declaraciones, poner en conocimiento a la fiscal Pérez, que es la que estaba trabajando en el caso. Se elevó una carpeta técnica que lo que arrojó como resultado fue una orden de detención y una orden de allanamiento que se ejecutó la semana pasada, pero que no se lo ubicó al autor de esta rapiña. Y ayer en horas de la tarde un equipo del área de respuesta operativa de la zona 2, del patrullaje, de los equipos de URPM, logró detenerlo, dado que lo identifica y ve que estaba requerido. En estos momentos está en la fiscalía, en la justicia, declarando. Es un hombre de 33 años, con 7 antecedentes penales, y esperemos que la resultancia de la decisión judicial en este caso sea su octavo antecedente penal.
1: ¿Qué se sabe respecto a este hombre? Decía 7 antecedentes penales. ¿Por qué tipo de delito? ¿Estamos hablando de una persona del barrio Malvin Norte o de Boix y Merino?
2: Se domiciliaba en la zona, que fue donde se hizo el allanamiento. Tiene 6 antecedentes por hurto y el último por rapiña en el 2017.
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0: En el marco del programa Más Barrio, que comenzó en el barrio Las Higueras, el ministro del Interior, doctor Carlos Negro, acompañado por el jefe de policía, comisario general, licenciado Eduardo Lima, junto al secretario de la Presidencia, Alejandro Sánchez, la ministra de Vivienda y Ordenamiento Territorial, Tamara Paseiro, y la coordinadora del programa, Silvana Nieves, mantuvieron una reunión con el intendente Felipe Algorta, un encuentro con vecinos y vecinas de la zona y realizaron una recorrida por el barrio. Programa Más Barrio avanza ahora en el departamento de Durazno.
1: Bueno, estamos finalizando la visita acá a la ciudad de Durazno, concretamente al barrio Las Higueras, pero participamos de varias actividades junto con la Intendencia Municipal, Ministerio de Vivienda, Presidencia, y esta es una recorrida por el barrio necesaria para ver de primera mano cuáles son las necesidades, por lo menos más urgentes, y finalmente un encuentro con los vecinos y con las organizaciones sociales de aquí de la ciudad, que nos permite también tener un panorama de primera mano también sobre las inquietudes y preocupaciones de los vecinos. En definitiva, el Ministerio del Interior interviene en este programa para dar el suficiente marco de tranquilidad y seguridad para el desarrollo y el desembarco de los programas sociales, que son en definitiva el contenido del programa Más Barrio.
2: Bueno, hoy fue una recorrida más de las que ya se vienen haciendo. La semana pasada, como tú sabes, ya estuvieron los censistas. Y bueno, hoy fue con las autoridades de Presidencia, con el secretario de Presidencia, con el señor ministro, con el intendente, mostrándole la realidad. Fue una muy buena recorrida, con mucho respeto de la juventud que estaba en la calle, y bueno, demostrando que hay un acercamiento de la policía y una baja de la criminalidad en la zona, y entendemos que ahora con el Plan Más Barrio va a potenciarse el acercamiento a la gente y aún más la disminución del delito.
3: La policía comunitaria se va a encontrar en territorio trabajando con los vecinos, realizando recorridas y entrevistas, encomunado con lo que es el programa Más Barrio, ya que esto es la primera etapa que culminó con el censo, ahora una reunión interinstitucional para dar lugar a próximas acciones.
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0: Bien, amigos, y en la jornada de ayer, en el marco del aniversario por el 176 aniversario del fallecimiento de nuestro prócer José Gervasio Artigas, la comisario general Angelina Ferreira fue la oradora principal de este acto en Plaza Artigas de nuestra ciudad de Mercedes. Estas fueron sus palabras.
5: Quisiera comenzar agradeciendo a la Asociación Patriótica de Soriano por haber concedido a la Jefatura de Policía el honor y hacer uso de la palabra en el acto conmemorativo del pasaje a la inmortalidad de nuestro prócer, el general don José Gervasio Artigas. Para nosotros policías es un privilegio el hecho de rendir homenaje al líder de la patria, al hombre que inspiró a tantas generaciones, teniendo en este día el compromiso de representar a la policía de Soriano en este acto. Es un honor dirigirme a ustedes en este día tan especial y dar fe del patriotismo que nos caracteriza a todos los orientales. En este 23 de septiembre, recordando a nuestro prócer, recordamos parte de nuestra historia y recordamos a todos aquellos héroes que entregaron su vida por la libertad de nuestra patria y que hoy viven en el pedestal de la gloria. En este punto, quiero resaltar la importancia de cuidar nuestra historia y nuestras tradiciones, mantener vivas esas tradiciones, de no olvidar que estamos aquí porque muchos valientes sacrificaron sus vidas por la libertad de nuestro pueblo. Por lo tanto, mantener vivas las tradiciones es lo que nos hace orientales, porque la patria es todo. Me gustaría hacer alusión a las palabras de la historiadora Ofelia Pliegas: la vieja, pobre y abandonada banda oriental resultó ser la cuna de la verdadera democracia. Artigas fue el caudillo que lideró a nuestro pueblo la libertad, reconociendo a los que lo seguían como leales y esforzados compatriotas que habitan el territorio oriental del Uruguay. Aquí en Soriano comenzó su primera muestra de la revolución con la proclama del Grito de Asensio, siendo la piedra fundamental para que hoy gocemos de libertad y seamos un país independiente. Él no mandaba a su ejército, él lo lideraba, lo guiaba, lo dirigía, ejercía autoridad, no solo poder. Esa es la mayor muestra de liderazgo que trascendió la historia y que debemos recordar e internalizar. Lo seguían no solamente los soldados, sino también que sus familias. Les transmitía seguridad, fortaleza, abnegación, valores, lo que se vio demostrado en el éxodo del pueblo oriental. Los pueblos lo seguían por su férrea convicción de que ese camino era el camino correcto para el futuro glorioso de nuestra patria. Fue construyendo día a día la hermandad entre los compatriotas a través de su interacción permanente, uniendo personas de distintas clases sociales, etnias, religión, cultura, todos los que estaban en la banda oriental, soldados, gauchos, indígenas. Por sus acciones es recordado en ambos márgenes del Río de la Plata, en nuestro país como el héroe nacional y el máximo prócer del proceso independentista, el padre de la patria, habiendo sido nombrado antes como jefe de los orientales y protector de los pueblos libres. No solo fue un guerrero, sino un hombre que supo interpretar las señales de la historia para defender a las poblaciones que le otorgaron el honor de seguirlo. Lideró a miles de personas en campo abierto, donde tuvo que mantener el orden, la disciplina y la buena convivencia. Para mantener la convivencia pacífica basada en el respeto y en buenos valores, fue firme en sus decisiones y no tuvo piedad de castigar fuertemente las malas acciones, las malas conductas, siempre en pro del bien común, procurando la justicia en cada una de sus decisiones y protegiendo así a los más débiles. Su legado ha continuado de generación en generación y mediante muchas de sus frases históricas nos ha dejado distintas enseñanzas, frases cortas, célebres, que nos llevan a reflexionar y nos inspiran a fortalecernos para seguir adelante. Y me gustaría recordar algunas de estas frases reconocidas de nuestro general y nombrarlas hoy. Nada podemos esperar sino de nosotros mismos. No venderé el rico patrimonio de los orientales al bajo precio de la necesidad. Con libertad no ofendo ni temo. Para que triunfe la justicia hay que castigar el vicio y premiar la virtud. Sean los orientales tan ilustrados como valientes.
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24: ¿Qué tal, amigos? Comenzamos a informar en este jueves 24 de septiembre de 2026, saludando a CX151 Radio Rincón de Fray Bentos en Río Negro, que hoy celebra 64 años. ¡Felicidades!
25: Aquí están los titulares de las principales noticias de esta edición de Inforradio.
0: presidente Yamandú Orsi habla hoy ante la ONU tras negociar inversiones tecnológicas con Google y Praxis para Uruguay.
1: Catón Nati y el sindicato evalúan una propuesta del gobierno con 21 jornales asegurados para destrabar el conflicto en el puerto.
0: El senador Sergio Botana citó a los ministros de Trabajo y Transporte para comparecer en octubre por la situación portuaria.
1: La Administración Nacional de Puertos cerró el ejercicio 2025 con un resultado positivo de 57 millones de dólares.
0: ANCAP analiza reajustes en el precio de los combustibles tras absorber costos por 120 millones de dólares hasta septiembre.
1: UTE proyecta instalar 300 nuevos puntos de carga eléctrica este año y suma 20 cargadores en el departamento de Rocha.
0: Autoridades del gobierno encabezadas por Alejandro Sánchez coordinaron en Durazno la aplicación del programa Más Barrio.
1: El gremio del taxi realiza este jueves un paro en Montevideo contra la propuesta patronal de eliminar la mampara.
0: Los trabajadores tercerizados del Mides advirtieron sobre la posibilidad de ir a la huelga general por atrasos salariales.
1: Docentes de secundaria denunciaron situaciones de violencia en liceos montevideanos y reclamaron más recursos y cargos.
0: La ANEP y Presidencia presentaron una campaña audiovisual para promover la buena convivencia en los centros educativos.
1: La justicia imputó por rapiña y dispuso prisión preventiva al hombre que robó y arrastró a una anciana en Malvin Norte.
0: Una mujer de 80 años fue víctima de una estafa telefónica en Salto y transfirió 100 mil pesos.
1: El Ministerio del Interior anunció que aplicará la ley de faltas ante personas en situación de calle al terminar el plan de invierno.
0: El Ministerio del Interior sumó herramientas de cooperación internacional para combatir la ciberdelincuencia y la explotación infantil.
1: El meteorólogo Mario Videgaña advirtió por jornadas de calor seguidas de un periodo de lluvias abundantes a partir del domingo.
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2: Desde la Asociación de Radios del Interior y para sus emisoras afiliadas, cuando estamos comenzando a promediar la jornada de este jueves 24 de septiembre, iniciamos el desarrollo de la información adelantada en titulares, destacando que el presidente Yamandú Orsi brinda hoy su discurso ante la Asamblea General de las Naciones Unidas en Nueva York, en lo que constituye el punto más alto de su misión oficial por Estados Unidos. En su oratoria desde el podio principal del organismo multilateral, el mandatario expondrá los lineamientos de la política exterior uruguaya enfocados en la defensa del multilateralismo, la solución pacífica de controversias y el fortalecimiento de las libertades democráticas. La agenda para esta jornada incluye también una reunión clave con Dryden Brown, director ejecutivo del consorcio Praxis, con el objetivo de evaluar el avance del proyecto de ciudad inteligente planificado para el departamento de Colonia en el marco de Más Colonia.
3: En las últimas horas, la actividad del jefe de Estado en territorio estadounidense estuvo marcada por una intensa agenda diplomática y empresarial orientada a la atracción de inversiones. Orsi se presentó como orador principal del America Society Council of the Americas, donde promovió el país como un polo confiable para el desarrollo de tecnología, bioeconomía e inteligencia artificial. Asimismo, mantuvo un encuentro de trabajo con Karan Bhatia, responsable global de asuntos gubernamentales de Google, enfocado en el seguimiento de centros de datos y la infraestructura tecnológica proyectada para Uruguay.
2: La actividad oficial incluyó además su participación en una mesa de trabajo regional sobre el combate al crimen organizado transnacional y un encuentro del foro Urupavol junto a los mandatarios de Paraguay y Bolivia.
4: Recién hablábamos que si se trata de integrarse, creo que nos han tomado la delantera otros, que tiene que ver con esta realidad que es el crimen organizado. Nosotros nos necesitamos. Y es bueno saber y es bueno admitir que nuestros equipos, la gente que trabaja en los temas de seguridad de todos nuestros gobiernos, naturalmente lo hacen, incluso a veces teniendo resultados exitosos. Pero como la velocidad a la que corre todo esto es cada vez mayor, nuestro nivel de sintonía tiene que ser también cada vez mayor.
2: La gira presidencial cerrará mañana viernes con una audiencia bilateral ante el secretario general de la ONU, Antonio Guterres. En las últimas horas, la actividad oficial en el territorio estadounidense estuvo marcada por reuniones de carácter diplomático y comercial.
3: El Ministerio de Trabajo envió una propuesta a la empresa Catonati y al Sindicato Único Portuario y Ramas Afines con el fin de destrabar el conflicto en Terminal Cuenca del Plata y llegar a un acuerdo el próximo lunes. El Sindicato Portuario y la empresa examinan el planteo del Poder Ejecutivo mientras mantienen marcadas diferencias. El gremio presentó a Terminal Cuenca del Plata reclamos que superan las pautas de la cartera de trabajo en el marco de una negociación que se retomará el lunes con la intención de cerrar un entendimiento en los próximos días. La iniciativa del Poder Ejecutivo sugiere que a partir de mayo de 2027 los trabajadores con 20 jornales asegurados pasen a tener 21. Asimismo, plantea fijar el monto de la partida extraordinaria en el punto medio entre las posturas de ambas partes e introducir un pago diferencial compensatorio para los sectores con mayor carga laboral. Tras el decreto emitido el 11 de septiembre, que fijó servicios mínimos y motivó paros en el puerto de Montevideo, las autoridades buscan acercar posiciones en los puntos pendientes.
2: En tanto, a nivel político y legislativo, el senador Sergio Botana convocó a los ministros de Trabajo y de Transporte para comparecer ante el Parlamento el 6 de octubre con el objetivo de abordar el diferendo en la terminal Cuenca del Plata. La citación responde a la prolongación de la disputa tras la caída del convenio colectivo en la terminal de contenedores del puerto de Montevideo. Para hoy jueves, los trabajadores de la empresa programaron un paro con asamblea para evaluar la última propuesta de acercamiento presentada por las autoridades del Ministerio de Trabajo.
3: Mientras tanto, la Administración Nacional de Puertos registró un superávit de 55 millones de dólares en el ejercicio 2025, cifra que representa un incremento del 32% en comparación con el periodo anterior. Durante una actividad desarrollada por la Asociación de Dirigentes de Marketing, el presidente del organismo, Pablo Yenta, destacó que los terminales de Montevideo y Nueva Palmira concentran el 62% del valor total de las exportaciones del país y movilizan a casi 3 millones de pasajeros anualmente. El jerarca remarcó la importancia de ejecutar acciones estratégicas en 6 áreas clave, que incluyen el desarrollo portuario, la integración multimodal, la renovación tecnológica, los dragados, la reestructuración organizacional y la planificación operativa.
2: La directiva de ANCAP analiza eventuales ajustes en las tarifas de los combustibles debido a que la empresa absorbió costos por $120 millones hasta septiembre para evitar subas mayores. La presidenta del ente, Cecilia San Román, explicó que las decisiones evalúan proyectar el impacto en la economía de la población sin desequilibrar las finanzas de la petrolera estatal. Pese a la brecha existente entre las referencias internacionales del crudo Brent y los precios finales del gasoil y la nafta, la jerarca sostuvo que la empresa cuenta con la solidez requerida para gestionar la volatilidad del mercado, manteniendo un seguimiento diario de las cotizaciones internacionales.
3: Usted proyecta instalar 300 nuevos puntos de carga para vehículos eléctricos durante el presente año y confirmó la suma de 20 cargadores en el departamento de Rocha de cara a la temporada veraniega. La expansión de la red responde al aumento en la venta de unidades eléctricas, que durante el mes de agosto representaron casi el 70% del total de automóviles comercializados en el país. En este sentido, la empresa estatal impulsa la incorporación de las estaciones de servicio a la infraestructura de abastecimiento energético. Para la recarga en hogares, la compañía señala que la tarifa triple horario se mantiene como el esquema más adecuado y económico.
2: Montevideo vive hoy una jornada intensa desde el punto de vista sindical, con paros y movilizaciones que impactan en el transporte, la actividad portuaria y los servicios sociales. Por un lado, el Sindicato Único de Automóviles con Taxímetro y Telefonistas, SUAT, lleva a cabo un paro general por tiempo indeterminado desde las 9 de esta mañana. Los trabajadores del taxi concentran en su sede sindical y marcharon hacia la Dirección Nacional de Trabajo, DINATRA, y luego hacia la Junta Departamental en rechazo absoluto a la propuesta patronal en los consejos de salarios de eliminar la mampara de seguridad y precarizar el sector mediante el alquiler de coches y recortes en viáticos.
3: En paralelo, el Sindicato Único de Instituciones Gremiales y Afines advirtió sobre la posibilidad de convocar a una huelga general debido a la crítica situación de los trabajadores tercerizados del Ministerio de Desarrollo Social. La dirigente Olivia Engel denunció que el conflicto afecta a más de 1.500 empleados que sufren severos atrasos en los cobros de sus haberes, mientras la directiva del sindicato analiza la última propuesta oficial formulada esta jornada. La Confederación de Sindicatos Industriales y la Unión Nacional de Trabajadores del Metal y Ramas Afines realizan hoy un paro general parcial de 9 a 13 horas en defensa del empleo y la industria nacional. La medida incluye una concentración en la Plaza del Entrevero a las 10 de la mañana para marchar hacia la sede de los Ministerios de Economía y Relaciones Exteriores. La plataforma reivindicativa rechaza el Tratado Transpacífico por el impacto proyectado en puestos de trabajo, exige una jornada laboral de 40 horas semanales sin pérdida salarial y reclama mejoras en los consejos de salarios.
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8: Se llevará a cabo la séptima fecha del Campeonato Nacional de Karting este sábado y domingo en el Polideportivo de Mercedes. Será la antesala del Sudamericano Rotax, que se disputará en octubre. Los horarios son de 8:30 a 18 horas en ambas jornadas, con entrada gratuita.
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2: Noticias destacadas del interior del país. Una delegación del Gobierno Nacional encabezada por el secretario de la Presidencia, Alejandro Sánchez, estuvo en el departamento de Durazno para coordinar la implementación del programa Más Barrio. La iniciativa busca articular políticas de vivienda y seguridad mediante la instalación de equipamiento urbano, soluciones habitacionales y dispositivos sociales orientados a fortalecer la integración comunitaria. Durante la jornada de trabajo con los vecinos, las autoridades destacaron que la propuesta promueve la participación activa de la población local para intervenir en el entorno urbano y mejorar las condiciones de convivencia en los distintos puntos del territorio.
3: Intervenir en 21 zonas, 21 zonas que fueron definidas junto con CAF, que es quien hemos generado un acuerdo donde tenemos un financiamiento externo para poder generar estas intervenciones. En esos 21 territorios son los lugares donde tenemos la ocurrencia de delitos violentos y las situaciones de precariedad sociohabitacional. Diríamos que son los 21 territorios más complejos del Uruguay, y es ahí a donde se orienta Más Barrio, que viene a colaborar, a ser una herramienta más del plan de seguridad, y es una herramienta más también del Plan Nacional de Viviendas que está desarrollando a lo largo y a lo ancho de todo el territorio. Por eso para nosotros era clave tener una jornada de trabajo. En la jornada de hoy, además de hablar con los vecinos y las organizaciones sociales, naturalmente la intervención de Más Barrio implica la presencia luego en el territorio de un censo, no porque queramos seguir diagnosticando lo que más o menos todos sabemos que los problemas que tenemos, sino simplemente porque para nosotros es clave en ese relevamiento de información, actualizar información que a veces el organismo público no tiene, pero también hablar con los vecinos de lo que vamos a hacer. Porque aquí los vecinos y las vecinas son el actor fundamental.
4: El dirigente del Partido Nacional e integrante del directorio de la Administración Nacional de Puertos, Jorge Gandini, mantuvo una comunicación telefónica con el expresidente Luis Lacalle Pou para aclarar su situación luego de ser mencionado en la investigación de la operación Trazador. Durante el intercambio, Gandini explicó la actividad de una casa de cobranzas a su nombre y de su esposa, donde realizaba transacciones su nombre condenado por lavado de activos que se desempeñaba en la secretaría del edil Gonzalo Gómez. Tras la sugerencia del exmandatario de brindar explicaciones públicas, el dirigente ofreció una conferencia de prensa en la que afirmó no conocer al involucrado.
2: En tanto, el presidente del Frente Amplio, Fernando Pereira, pidió actuar con cautela ante los avances de la operación Trazador y el procesamiento del colaborador vinculado a la Secretaría del Edil, Gonzalo Gómez. El dirigente señaló que se debe esperar el regreso del Edil para que brinde las explicaciones correspondientes sobre el hallazgo de importantes sumas de dinero e insumos en una vivienda compartida. Asimismo, Pereira expresó su preocupación por el posible ingreso del narcotráfico en el financiamiento de los partidos políticos y ratificó la intención de cuidar el sistema democrático e institucional a 40 años del retorno a la democracia.
4: Por su parte, el Movimiento de Participación Popular consideró insuficientes las declaraciones del dirigente Jorge Gandini sobre el caso de lavado de dinero detectado en la operación Trazador. La diputada Julieta Sierra calificó la situación como alarmante y señaló la necesidad de evaluar acciones políticas y legislativas. El dirigente Charles Carrera, del mismo sector, criticó el acuerdo de proceso abreviado alcanzado por la Fiscalía con el imputado antes de recibir los peritajes telefónicos, al sostener que la aplicación apresurada de este mecanismo limita el alcance de las investigaciones frente a delitos vinculados al crimen organizado.
2: La Fiscalía archivó la denuncia penal presentada por el Ministerio de Salud Pública contra el diputado nacionalista José Luis Zadjian. La confirmación del archivo fue realizada por la ministra de Salud Pública, Cristina Lustenberg, durante una entrevista periodística en el canal BTV. La acción penal impulsada por la cartera de salud derivó de las conclusiones de una investigación administrativa remitida a la justicia en el mes de mayo.
5: Esa denuncia, por lo que yo sé, hoy fue archivada, la tengo acá para leer. Para nosotros fue producto de una investigación administrativa que se hizo en el Ministerio de Salud Pública por parte del área jurídica, encontrando en ese convenio que podía haber alguna irregularidad desde el punto de vista administrativo. y nosotros tenemos, de acuerdo a nuestra responsabilidad, la necesidad, la responsabilidad de elevarlo si hay alguna duda administrativa para que la justicia investigue.
2: La indagatoria analizaba la tramitación de convenios de complementación asistencial entre la Administración de los Servicios de Salud del Estado, el Círculo Católico y el CASMU, firmados en el año 2022, cuando Saad Khian se desempeñaba como subsecretario del organismo. Tras conocerse la resolución judicial, el legislador se expresó a través de sus redes sociales, donde afirmó que mediante la denuncia se pretendió desacreditar su trabajo.
4: Integrantes de la Asociación de Docentes de Educación Secundaria denunciaron condiciones laborales complejas e insalubres en varios liceos de Montevideo debido al incremento de episodios de violencia. En el Liceo 70 del Cerro se registró la detención de un funcionario tras un incidente con la Guardia Republicana, lo que motivó reuniones de coordinación con las autoridades para acordar pautas de trabajo comunitario. En paralelo, el colectivo docente del Liceo Miranda otorgó un plazo hasta el 28 de septiembre a la Dirección General de Educación Secundaria para reforzar los equipos de adscripción, portería y apoyo multidisciplinario ante situaciones de acoso e ingresos no autorizados.
2: La Administración Nacional de Educación Pública y la Presidencia de la República presentaron una campaña audiovisual centrada en la convivencia dentro de las instituciones educativas con el respaldo de la UNESCO y el acuerdo de los sindicatos del sector. La iniciativa busca posicionar la convivencia como una responsabilidad colectiva que involucra a familias, docentes y funcionarios en la construcción de entornos seguros. La propuesta se difundirá en diversos medios con el objetivo de fomentar espacios adecuados para el desarrollo de niños y adolescentes en jardines, escuelas y liceos de todo el país.
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4: La justicia formalizó la investigación contra un hombre de 33 años imputado por un delito de rapiña luego de asaltar a una mujer de 82 años en las inmediaciones de Malvín Norte. El hecho ocurrió el 11 de septiembre en la esquina de Alto Perú y Tabobá, cuando el agresor abordó a la transeúnte desde una bicicleta para sustraerle la cartera, provocándole caídas y traumatismos en el rostro y hombro. Tras permanecer prófugo, el sospechoso resultó localizado por personal policial mediante el análisis de las cámaras de videovigilancia de la zona, decretándose su prisión preventiva hasta febrero de 2025.
2: Una mujer de 80 años en la ciudad de Salto resultó víctima de una estafa telefónica mediante la cual transfirió 100.000 pesos tras recibir información falsa sobre un familiar. La damnificada atendió una llamada donde un desconocido afirmó que su hijo había sufrido un accidente de tránsito fatal y requería dinero para resolver una gestión judicial. Ante la situación, la mujer gestionó 2 préstamos en una casa de cambios y depositó el efectivo en la cuenta indicada, constatando el engaño al comunicarse posteriormente con su hijo. La jefatura de policía local investiga el caso y reitera las recomendaciones a la población de tener precaución ante estas estafas que ya son reiteradas en cuanto al modus operandi.
4: El ministro del Interior, Carlos Negro, anunció que al finalizar la emergencia por frío se retomará la aplicación de la ley de faltas para el retiro de personas en situación de calle de los espacios públicos. El jerarca señaló que la presencia de pernoctantes en la vía pública constituye uno de los elementos de mayor impacto en la percepción de inseguridad ciudadana. Si bien reconoció que la normativa vigente funciona como una medida de traslado temporal hacia centros de asistencia debido al escaso número de procesamientos judiciales, remarcó la necesidad de utilizar el mecanismo para mitigar la ocupación de espacios comunitarios.
7: Es uno de los factores que más incide en que la gente tenga la percepción de la inseguridad. Entonces, ahí tenemos que apuntar fuertemente al trabajo para que este fenómeno de la situación de calle no termine siendo también un problema severo o serio de seguridad. Respecto a la aplicación de la ley de faltas, nosotros hemos aplicado la ley de faltas también desde el principio. Esto ha tenido algún tipo de variación en función de que se ha, por segundo año consecutivo, dispuesto en los operativos de la alerta por el invierno, lo cual ha dado una herramienta al Ministerio de Interior, junto con otros ministerios, para lograr que las personas en situación de calle tengan un lugar donde estar durante los varios meses de mayor problema, de mayores problemas climáticos. Lógicamente esto está supeditado a las variaciones del clima y del invierno, y que cuando termina el plan de alerta resurge la herramienta de la ley de faltas como supletoria del plan de invierno.
4: El Ministerio del Interior adquirió equipamiento tecnológico y herramientas de cooperación internacional para optimizar el procesamiento de datos en investigaciones sobre ciberdelincuencia. La subsecretaria de la cartera, Gabriela Valverde, explicó que los nuevos sistemas permitirán agilizar el peritaje de dispositivos móviles, redes sociales y contenidos alojados en la Dark Web, principalmente en causas vinculadas a la explotación sexual de niños y adolescentes. La jerarca resaltó que esta tecnología reduce los tiempos de análisis del material sensible y brinda mayores garantías de protección al personal policial encargado de los procedimientos digitales.
5: El ciberdelito en las últimas décadas ha crecido de forma exponencial. Estuvimos estudiando desde que asumimos los fenómenos, cómo se van modificando, cómo permean en la población, cómo buscan nuevas herramientas, y en este sentido también desde el Estado tenemos que buscar nuevas herramientas y nuevas formas de abordaje. Esta herramienta que hoy obtenemos de cooperación para nosotros es un antes y un después. Dos herramientas que tienen que ver con procesar alguna información que están en los dispositivos y en las redes sociales de quienes son víctimas, como también procesar información que viene en las dark web, que tiene que ver muchas veces con la modificación de imágenes de... Esto se da principalmente en las infancias, modificación de imágenes, tanto de niñas, niños, adolescentes, como también incluso de bebés.
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4: El meteorólogo Mario Videgaña advirtió por el ingreso de un periodo de inestabilidad atmosférica a partir del domingo, precedido por jornadas de altas temperaturas que superarán los 30 grados en varias zonas del país. El experto detalló que el incremento térmico previsto para este jueves y fin de semana dará paso a lluvias abundantes asociadas al fenómeno de El Niño, afectando en primera instancia a los departamentos de Artigas, Rivera, Tacuarembó, Salto, Paysandú y Río Negro. Las precipitaciones en el norte podrían superar los 100 milímetros acumulados, desplazándose paulatinamente hacia el resto del territorio nacional durante el inicio de la próxima semana.
2: Para la jornada de hoy jueves, se anuncia que el tiempo continuará con cielo nuboso, algo nuboso en todo el país. Las temperaturas mínimas se ubicaron esta mañana entre los 5 y los 8 grados, y las máximas alcanzarán esta tarde los 22 grados en el este, 23 en Montevideo y el centro del territorio, y hasta 24 grados en el norte. Se aguardan vientos del noroeste y norte con rachas de hasta 40 kilómetros por hora, además de neblinas y bancos de niebla matinales, principalmente en la zona este.
4: El viernes mantendrá condiciones similares por la mañana, con cielo nuboso, baja probabilidad de lluvias en el sur y este y neblinas matinales. Las temperaturas registrarán un ascenso generalizado, alcanzando los 23 grados en la capital, 26 en el centro y este, y hasta 29 grados en el norte. Durante la tarde y noche aumentará la inestabilidad en la región este, donde se esperan probables precipitaciones y tormentas.
2: El sábado el cielo permanecerá predominantemente nuboso, con presencia de nieblas y neblinas en gran parte del territorio. Las marcas térmicas irán desde mínimas de 8 a 16 grados hasta máximas de 22 en la zona metropolitana, 23 en el este, 26 en el centro y 29 en el norte. En la región norte se prevén lluvias escasas durante la mañana, que evolucionarán a precipitaciones y tormentas aisladas hacia la tarde y noche, acompañadas por un incremento en la intensidad del viento del sector este con rachas de hasta 50 kilómetros por hora. Hasta aquí la edición de este jueves de InfoRami.
4: Estas fueron las principales informaciones al promediar la jornada.
2: Volvemos mañana a esta hora.
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4: El Ballet Nacional del Sodre estará en Mercedes los días 26 y 27 de octubre presentando El Lago de los Cisnes. Además de la puesta en escena, habrá clases abiertas en el Teatro 28 de Febrero, según lo coordina el Departamento de Cultura.
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6: Un juez federal de Estados Unidos ha ordenado a la Casa Blanca restablecer de inmediato el acceso de CNN, MSNBC y Politico después de que la administración Trump retirara las acreditaciones a sus periodistas el pasado fin de semana. El juez Timothy Kelly considera que esta decisión violó las garantías del debido proceso porque los medios no fueron informados previamente ni tuvieron la oportunidad de impugnar el veto. La norma general es que las personas deben recibir una notificación y tener la oportunidad de ser oídas antes de que el gobierno les prive de un interés protegido por la Constitución, escribió Kelly en su sentencia. Donald Trump anunció la prohibición en redes sociales, acusando a estos medios de difundir noticias falsas. La administración defendió posteriormente la medida por motivos de seguridad nacional. Sin embargo, el juez cuestionó ese argumento y señaló que una de las informaciones citadas por el gobierno sobre un supuesto búnker bajo el ala este de la Casa Blanca se había publicado meses antes de que se renovara el pase de prensa del periodista de...
7: Es un honor dirigirme a ustedes en este día tan especial.
6: ...mostraran su apoyo a los medios excluidos y algunos suspendieran su cobertura conjunta de la Casa Blanca en señal de solidaridad.
8: El presidente ucraniano Volodymyr Zelensky aprovechó su discurso ante la Asamblea General de la ONU para pedir que se mantenga la presión sobre Rusia. Argumentó que los ingresos de Moscú deben seguir siendo un objetivo y que mantener el comercio con Rusia contribuye a prolongar la guerra. Zelensky también dijo que Putin siempre busca a alguien que pueda ayudarle a matar a más gente.
9: Instead of simply stopping and running his own country.
8: Según Zelensky, el ejército ruso ha reclutado a combatientes de 47 países, entre ellos Ghana, Nepal y la India, para luchar en el conflicto. Mientras tanto, Rusia afirmó que seguía abierta las negociaciones de paz, pero que no aceptaría una simple tregua en la guerra. El ministro de Asuntos Exteriores ruso declaró el miércoles ante el Consejo de Seguridad de la ONU que un alto el fuego de este tipo, sin un acuerdo más amplio, solo permitiría a Ucrania y a sus aliados rearmarse.
10: Rusia ha atacado Kiev con drones a plena luz del día, apenas horas antes de la intervención del presidente ucraniano Volodymyr Zelensky ante la Asamblea General de la ONU. Las autoridades ucranianas aseguran que 2 personas han muerto y al menos 25 han resultado heridas en los ataques, que han alcanzado edificios e infraestructuras de la capital. La ofensiva también ha afectado a la red ferroviaria. Un mercado situado cerca de la estación central de Kiev se ha incendiado, aunque la propia estación no ha sufrido daños. Moscú también ha atacado otras zonas de Ucrania. En Zaporilla, 2 hombres han resultado heridos tras un ataque contra un centro comercial. Y en la ciudad portuaria de Odessa, en el sur del país, el capitán de un buque de carga murió después de una serie de ataques de ambos bandos contra embarcaciones comerciales dirigidos a golpear los ingresos procedentes de las exportaciones.
11: El presidente sirio Ahmed al-Sara prometió este miércoles ante la Asamblea General de la ONU que la región de los Altos del Golán seguirá siendo Siria a pesar de las reivindicaciones de Israel sobre este territorio de importancia estratégica. Estados Unidos había sido el único país que había reconocido la anexión por parte de Israel de los Altos del Golán en 1981, territorio que este país había conquistado a Siria en 1967, hasta que en agosto el nuevo gobierno de Colombia también reconoció la reivindicación israelí. La ONU sostiene que la meseta es territorio sirio bajo ocupación militar israelí y ya había declarado anteriormente nula y sin efecto la anexión de dicho territorio por parte de Israel.
10: el presidente de Turquía ha asegurado que Europa no puede ser más fuerte ni más segura si Turquía queda excluida de su arquitectura de seguridad. Durante su intervención ante la Asamblea General de Naciones Unidas, Erdogan describió a Turquía como una parte integral de Europa y aseguró que el país desempeña un papel importante en la seguridad y el bienestar del continente. Destacó el papel de Turquía en la OTAN y afirmó que el país está dispuesto a asumir una mayor responsabilidad en la seguridad europea. Erdogan también aseguró que espera que las relaciones con Estados Unidos prosperen durante el segundo mandato de Donald Trump y destacó la cooperación en defensa, energía y comercio. El presidente turco volvió, además, a reclamar una reforma del Consejo de Seguridad de Naciones Unidas. Pidió abolir el derecho de veto y propuso sustituir los puestos permanentes por asientos ocupados durante periodos determinados por miembros elegidos por la Asamblea General.
6: El presidente de Irán, Masoud Pezeshkian, adoptó un tono desafiante al dirigirse a la Asamblea General de las Naciones Unidas el miércoles, un día después de que su homólogo estadounidense, Donald Trump, amenazara con aniquilar a su país. Dirigiéndose a los líderes del mundo, el presidente iraní confirmó que existen conversaciones en marcha entre Teherán y Washington, pero subrayó que su país no se dejará intimidar en busca de la paz. Al abordar un tema de preocupación mundial, el Estrecho de Hormuz, que sigue bloqueado, Pezeshkian sugirió que la situación se mantendrá sin cambios mientras continúe la ofensiva contra su país. El líder iraní mostró imágenes de niños fallecidos a causa de la guerra, presuntamente a manos de Estados Unidos e Israel, y pidió al mundo que reconociera y se opusiera a semejantes crímenes.
0: Colombianos, buenas noches.
12: Tensión en Colombia. El presidente Abelardo de las Priella ha ordenado la militarización de la turística ciudad de Santa Marta como respuesta directa al violento paro armado declarado por las autodefensas conquistadoras de la Sierra Nevada.
0: Como nunca antes lo hemos tenido.
12: Las calles, habitualmente concurridas por turistas, muestran ahora un fuerte despliegue de tropas y patrullas militares armadas para garantizar el control y frenar la amenaza de los grupos armados ilegales. La medida llega tras una jornada marcada por ataques incendiarios a vehículos y el hallazgo de víctimas mortales. El gobierno advierte de que la ofensiva contra los criminales será frontal y sin contemplaciones para devolver la seguridad a la región.
0: Y que pronto conocerán la fuerza del Estado cuando dejemos caer sobre ellos las armas de la legalidad.
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7: Hacia aquí, líder, adelante.
8: Adelante, líder.
7: Sí, es afirmativo, repito. Tengo contacto visual afirmativo con el objeto, más o menos 2000 pies, latitud norte.
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0: Pase aquí, líder. Adelante.
1: Adelante, líder.
0: Es afirmativo, repito. Tengo contacto visual afirmativo con el objeto más o menos 2000 pies, latitud norte.
1: Líder afirmativo, lo tenemos en el radar.
0: Se está moviendo a gran velocidad y está aumentando su perímetro constantemente.
1: Líder, mantenga curso y velocidad actual.
0: Base, estoy recibiendo una señal, repito, este objeto me está enviando una señal.
1: ¿Qué dice?
0: No sé exactamente qué dices porque está en un dialecto muy antiguo, pero...
1: Utilice el decodificador a bordo.
0: Negativo, el decodificador mal funciona, me está dando mensajes sin sentido.
1: ¿Qué está diciendo?
0: De lo que puedo entender, alguien o algo me está dando una bienvenida a un lugar llamado la cripta.
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1: Líder...
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0: decía la flecha.
1: Pase aquí, líder. Adelante.
2: Adelante, líder.
1: Es afirmativo, repito. Tengo contacto visual afirmativo con el objeto más o menos 2000 pies, latitud norte.
2: Líder afirmativo, lo tenemos en el radar.
1: Se está moviendo a gran velocidad y está aumentando su perímetro constantemente.
2: Líder, mantenga curso y velocidad actual.
1: Base, estoy recibiendo una señal, repito, este objeto me está enviando una señal.
2: ¿Qué dice?
1: No sé exactamente qué dice porque está en un dialecto muy antiguo, pero...
2: ¿Es el decodificador a bordo?
1: Negativo. El decodificador mal funciona. Me está dando mensajes sin sentido.
2: ¿Qué está diciendo?
1: De lo que puedo entender, alguien o algo me está dando una bienvenida a un lugar llamado la cripta.
2: Líder, abandone la misión inmediatamente. Regrese a base. Es una orden.
1: Estoy teniendo fallas en el sistema hidráulico.
2: Líder, abandone inmediatamente.
1: No puedo. Los controles no responden. No sé qué está pasando.

0: 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Adelante.
1: Adelante, líder.
0: Es afirmativo, repito. Tengo contacto visual afirmativo con el objeto más o menos 2000 pies, latitud norte.
1: Líder afirmativo, lo tenemos en el radar.
0: Se está moviendo a gran velocidad y está aumentando su perímetro constantemente.
1: Líder, mantenga curso y velocidad actual.
0: Base, estoy recibiendo una señal, repito, este objeto me está enviando una señal.
1: ¿Qué dice?
0: No sé exactamente qué dice porque está en un dialecto muy antiguo, pero...
1: Utilice el decodificador a bordo.
0: Negativo. El decodificador mal funciona. Me está dando mensajes sin sentido.
1: ¿Qué está diciendo?
0: De lo que puedo entender, alguien o algo me está dando una bienvenida a un lugar llamado la cripta.
1: Líder, abandone la misión inmediatamente. Regrese a base. Es una orden.
0: Estoy teniendo fallas en el sistema inmune.
1: Líder, abandone inmediatamente.
0: No, no puedo. Los controles no responden. No sé qué está pasando. Ayúdenme, por favor.
1: Líder.
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0: Muchas gracias. 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
1: Fuerte ese aplauso, bien, bien arriba.
2: Cuando estamos.

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0: entiendo. Estoy bien hasta que me enamoro. Y cuando me enamoro, todo se va a la ver.
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2: ¿Qué tal, amigos? Bienvenidos a esta edición central de noticias correspondiente a esta jornada de hoy, día jueves 24 de septiembre de este año 2026. Ya con el estado del tiempo meteorológico, datos que nos aporta la estación Irumet Mercedes y que nos presenta en forma exclusiva Provision Crossing, comenzamos a informar aquí en el 1550 de amplitud modulada y en www.radioagraciada.agenda.org.uy.

0: Estado del tiempo.
1: El tiempo en la ciudad de Mercedes, el capital departamental de Soriano, se está presentando con 21 grados. La temperatura está soleado este día jueves 24 de septiembre. La máxima prevista para esta tarde, 25 grados, continuará cálido y agradable con mucho sol. La presión atmosférica 1009 en descenso, la nubosidad 1%, la visibilidad 15 kilómetros. El índice UV está en 7.1, nivel alto. El viento sopla desde el sur al este a 21 kilómetros en la hora, con ráfagas que alcanzan los 26 kilómetros en la hora. La humedad 44%. Para esta noche tendremos áreas de nubosidad y 14 grados la temperatura. Para mañana, viernes 25, se prevén 15 grados de mínima, 28 para la máxima, muy cálido con nubosidad variable. El sábado 26, 15 grados la mínima, 27 la máxima, principalmente soleado y muy cálido con una brisa durante la tarde. Para el domingo 27, 15 grados mínima, 20 máxima, posibilidad de una tormenta en la mañana, por otra parte, principalmente nublado con una brisa y algo más fresco con probabilidad de lluvia y una tormenta en la tarde. 15 grados, reiteramos, mínima, 20 la máxima para el domingo 27. Para el día lunes 28, 18 grados la mínima, 23 la máxima, nublado y pesado, probabilidad de una tormenta en la tarde. Para la jornada del martes 29, 8 grados mínima, 20 máxima, principalmente nublado y con una brisa, posibilidad de tormenta en la mañana, luego probabilidad de algún chubasco en la tarde. El día miércoles 30, último día del mes de septiembre, se presentará con 6 grados de mínima, 20 de máxima, menos húmedo con cantidad de sol en aumento. Datos del estado del tiempo meteorológico que nos aportó la estación INUMET Mercedes y presentó Provisión Crossing.

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1: Bien, ¿cómo cotizan las principales monedas cambiarias en esta jornada compra y venta respectivamente con respecto a nuestra moneda uruguaya? El dólar 39.55 y 40.75. Euro 43.52 y 48.07. El peso argentino 0.02 y 0.20. El real 6.80 y 8.50. La libra esterlina 50.38 y 56.63. El franco suizo 46.28 y 50.70. El guaraní 0.0064 y 0.0071. La unidad indexada al día de hoy, el valor 6.647 pesos. Cotización de la moneda, compra y venta respectivamente.
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0: Comenzamos, amigos, con el desarrollo de toda la información para esta edición central de noticias correspondiente a esta jornada de hoy, jueves 24 de septiembre de este año 2026. La Jefatura de Policía de Paysandú, con el apoyo de las direcciones nacionales de la Guardia Republicana, Policía Caminera, Bomberos y el Centro del Comando Móvil de la Dirección General del Centro del Comando Unificado, han desplegado un operativo de seguridad por lo que es el 32º Encuentro con el Patriarca, que se llevará a cabo desde hoy, 24 de septiembre, al 27 de septiembre. Sobre este operativo de seguridad, entonces, que se viene llevando adelante en el departamento de Paysandú, Alejandro Sánchez, jefe de policía de Paysandú, brindó declaraciones de prensa.
1: ¿Se prepara la jefatura para el encuentro con el Patriarca, uno de los eventos más importantes que tiene el departamento?
2: Venimos trabajando conjuntamente con la asociación, con la organización, la gente de la intendencia. En cuanto a seguridad, vamos a tener apoyos de la Guardia Republicana, va a estar toda la fuerza efectiva, obviamente, de la jefatura, no solo en esos 4 días que comienzan el jueves a las 2 de la tarde, que empiezas a marchar acá desde la expoferia.
3: De vecinos hasta, de Juan Lacase comenzó.
2: El jueves hasta Constancia, después el segundo día es hasta Quebracho, el tercero hasta Chapicuí, y el domingo hacen el ingreso hasta La Meseta. Todos esos días, obviamente, va a estar la jefatura con el dispositivo de seguridad trabajando para que esto sea una fiesta. Esto conlleva a que la jefatura también despliegue personal a lo largo y ancho del departamento por toda la gente que va a venir en esos días. El trabajo de policía caminera, que es muy importante, porque hay que recordar que se hace todo por ruta 3, una ruta internacional. Entonces, bueno, vamos a estar trabajando el dispositivo de la jefatura, o sea, de la Policía Nacional en su conjunto, policía caminera, bombero y la Guardia Republicana. La jefatura ahora cuenta con un centro comando móvil propio, que es el que va a estar a lo largo y ancho de toda la distancia trabajando, y también obviamente con otros apoyos aéreos, como por ejemplo la utilización de drones propios de la jefatura, todo coordinado a través del personal del centro comando departamental.
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0: Cambiamos el orden de la información. ANCAP perdió unos 120 millones de dólares desde el inicio del conflicto con Medio Oriente. La empresa analizará con Economía e Industria el escenario de cara a el mes de octubre. Cecilia San Román, presidenta de ANCAP, dijo que se comienza a evaluar el ajuste del precio de los combustibles.
1: La reunión de coordinación que hacemos mensualmente con los ministerios de Economía y con el Ministerio de Industria para evaluar cómo estamos viendo el horizonte, la proyección a futuro y, como hemos dicho siempre, tratando de tener el menor impacto en nuestra población y en su economía, pero sin llegar a horadar o dañar lo que son lo que es la salud de la empresa.
2: Teniendo en cuenta lo que ocurrió con el petróleo en el último mes, ¿cuáles son las proyecciones o de qué base se parte por lo menos?
1: Bueno, tenemos un promedio, por lo que estuve mirando también en el día de hoy, que estamos con un Brent, un indicador bastante elevado, pero acá lo importante es ver la diferencia con el precio del combustible, del gasoil y la gasolina. Esos siguen estando muy elevados, así que esa es la parte más importante a mirar dentro de nuestros números, sobre todo lo que impacta a la población. Pero creo que seguimos teniendo suficiente solidez, robustez, para seguir enfrentando esta situación muy volátil, pero hay que estarla mirando día a día.
3: Hasta el momento, ¿cuál es el monto que ha relegado ANCAP?
1: Al cierre de septiembre estimamos 120 millones de dólares.
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0: Hay más información para compartir en esta edición central de noticias. FUCBAN presentó un estudio por impacto en cambios a la ley de cooperativas. Su presidente Enrique Cal informó las principales conclusiones.
1: La investigación que fue solicitada por FUCBAN y que está siendo presentada por parte de la Oficina de Percepción Ciudadana tiene como referencia lo que es la denominada Reglamentación 2008, aquella reglamentación hace 18 años que estableció nuevas condiciones para el ingreso a las cooperativas y también otras condicionantes dentro del pago de las cuotas de las cooperativas. Entre las nuevas condiciones, por ejemplo, se eliminó los topes mínimos, lo que permitió que no solo la clase media de trabajadores ingresara a las cooperativas, sino también más parte de uruguayos, un mayor número de compatriotas pudiera acceder precisamente al número de cooperativas. Precisamente sobre eso estuvimos dialogando con el presidente de FUCBAN al cumplirse 18 años de esta reglamentación y cuál era el motivo que llevaba a esta solicitud de este estudio y qué datos se estaban obteniendo.
2: Hay algunos datos que nosotros ya lo sabíamos. La reducción del número de integrantes en las cooperativas es muy importante. La reducción también del impacto de las cooperativas en la comunidad que habitan, consecuencia de la poca cantidad de familias. No es lo mismo ser una cooperativa de 15 que se inserta en un barrio que, como era antiguamente, por lo menos 50, que era el número mínimo, que se insertaba en un barrio y cambiaba totalmente la dinámica. Y luego ahí también se reafirman algunas impresiones que teníamos, el tema de la presencia en el interior del país, es necesario reforzarla, es necesario reforzar los vínculos, las vías de comunicación, pero en líneas generales creo que no hay grandes sorpresas, sí constataciones, y algunas sorpresitas siempre hay.
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0: más información para compartir aquí en el 1550 de amplitud modulada y también a través de www.radioagraciada.agenda.org.uy. El Ministerio del Interior viene participando en cursos de intercambio de tecnología para enfrentar los desafíos del ciberdelito. El Ministerio del Interior fue sede de una jornada de cooperación internacional sobre el ciberdelito, informática forense y evidencia digital, con participación de autoridades y referentes técnicos de Uruguay, Argentina, Estados Unidos y la Oficina de las Naciones Unidas contra la Droga y el Delito Informático. La contadora Gabriela Valverde, subsecretaria del Ministerio del Interior, brindó detalles de esta actividad. También lo hizo Mariana Kiefer, jefe de la oficina de la unidad del ciberdelito en Uruguay. También en esta oportunidad participó en esta rueda de prensa Jorge Miquelerana, fiscal de la provincia de Chubut, entre otros referentes.
1: Las instancias que tenemos de cooperación internacional y de trabajo mancomunado puntualmente ahora con la policía de Argentina y los ministerios públicos y fiscales, para nosotros significa un fortalecimiento institucional, fortalecer las capacidades de nuestra Policía Nacional en tanto herramientas tecnológicas en el abordaje al ciberdelito, como también fortalecer las capacidades en la currícula de la educación policial. Estos son los tres elementos que hoy hemos tenido de cooperación con la Oficina Nacional para la Droga y el Delito y la Embajada de Estados Unidos. Esta herramienta que hoy obtenemos de cooperación para nosotros es un antes y un después.
2: Estas herramientas vienen a colaborar para poder tener una preservación rápida y efectiva de esa evidencia, para entrecruzar información y para poder gestionar de manera automática ciertos reportes que dan pistas sobre explotación sexual de niños, niñas y adolescentes. Y por otra parte y por último, la certificación forense en litigación oral también, que va a estar a cargo de la Academia de Policial. Es un programa que es desarrollado por la Oficina de Naciones Unidas contra la Droga y el Delito, es el primero en Latinoamérica, donde se certifica, digamos, a los peritos que van a intervenir en el marco de los casos en litigación y en análisis forense para poder tener investigaciones sólidas y ser presentado en el marco del sistema acusatorio que tiene Uruguay.
3: Nos parece que la colaboración internacional en el aporte de tecnología es clave y es vital para un delito que ha crecido enormemente, como son los ciberdelitos, y que obliga a todas las instituciones estatales, a los ministerios de seguridad, a la fiscalía, fundamentalmente, a aggiornarse y estar a la altura de las circunstancias si queremos combatir con eficiencia este tipo de delitos. Está enmarcado también en lo que se conoce como acceso a la justicia, ¿no? Facilitar el acceso a la justicia de víctimas y testigos.
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6: El Ballet Nacional del Sodre estará en Mercedes los días 26 y 27 de octubre presentando El Lago de los Cisnes. Además de la puesta en escena, habrá clases abiertas en el Teatro 28 de Febrero, según lo coordina el Departamento de Cultura.
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0: Una rápida investigación llevada adelante por el Área de Investigaciones de la Zona Operacional 2 permitió detener a un hombre de 33 años requerido por una rapiña cometida contra una mujer de 82 años. Esta investigación policial permitió detener, bueno, a este hombre que estaba requerido por una rapiña allí en la zona de Malvin Norte, y un tema que había sido muy criticado en las redes sociales, sobre todo por la forma en que este individuo rapiñó a esta octogenaria, que podría haberle causado graves lesiones, que por suerte no fueron así. Lo destacó Alfredo Clavijo, jefe de policía de Montevideo.
7: Dijo una situación que indignó bastante, la rapiña a una señora de 82 años en Malvin Norte. Hubo novedades en las últimas horas con la detención del delincuente. ¿Cómo se dio esta detención?
8: Sí, fue un hecho que fue muy comentado por la opinión pública, porque se traficó mucho por redes el video cuando una señora de 82 años es rapiñada por un cobarde criminal que realmente podría haber generado lesiones muy graves a esa persona. Desde el día 13 de septiembre, que fue el hecho, queremos resaltar que todo el equipo de investigaciones de la zona 2 estuvo trabajando. A los dos días teníamos identificada la persona, la bicicleta, habíamos logrado tomar las declaraciones, poner en conocimiento a la fiscal Pérez, que es la que estaba trabajando en el caso. Se elevó una carpeta técnica que lo que arrojó como resultado fue una orden de detención y una orden de allanamiento que se ejecutó la semana pasada, pero que no se lo ubicó al autor de esta rapiña. Y ayer en horas de la tarde un equipo del área de respuesta operativa de la zona 2, del patrullaje, de los equipos de URPM, logró detenerlo, dado que lo identifica y ve que estaba requerido. En estos momentos está en la fiscalía, en la justicia, declarando. Es un hombre de 33 años, con 7 antecedentes penales, y esperemos que la resultancia de la decisión judicial en este caso sea su octavo antecedente penal.
7: ¿Qué se sabe respecto a este hombre? Decía 7 antecedentes penales. ¿Por qué tipo de delito? ¿Estamos hablando de una persona del barrio Malvin Norte o de Boix y Merino?
8: Se domiciliaba en la zona, que fue donde se hizo el allanamiento. Tiene 6 antecedentes por hurto y el último por rapiña en el 2017.
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0: más barrio, que comenzó en el barrio Las Higueras, el ministro del Interior, doctor Carlos Negro, acompañado por el jefe de policía, comisario general, licenciado Eduardo Lima, junto al secretario de la Presidencia, Alejandro Sánchez, la ministra de Vivienda y Ordenamiento Territorial, Tamara Paseiro, y la coordinadora del programa, Silvana Nieves, mantuvieron una reunión con el intendente Felipe Algorta, un encuentro con vecinos y vecinas de la zona, y realizaron una recorrida por el barrio. Programa Más Barrio avanza ahora en el departamento de Durazno.
1: Bueno, estamos finalizando la visita acá a la ciudad de Durazno, concretamente al barrio Las Higueras, pero participamos de varias actividades junto con la Intendencia Municipal, Ministerio de Vivienda, Presidencia, y esta es una recorrida por el barrio necesaria para ver de primera mano cuáles son las necesidades, por lo menos más urgentes, y finalmente un encuentro con los vecinos y con las organizaciones sociales de aquí de la ciudad, que nos permite también tener un panorama de primera mano también sobre las inquietudes y preocupaciones de los vecinos. En definitiva, el Ministerio del Interior interviene en este programa para dar el suficiente marco de tranquilidad y seguridad para el desarrollo y el desembarco de los programas sociales, que son en definitiva el contenido del programa Más Barrio.
2: Bueno, hoy fue una recorrida más de las que ya se vienen haciendo. La semana pasada, como tú sabes, ya estuvieron los censistas. Y bueno, hoy fue con las autoridades de Presidencia, con el secretario de Presidencia, con el señor ministro, con el intendente, mostrándole la realidad. Fue una muy buena recorrida, con mucho respeto a la juventud que estaba en la calle, y bueno, demostrando que hay un acercamiento de la policía y una baja de la criminalidad en la zona, y entendemos que ahora con el Plan Más Barrio va a potenciarse el acercamiento a la gente y aún más la disminución del delito.
3: La policía comunitaria se va a encontrar en territorio trabajando con los vecinos, realizando recorridas y entrevistas, encomunado con lo que es el programa Más Barrio, ya que esto es la primera etapa que culminó con el censo, ahora una reunión interinstitucional para dar lugar a próximas acciones.
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0: Bien, amigos, y en la jornada de ayer, en el marco del aniversario por el 176 aniversario del fallecimiento de nuestro prócer José Gervasio Artigas, la comisario general Angelina Ferreira fue la oradora principal de este acto en Plaza Artigas de nuestra ciudad de Mercedes. Estas fueron sus palabras.
5: Quisiera comenzar agradeciendo a la Asociación Patriótica de Soriano por haber concedido a la Jefatura de Policía el honor de hacer uso de la palabra en el acto conmemorativo del pasaje a la inmortalidad de nuestro prócer, el general don José Gervasio Artigas. Para nosotros policías es un privilegio el hecho de rendir homenaje al líder de la patria, al hombre que inspiró a tantas generaciones, teniendo en este día el compromiso de representar a la policía de Soriano en este acto. Es un honor dirigirme a ustedes en este día tan especial y dar fe del patriotismo que nos caracteriza a todos los orientales. En este 23 de septiembre, recordando a nuestro prócer, recordamos parte de nuestra historia y recordamos a todos aquellos héroes que entregaron su vida por la libertad de nuestra patria y que hoy viven en el pedestal de la gloria. En este punto, quiero resaltar la importancia de cuidar nuestra historia y nuestras tradiciones, mantener vivas esas tradiciones, de no olvidar que estamos aquí porque muchos valientes sacrificaron sus vidas por la libertad de nuestro pueblo. Por lo tanto, mantener vivas las tradiciones es lo que nos hace orientales, porque la patria es todo. Me gustaría hacer alusión a las palabras de la historiadora Ofelia Pliegas: la vieja, pobre y abandonada banda oriental resultó ser la cuna de la verdadera democracia. Artigas fue el caudillo que lideró nuestro pueblo a la libertad, reconociendo a los que lo seguían como leales y esforzados compatriotas que habitan el territorio oriental del Uruguay. Aquí en Soriano comenzó su primera muestra de la revolución con la proclama del Grito de Asensio, siendo la piedra fundamental para que hoy gocemos de libertad y seamos un país independiente. Él no mandaba a su ejército, él lo lideraba, lo guiaba, lo dirigía, ejercía autoridad, no solo poder. Esa es la mayor muestra de liderazgo que trascendió la historia y que debemos recordar e internalizar. Lo seguían no solamente los soldados, sino también que sus familias. Les transmitía seguridad, fortaleza, abnegación, valores, lo que se vio demostrado en el éxodo del pueblo oriental. Los pueblos lo seguían por su férrea convicción de que ese camino era el camino correcto para el futuro glorioso de nuestra patria. Fue construyendo día a día la hermandad entre los compatriotas a través de su interacción permanente, uniendo personas de distintas clases sociales, etnias, religión, cultura, todos los que estaban en la banda oriental, soldados, gauchos, indígenas. Por sus acciones es recordado en ambos márgenes del Río de la Plata, en nuestro país como el héroe nacional y el máximo prócer del proceso independentista, el padre de la patria, habiendo sido nombrado antes como jefe de los orientales y protector de los pueblos libres. No solo fue un guerrero, sino un hombre que supo interpretar las señales de la historia para defender a las poblaciones que le otorgaron el honor de seguirlo. Lideró miles de personas en campo abierto, donde tuvo que mantener el orden, la disciplina y la buena convivencia. Para mantener la convivencia pacífica basada en el respeto y en buenos valores, fue firme en sus decisiones y no tuvo piedad de castigar fuertemente las malas acciones, las malas conductas, siempre en pro del bien común, procurando la justicia en cada una de sus decisiones y protegiendo así a los más débiles. Su legado ha continuado de generación en generación y mediante muchas de sus frases históricas nos ha dejado distintas enseñanzas, frases cortas, célebres, que nos llevan a reflexionar y nos inspiran a fortalecernos para seguir adelante. Y me gustaría recordar algunas de estas frases reconocidas de nuestro general y nombrarlas hoy. Nada podemos esperar sino de nosotros mismos. No venderé el rico patrimonio de los orientales al bajo precio de la necesidad. Con libertad no ofendo ni temo. Para que triunfe la justicia hay que castigar el vicio y premiar la virtud. Sean los orientales tan ilustrados como valientes.
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28: ¿Qué tal, amigos? Comenzamos a informar en este jueves 24 de septiembre de 2026, saludando a CX151 Radio Rincón de Fray Ventos en Río Negro, que hoy celebra 64 años. ¡Felicidades!
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1: presidente Yamat Dvorsky habla hoy ante la ONU tras negociar inversiones tecnológicas con Google y Praxis para Uruguay.
2: Gato Natti y el sindicato evalúan una propuesta del gobierno con 21 jornales asegurados para destrabar el conflicto en el puerto.
1: El senador Sergio Botana citó a los ministros de Trabajo y Transporte para comparecer en octubre por la situación portuaria.
2: La Administración Nacional de Puertos cerró el ejercicio 2025 con un resultado positivo de 57 millones de dólares.
1: ANCAP analiza reajustes en el precio de los combustibles tras absorber costos por 120 millones de dólares hasta septiembre.
2: UTE proyecta instalar 300 nuevos puntos de carga eléctrica este año y suma 20 cargadores en el departamento de Rocha.
1: Autoridades del gobierno encabezadas por Alejandro Sánchez coordinaron en Durazno la aplicación del programa Más Barrio.
2: El gremio del taxi realiza este jueves un paro en Montevideo contra la propuesta patronal de eliminar la mampara.
1: Los trabajadores tercerizados del Mides advirtieron sobre la posibilidad de ir a la huelga general por atrasos salariales.
2: Docentes de secundaria denunciaron situaciones de violencia en liceos montevideanos y reclamaron más recursos y cargos.
1: La ANEP y Presidencia presentaron una campaña audiovisual para promover la buena convivencia en los centros educativos.
2: La justicia imputó por rapiña y dispuso prisión preventiva al hombre que robó y arrastró a una anciana en Malvin Norte.
1: Una mujer de 80 años fue víctima de una estafa telefónica en Salto y transfirió 100 mil pesos.
2: El Ministerio del Interior anunció que aplicará la ley de faltas ante personas en situación de calle al terminar el plan de invierno.
1: El Ministerio del Interior sumó herramientas de cooperación internacional para combatir la ciberdelincuencia y la explotación infantil.
2: El meteorólogo Mario Videgain advirtió por jornadas de calor seguidas de un periodo de lluvias abundantes a partir del domingo.
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1: Desde la Asociación de Radios del Interior y para sus emisoras afiliadas, cuando estamos comenzando a promediar la jornada de este jueves 24 de septiembre, iniciamos el desarrollo de la información adelantada en titulares, destacando que el presidente Yamat Dvorsky brinda hoy su discurso ante la Asamblea General de las Naciones Unidas en Nueva York, lo que constituye el punto más alto de su misión oficial por Estados Unidos. En su oratoria desde el podio principal del organismo multilateral, el mandatario expondrá los lineamientos de la política exterior uruguaya enfocados en la defensa del multilateralismo, la solución pacífica de controversias y el fortalecimiento de las libertades democráticas. La agenda para esta jornada incluye también una reunión clave con Dryden Brown, director ejecutivo del consorcio Praxis, con el objetivo de evaluar el avance del proyecto de ciudad inteligente planificado para el departamento de Colonia en el marco de Más Colonia.
2: En las últimas horas, la actividad del jefe de Estado en territorio estadounidense estuvo marcada por una intensa agenda diplomática y empresarial orientada a la atracción de inversiones. Dvorsky se presentó como orador principal del America Society Council of the Americas, donde promovió el país como un polo confiable para el desarrollo de tecnología, bioeconomía e inteligencia artificial. Asimismo, mantuvo un encuentro de trabajo con Karan Bhatia, responsable global de asuntos gubernamentales de Google, enfocado en el seguimiento de centros de datos y la infraestructura tecnológica proyectada para Uruguay.
1: La actividad oficial incluyó además su participación en una mesa de trabajo regional sobre el combate al crimen organizado transnacional y un encuentro del foro Urupavol junto a los mandatarios de Paraguay y Bolivia.
5: Recién hablábamos que si se trata de integrarse, creo que nos han tomado la delantera otros, que tiene que ver con esta realidad que es el crimen organizado. Nosotros nos necesitamos, Y es bueno saber y es bueno admitir que nuestros equipos, la gente que trabaja en los temas de seguridad de todos nuestros gobiernos, naturalmente lo hacen, incluso a veces teniendo resultados exitosos. Pero como la velocidad a la que corre todo esto es cada vez mayor, nuestro nivel de sintonía tiene que ser también cada vez mayor.
1: La gira presidencial cerrará mañana viernes con una audiencia bilateral ante el secretario general de la ONU, Antonio Guterres. En las últimas horas, la actividad oficial en el territorio estadounidense estuvo marcada por reuniones de carácter diplomático y comercial.
2: El Ministerio de Trabajo envió una propuesta a la empresa Catonati y al Sindicato Único Portuario y Ramas Afines con el fin de destrabar el conflicto en Terminal Cuenca del Plata y llegar a un acuerdo el próximo lunes. El Sindicato Portuario y la empresa examinan el planteo del Poder Ejecutivo mientras mantienen marcadas diferencias. El gremio presentó a Terminal Cuenca del Plata reclamos que superan las pautas de la cartera de trabajo en el marco de una negociación que se retomará el lunes con la intención de cerrar un entendimiento en los próximos días. La iniciativa del Poder Ejecutivo sugiere que a partir de mayo de 2027 los trabajadores con 20 jornales asegurados pasen a tener 21. Asimismo, plantea fijar el monto de la partida extraordinaria en el punto medio entre las posturas de ambas partes e introducir un pago diferencial compensatorio para los sectores con mayor carga laboral. Tras el decreto emitido el 11 de septiembre, que fijó servicios mínimos y motivó paros en el puerto de Montevideo, las autoridades buscan acercar posiciones en los puntos pendientes.
1: En tanto, a nivel político y legislativo, el senador Sergio Botana convocó a los ministros de Trabajo y de Transporte para comparecer ante el Parlamento el 6 de octubre con el objetivo de abordar el diferendo en la terminal Cuenca del Plata. La citación responde a la prolongación de la disputa tras la caída del convenio colectivo en la terminal de contenedores del puerto de Montevideo. Para hoy jueves, los trabajadores de la empresa programaron un paro con asamblea para evaluar la última propuesta de acercamiento presentada por las autoridades del Ministerio de Trabajo.
2: Mientras tanto, la Administración Nacional de Puertos registró un superávit de 55 millones de dólares en el ejercicio 2025, cifra que representa un incremento del 32% en comparación con el periodo anterior. Durante una actividad desarrollada por la Asociación de Dirigentes de Marketing, el presidente del organismo, Pablo Yenta, destacó que los terminales de Montevideo y Nueva Palmira concentran el 62% del valor total de las exportaciones del país y movilizan a casi 3 millones de pasajeros anualmente. El jerarca remarcó la importancia de ejecutar acciones estratégicas en 6 áreas clave, que incluyen el desarrollo portuario, la integración multimodal, la renovación tecnológica, los dragados, la reestructuración organizacional y la planificación operativa.
1: La directiva de ANCAP analiza eventuales ajustes en las tarifas de los combustibles debido a que la empresa absorbió costos por 120 millones de dólares hasta septiembre para evitar subas mayores. La presidenta del ente, Cecilia San Román, explicó que las decisiones evalúan proyectar el impacto en la economía de la población sin desequilibrar las finanzas de la petrolera estatal. Pese a la brecha existente entre las referencias internacionales del crudo Brent y los precios finales del gasoil y la nafta, la jerarca sostuvo que la empresa cuenta con la solidez requerida para gestionar la volatilidad del mercado, manteniendo un seguimiento diario de las cotizaciones internacionales.
2: Usted proyecta instalar 300 nuevos puntos de carga para vehículos eléctricos durante el presente año y confirmó la suma de 20 cargadores en el departamento de Rocha de cara a la temporada veraniega. La expansión de la red responde al aumento en la venta de unidades eléctricas, que durante el mes de agosto representaron casi el 70% del total de automóviles comercializados en el país. En este sentido, la empresa estatal impulsa la incorporación de las estaciones de servicio a la infraestructura de abastecimiento energético. Para la recarga en hogares, la compañía señala que la tarifa triple horario se mantiene como el esquema más adecuado y económico.
1: Montevideo vive hoy una jornada intensa desde el punto de vista sindical, con paros y movilizaciones que impactan en el transporte, la actividad portuaria y los servicios sociales. Por un lado, el Sindicato Único de Automóviles con Taxímetro y Telefonistas, SUAT, lleva a cabo un paro general por tiempo indeterminado desde las 9 de esta mañana. Los trabajadores del taxi concentran en su sede sindical y marcharon hacia la Dirección Nacional de Trabajo, DINATRA, y luego hacia la Junta Departamental en rechazo absoluto a la propuesta patronal en los consejos de salarios de eliminar la mampara de seguridad y precarizar el sector mediante el alquiler de coches y recortes en viáticos.
2: En paralelo, el Sindicato Único de Instituciones Gremiales y Afines advirtió sobre la posibilidad de convocar a una huelga general debido a la crítica situación de los trabajadores tercerizados del Ministerio de Desarrollo Social. La dirigente Olivia Engel denunció que el conflicto afecta a más de 1.500 empleados que sufren severos atrasos en los cobros de sus haberes, mientras la directiva del sindicato analiza la última propuesta oficial formulada esta jornada. La Confederación de Sindicatos Industriales y la Unión Nacional de Trabajadores del Metal y Ramas Afines realizan hoy un paro general parcial de 9 a 13 horas en defensa del empleo y la industria nacional. La medida incluye una concentración en la Plaza del Entrevero a las 10 de la mañana para marchar hacia la sede de los Ministerios de Economía y Relaciones Exteriores. La plataforma reivindicativa rechaza el Tratado Transpacífico por el impacto proyectado en puestos de trabajo, exige una jornada laboral de 40 horas semanales sin pérdida salarial y reclama mejoras en los consejos de salarios.
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8: Se llevará a cabo la séptima fecha del Campeonato Nacional de Karting este sábado y domingo en el Polideportivo de Mercedes. Será la antesala del Sudamericano Rotax que se disputará en octubre. Los horarios son de 8:30 a 18 horas en ambas jornadas con entrada gratuita.
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2: Noticias destacadas del interior del país. Una delegación del Gobierno Nacional encabezada por el secretario de la Presidencia, Alejandro Sánchez, estuvo en el departamento de Durazno para coordinar la implementación del programa Más Barrio. La iniciativa busca articular políticas de vivienda y seguridad mediante la instalación de equipamiento urbano, soluciones habitacionales y dispositivos sociales orientados a fortalecer la integración comunitaria. Durante la jornada de trabajo con los vecinos, las autoridades destacaron que la propuesta promueve la participación activa de la población local para intervenir en el entorno urbano y mejorar las condiciones de convivencia en los distintos puntos del territorio.
3: Intervenir en 21 zonas, 21 zonas que fueron definidas junto con CAF, que es quien hemos generado un acuerdo donde tenemos un financiamiento externo para poder generar estas intervenciones. En esos 21 territorios son los lugares donde tenemos la ocurrencia de delitos violentos y las situaciones de precariedad sociohabitacional. Diríamos que son los 21 territorios más complejos del Uruguay, y es ahí a donde se orienta Más Barrio, que viene a colaborar, a ser una herramienta más del Plan de Seguridad, y es una herramienta más también del Plan Nacional de Viviendas que está desarrollando a lo largo y a lo ancho de todo el territorio. Por eso para nosotros era clave tener una jornada de trabajo. En la jornada de hoy, además de hablar con los vecinos y las organizaciones sociales, naturalmente la intervención de Más Barrio implica la presencia luego en el territorio de un censo, no porque queramos seguir diagnosticando lo que más o menos todos sabemos que los problemas que tenemos, sino simplemente porque para nosotros es clave en ese relevamiento de información, actualizar información que a veces el organismo público no tiene, pero también hablar con los vecinos de lo que vamos a hacer. Porque aquí los vecinos y las vecinas son el actor fundamental.
4: El dirigente del Partido Nacional e integrante del directorio de la Administración Nacional de Puertos, Jorge Gandini, mantuvo una comunicación telefónica con el expresidente Lula Calle Pou para aclarar su situación luego de ser mencionado en la investigación de la Operación Trazador. Durante el intercambio, Gandini explicó la actividad de una casa de cobranzas a su nombre y de su esposa, donde realizaba transacciones un hombre condenado por lavado de activos que se desempeñaba en la secretaría del edil Gonzalo Gómez. Tras la sugerencia del exmandatario de brindar explicaciones públicas, el dirigente ofreció una conferencia de prensa en la que afirmó no conocer al involucrado.
2: En tanto, el presidente del Frente Amplio, Fernando Pereira, pidió actuar con cautela ante los avances de la Operación Trazador y el procesamiento del colaborador vinculado a la Secretaría del Edil, Gonzalo Gómez. El dirigente señaló que se debe esperar el regreso del Edil para que brinde las explicaciones correspondientes sobre el hallazgo de importantes sumas de dinero e insumos en una vivienda compartida. Asimismo, Pereira expresó su preocupación por el posible ingreso del narcotráfico en el financiamiento de los partidos políticos y ratificó la intención de cuidar el sistema democrático e institucional a 40 años del retorno a la democracia.
4: Por su parte, el Movimiento de Participación Popular consideró insuficientes las declaraciones del dirigente Jorge Gandini sobre el caso de lavado de dinero detectado en la Operación Trazador. La diputada Julieta Sierra calificó la situación como alarmante y señaló la necesidad de evaluar acciones políticas y legislativas. El dirigente Charles Carrera, del mismo sector, criticó el acuerdo de proceso abreviado alcanzado por la Fiscalía con el imputado antes de recibir los peritajes telefónicos, al sostener que la aplicación apresurada de este mecanismo limita el alcance de las investigaciones frente a delitos vinculados al crimen organizado.
2: La Fiscalía archivó la denuncia penal presentada por el Ministerio de Salud Pública contra el diputado nacionalista José Luis Sadjian. La confirmación del archivo fue realizada por la ministra de Salud Pública, Cristina Lustenberg, durante una entrevista periodística en el canal BTV. La acción penal, impulsada por la cartera de salud, derivó de las conclusiones de una investigación administrativa remitida a la justicia en el mes de mayo.
5: Esa denuncia, por lo que yo sé, hoy fue archivada, la tengo acá para leer. Para nosotros fue producto de una investigación administrativa que se hizo en el Ministerio de Salud Pública por parte del área jurídica, encontrando en ese convenio que podía haber alguna irregularidad desde el punto de vista administrativo. y nosotros tenemos, de acuerdo a nuestra responsabilidad, la necesidad, la responsabilidad de elevarlo, si hay alguna duda administrativa, para que la justicia investigue.
2: La indagatoria analizaba la tramitación de convenios de complementación asistencial entre la Administración de los Servicios de Salud del Estado, el Círculo Católico y el CASMU, firmados en el año 2022, cuando Sadkian se desempeñaba como subsecretario del organismo. Tras conocerse la resolución judicial, el legislador se expresó a través de sus redes sociales, donde afirmó que mediante la denuncia se pretendió desacreditar su trabajo.
4: Integrantes de la Asociación de Docentes de Educación Secundaria denunciaron condiciones laborales complejas e insalubres en varios liceos de Montevideo debido al incremento de episodios de violencia. En el Liceo 70 del Cerro se registró la detención de un funcionario tras un incidente con la Guardia Republicana, lo que motivó reuniones de coordinación con las autoridades para acordar pautas de trabajo comunitario. En paralelo, el colectivo docente del Liceo Miranda otorgó un plazo hasta el 28 de septiembre a la Dirección General de Educación Secundaria para reforzar los equipos de adscripción, portería y apoyo multidisciplinario

0: 3 años imputado por un delito de rapiña luego de asaltar a una mujer de 82 años en las inmediaciones de Malvin Norte. El hecho ocurrió el 11 de septiembre en la esquina de Alto Perú y Tabobá, cuando el agresor abordó a la transeúnte desde una bicicleta para sustraerle la cartera, provocándole caídas y traumatismos en el rostro y hombro. Tras permanecer prófugo, el sospechoso resultó localizado por personal policial mediante el análisis de las cámaras de videovigilancia de la zona, decretándose su prisión preventiva hasta febrero de 2025.
1: Una mujer de 80 años en la ciudad de Salto resultó víctima de una estafa telefónica mediante la cual transfirió 100.000 pesos tras recibir información falsa sobre un familiar. La damnificada atendió una llamada donde un desconocido afirmó que su hijo había sufrido un accidente de tránsito fatal y requería dinero para resolver una gestión judicial. Ante la situación, la mujer gestionó 2 préstamos en una casa de cambios y depositó el efectivo en la cuenta indicada, constatando el engaño al comunicarse posteriormente con su hijo. La jefatura de policía local investiga el caso y reitera las recomendaciones a la población de tener precaución ante estas estafas que ya son reiteradas en cuanto al modus operandi.
0: El ministro del Interior, Carlos Negro, anunció que al finalizar la emergencia por frío se retomará la aplicación de la ley de faltas para el retiro de personas en situación de calle de los espacios públicos. El jerarca señaló que la presencia de pernoctantes en la vía pública constituye uno de los elementos de mayor impacto en la percepción de inseguridad ciudadana. Si bien reconoció que la normativa vigente funciona como una medida de traslado temporal hacia centros de asistencia, debido al escaso número de procesamientos judiciales, remarcó la necesidad de utilizar el mecanismo para mitigar la ocupación de espacios comunitarios.
2: Es uno de los factores que más incide en que la gente tenga la percepción de la inseguridad. Entonces, ahí tenemos que apuntar fuertemente al trabajo para que este fenómeno de la situación de calle no termine siendo también un problema severo o serio de seguridad. Respecto a la aplicación de la ley de faltas, nosotros hemos aplicado la ley de faltas también desde el principio. Esto ha tenido algún tipo de variación en función de que se ha, por segundo año consecutivo, dispuesto en los operativos de la alerta por el invierno, ha dado una herramienta al Ministerio de Interior, junto con otros ministerios, para lograr que las personas en situación de calle tengan un lugar donde estar durante los meses de mayores problemas climáticos. Lógicamente esto está supeditado a las variaciones del clima y del invierno, y que cuando termina el plan de alerta resurge la herramienta de la ley de faltas como supletoria del plan de invierno.
0: El Ministerio del Interior adquirió equipamiento tecnológico y herramientas de cooperación internacional para optimizar el procesamiento de datos en investigaciones sobre ciberdelincuencia. La subsecretaria de la cartera, Gabriela Valverde, explicó que los nuevos sistemas permitirán agilizar el peritaje de dispositivos móviles, redes sociales y contenidos alojados en la dark web, principalmente en causas vinculadas a la explotación sexual de niños y adolescentes. La jerarca resaltó que esta tecnología reduce los tiempos de análisis del material sensible y brinda mayores garantías de protección al personal policial encargado de los procedimientos digitales.
3: El ciberdelito en las últimas décadas ha crecido de forma exponencial. Estuvimos estudiando desde que asumimos los fenómenos, cómo se van modificando, cómo permean en la población, cómo buscan nuevas herramientas, y en este sentido también desde el Estado tenemos que buscar nuevas herramientas y nuevas formas de abordaje. Esta herramienta que hoy obtenemos de cooperación para nosotros es un antes y un después. 2 herramientas que tienen que ver con procesar alguna información que están en los dispositivos y en las redes sociales de quienes son víctimas, como también procesar información que viene en las dark web, que tiene que ver muchas veces con la modificación de imágenes de... Esto se da principalmente en las infancias, modificación de imágenes, tanto de niñas, niños, adolescentes, como también incluso de bebés.
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0: El meteorólogo Mario Videgaña advirtió por el ingreso de un periodo de inestabilidad atmosférica a partir del domingo, precedido por jornadas de altas temperaturas.

0: Temperaturas que superarán los 30 grados en varias zonas del país. El experto detalló que el incremento térmico previsto para este jueves y fin de semana dará paso a lluvias abundantes asociadas al fenómeno de El Niño, afectando en primera instancia a los departamentos de Artigas, Rivera, Tacuarembó, Salto, Paysandú y Río Negro. Las precipitaciones en el norte podrían superar los 100 milímetros acumulados, desplazándose paulatinamente hacia el resto del territorio nacional durante el inicio de la próxima semana.
1: Para la jornada de hoy jueves, se anuncia que el tiempo continuará con cielo nuboso, algo nuboso en todo el país. Las temperaturas mínimas se ubicaron esta mañana entre los 5 y los 8 grados, y las máximas alcanzarán esta tarde los 22 grados en el este, 23 en Montevideo y el centro del territorio, y hasta 24 grados en el norte. Se aguardan vientos del noroeste y norte con rachas de hasta 40 kilómetros por hora, además de neblinas y bancos de niebla matinales, principalmente en la zona este.
0: El viernes mantendrá condiciones similares por la mañana, con cielo nuboso, baja probabilidad de lluvias en el sur y este y neblinas matinales. Las temperaturas registrarán un ascenso generalizado, alcanzando los 23 grados en la capital, 26 en el centro y este, y hasta 29 grados en el norte. Durante la tarde y noche aumentará la inestabilidad en la región este, donde se esperan probables precipitaciones y tormentas.
1: El sábado el cielo permanecerá predominantemente nuboso, con presencia de nieblas y neblinas en gran parte del territorio. Las marcas térmicas irán desde mínimas de 8 a 16 grados hasta máximas de 22 en la zona metropolitana, 23 en el este, 26 en el centro y 29 en el norte. En la región norte se prevén lluvias escasas durante la mañana, que evolucionarán a precipitaciones y tormentas aisladas hacia la tarde y noche, acompañadas por un incremento en la intensidad del viento del sector este con rachas de hasta 50 kilómetros por hora. Hasta aquí la edición de este jueves de InfoRami.
0: Estas fueron las principales informaciones al promediar la jornada.
1: Volvemos mañana a esta hora.
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6: Un juez federal de Estados Unidos ha ordenado a la Casa Blanca restablecer de inmediato el acceso de CNN, MS Now y Político después de que la administración Trump retirara las acreditaciones a sus periodistas el pasado fin de semana. El juez Timothy Kelly considera que esta decisión violó las garantías del debido proceso porque los medios no fueron informados previamente ni tuvieron la oportunidad de impugnar el veto. La norma general es que las personas deben recibir una notificación y tener la oportunidad de ser oídas antes de que el gobierno les prive de un interés protegido por la Constitución, escribió Kelly en su sentencia. Donald Trump anunció la prohibición en redes sociales, acusando a estos medios de difundir noticias falsas. La administración defendió posteriormente la medida por motivos de seguridad nacional. Sin embargo, el juez cuestionó ese argumento y señaló que una de las informaciones citadas por el gobierno sobre un supuesto búnker bajo el ala este de la Casa Blanca se había publicado meses antes de que se renovara el pase de prensa del periodista de...
7: Es un honor dirigirme a ustedes en este día tan especial.
6: ...mostraran su apoyo a los medios excluidos y algunos suspendieran su cobertura conjunta de la Casa Blanca en señal de solidaridad.
8: El presidente ucraniano Volodymyr Zelensky aprovechó su discurso ante la Asamblea General de la ONU para pedir que se mantenga la presión sobre Rusia. Argumentó que los ingresos de Moscú deben seguir siendo un objetivo y que mantener el comercio con Rusia contribuye a prolongar la guerra. Zelensky también dijo que Putin siempre busca a alguien que pueda ayudarle a matar a más gente.
9: Instead of simply stopping and running his own country.
8: Según Zelensky, el ejército ruso ha reclutado a combatientes de 47 países, entre ellos Ghana, Nepal y la India, para luchar en el conflicto. Mientras tanto, Rusia afirmó que seguía abierta las negociaciones de paz, pero que no aceptaría una simple tregua en la guerra. El ministro de Asuntos Exteriores ruso declaró el miércoles ante el Consejo de Seguridad de la ONU que un alto el fuego de este tipo, sin un acuerdo más amplio, solo permitiría a Ucrania y a sus aliados rearmarse.
10: Rusia ha atacado Kiev con drones a plena luz del día, apenas horas antes de la intervención del presidente ucraniano Volodymyr Zelensky ante la Asamblea General de la ONU. Las autoridades ucranianas aseguran que 2 personas han muerto y al menos 25 han resultado heridas en los ataques, que han alcanzado edificios e infraestructuras de la capital. La ofensiva también ha afectado a la red ferroviaria. Un mercado situado cerca de la estación central de Kiev se ha incendiado, aunque la propia estación no ha sufrido daños. Moscú también ha atacado otras zonas de Ucrania. En Zaporilla, 2 hombres han resultado heridos tras un ataque contra un centro comercial. Y en la ciudad portuaria de Odessa, en el sur del país, el capitán de un buque de carga murió después de una serie de ataques de ambos bandos contra embarcaciones comerciales dirigidos a golpear los ingresos procedentes de las exportaciones.
11: El presidente sirio Ahmed al-Sara prometió este miércoles ante la Asamblea General de la ONU que la región de los Altos del Golán seguirá siendo Siria a pesar de las reivindicaciones de Israel sobre este territorio de importancia estratégica. Estados Unidos había sido el único país que había reconocido la anexión por parte de Israel de los Altos del Golán en 1981, territorio que este país había conquistado a Siria en 1967, hasta que en agosto el nuevo gobierno de Colombia también reconoció la reivindicación israelí. La ONU sostiene que la meseta es territorio sirio bajo ocupación militar israelí y ya había declarado anteriormente nula y sin efecto la anexión de dicho territorio por parte de Israel.
10: El presidente de Turquía ha asegurado que Europa no puede ser más fuerte ni más segura si Turquía queda excluida de su arquitectura de seguridad. Durante su intervención ante la Asamblea General de Naciones Unidas, Erdogan describió a Turquía como una parte integral de Europa y aseguró que el país desempeña un papel importante en la seguridad y el bienestar del continente. Destacó el papel de Turquía en la OTAN y afirmó que el país está dispuesto a asumir una mayor responsabilidad en la seguridad europea. Erdogan también aseguró que espera que las relaciones con Estados Unidos prosperen durante el segundo mandato de Donald Trump y destacó la cooperación en defensa, energía y comercio. El presidente turco volvió, además, a reclamar una reforma del Consejo de Seguridad de Naciones Unidas. Pidió abolir el derecho de veto y propuso sustituir los puestos permanentes por asientos ocupados durante periodos determinados por miembros elegidos por la Asamblea General.
6: El presidente de Irán, Masoud Pezeshkian, adoptó un tono desafiante al dirigirse a la Asamblea General de las Naciones Unidas el miércoles, un día después de que su homólogo estadounidense, Donald Trump, amenazara con aniquilar a su país. Dirigiéndose a los líderes del mundo, el presidente iraní confirmó que existen conversaciones en marcha entre Teherán y Washington, pero subrayó que su país no se dejará intimidar en busca de la paz. Al abordar un tema de preocupación mundial, el estrecho de Hormuz, que sigue bloqueado, Pezeshkian sugirió que la situación se mantendrá sin cambios mientras continúe la ofensiva contra su país. El líder iraní mostró imágenes de niños fallecidos a causa de la guerra, presuntamente a manos de Estados Unidos e Israel, y pidió al mundo que reconociera y se opusiera a semejantes crímenes.
0: Colombianos, buenas noches.
12: Tensión en Colombia. El presidente Abelardo de las Priella ha ordenado la militarización de la turística ciudad de Santa Marta como respuesta directa al violento paro armado declarado por las autodefensas conquistadoras de la Sierra Nevada.
0: Como nunca antes lo hemos tenido.
12: Las calles habitualmente concurridas por turistas muestran ahora un fuerte despliegue de tropas y patrullas militares armadas para garantizar el control y frenar la amenaza de los grupos armados ilegales. La medida llega tras una jornada marcada por ataques incendiarios a vehículos y el hallazgo de víctimas mortales. El gobierno advierte de que la ofensiva contra los criminales será frontal y sin contemplaciones para devolver la seguridad a la región.
0: Y que pronto conocerán la fuerza del Estado cuando dejemos caer sobre ellos las armas de la legalidad.
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0: es Hablando Claro en Radio Agraciada M1550 y en www.radioagraciada.agenda.org.uy. Las vías de comunicación 4532-8538, comunicación en directo con los estudios de la radio, y el 098-1550-00 para el mensaje de WhatsApp. Nuestras redes sociales, Facebook e Instagram, Radio Agraciada. Y ya con nosotros, el doctor Néstor Regraña. Buen día, Néstor, adelante.
1: Buenos días, Mario. Buenos días a la amable audiencia de Hablando Claro. Como le decimos siempre, un placer estar en el mediodía, ahí en sus casas. Un hermoso día de primavera hoy, realmente, nos está regalando esta primavera un hermosísimo día. Y realmente se nota el color, hasta el humor de la gente, más allá de todas las penurias que se pasan en el día a día, como que se sienten con otra energía que nos transmite la naturaleza. Y eso es que hay que aprovecharlo, como decía, aprovechen el sol porque es más que necesario. Estudios nuevos, no eran de cosas viejas, ¿no? Siempre decían que había que tomar el sol por el tema de que a nivel de la piel se convertía, los rayos solares ayudaban a generar o a fabricar la vitamina D de huevo. Y es así, pero resulta que después se siguió ahondando al respecto de la vitamina D de huevo, y no estamos generando lo suficiente porque no nos estamos exponiendo al sol. Y no nos estamos exponiendo al sol porque dicen que el sol es malo. Es malo si lo tomamos en un momento inadecuado, si no, es más que bueno. Es la energía del universo, el sol. Y la necesitamos, tanto que la necesita el cuerpo para eso, para producir esa vitamina que tiene que ver con tantos procesos, no solamente la vitamina D, en el proceso de la fijación del calcio en los huesos, tiene que ver con el aparato inmunológico de todo nuestro cuerpo, la inmunidad de nuestro cuerpo, tiene que ver con el sistema hormonal en nuestro cuerpo, o sea, está ligada a todos los procesos de nuestro organismo, por lo tanto la necesitamos. Estudio que se puede hacer fácil, que debería estar incluido en las rutinas, realmente nosotros vamos a veces hacer un chequeo y nunca jamás nos han dosificado la vitamina D. Como también ya sabemos que los colesterol los podemos tener todos bien, pero la apoproteína A, que es la que marca la tendencia a tener problemas con el colesterol, no se dosifica. Entonces, esos detalles que siempre nos gusta no separarnos de la medicina, los vamos a ir presentando de a poco. El funcional tiroideo, que muchísimos, y como somos mediterráneos, consumimos muy poco pescado de mar, o sea, tenemos un déficit de yodo, y también tenemos otro problema. La sal, esa sal fina, que dice yodada, esa sal es refinada y pasada por procesos de blanqueamiento y todo eso, no es buena. Realmente no es buena, por lo tanto, tenemos ese problema y tenemos que estudiamos siempre también la rutina de ella para el cuidado de la ciudad. Cosas que de repente no logramos que se hagan. Bueno, en otro tema, realmente nos sentimos muy felices el día de ayer, porque toda esa gran patriada que había hecho nuestro hermano Pedro José Graña, yendo a Asunción con dos oficiales, los sanitarios de Ramírez, habían arreglado los baños de la escuela del Solar de Artigas, un homenaje a nuestro profesor José Gervasio Artigas. Y lo vimos a conocer por redes, lo hablamos ayer a mediodía, se recordarán ustedes, y se viralizó esa noticia. Por supuesto, salió en los informativos nacionales, en las televisiones nacionales, quizás en el transcurso de que alguien quiera utilizarlo como una noticia y yo arrimar agua para su molino políticamente, pero esto no se hizo desde el punto de vista político. Entonces, es claro, me sentí muy contento porque empecé a recibir mensajes y llamadas de todas partes del Uruguay. Pues yo compartí con un amigo un audio donde contaba lo que había hecho mi hermano Pedro. Ese audio llegó hasta primos hermanos míos, llegó a amigos míos, porque dio la vuelta al Uruguay. ¿Viste? Cuando estabas hablando, entonces, con colegas médicos, compañeros de generación, que me llamaron: Néstor, qué lindo, qué bueno. Me llenó de energía, de alegría, algo que nunca pensé, porque no era la intención, que se viralizara esa noticia, y menos nunca creí que de ese modo, y también desde la página de Radio Graciada, que se publicó y se habló el tema, había llegado a hablando claro. Porque muchos hablan, ojo, que ayer se colocó una ofrenda en el mausoleo de General Artigas, y había 20 personas. No sé si, bueno, el presidente no estaba, por supuesto, porque estaba en Estados Unidos, pero después, 20 había ahí. Se realizó el cambio de guardia, que es un acto solemne, la Plan Dengue, en el cual siempre al frente de ellos, no sé si habrá cambiado, porque a medida que van avanzando los años, que cambian, el teniente que estaba a cargo de la guardia de Plan Dengue, en la autoridad de General Artigas, era este Ignacio Graña, Nachito para nosotros, el hijo de Uruguay. Entonces son esas cosas también que se dan, fue muy emotivo, la gente que realmente tiene ese sentimiento patriótico de lo que es el artiguismo, vive ese cambio de guardia que es similar, en pequeña escala, pero similar al cambio de guardia en el Palacio de la Reina en Londres. Pero para nosotros es más emotivo, porque vamos y nos sacamos una foto en Londres, en el cambio de guardia, en el Palacio de la Reina. Y no van a sacarse una foto acá en el cambio de guardia de la guardia de Plan Dengue, que son los que custodian los restos del general Artigas, que se encuentran en el mausoleo de la Plaza Independencia. Mausoleo que no, y restos de Artigas que no se cambiaron de lugar a raíz de también una patriada de Pedro José Graña. Siempre, por supuesto que lo acompañamos, porque le hacíamos la logística en ese momento con lo que era el mail y las pequeñas redes en Facebook, y a su vez dando notas para los diferentes, porque ahí sí tomaron algunos informativos nacionales, como Subrayado y otras televisiones, tomaron si la noticia, El Observador, sacó algo, Búsqueda, sacó algo, porque era algo que se estaba yendo en contra de lo que quería el presidente de la República. Y el pueblo se manifestó y dijo no. Y hoy podemos seguir teniendo los restos de General Artigas en el mausoleo, donde se quería hacer un estacionamiento privado. Vas a saber, sí, porque, a ver, tengo que ser malo, tengo que pensar malo. Vas a ver la plata que perdió, porque nada se hace si no es por dinero. Porque intentar cambiar los restos de Artigas, la única forma era que había algunos millones de dólares de por medio. Entonces, vos que sos el presidente, dale forma, llevarlos a la sala central del Palacio Legislativo, bla, bla, bla, bla, bla. El mausoleo fue hecho por los militares, por lo tanto, bla, bla, bla, bla, bla, bla. Y tenés estos millones de dólares si nosotros logramos hacer ahí un gran estacionamiento subterráneo, que, por supuesto, eso genera por horas, ¿no? Por horas, por años. Imagínense lo que es el dinero. La inversión, una muy buena inversión. Pero la historia irá poniendo en su lugar a los actores y a los diferentes actores. Vimos con tristeza de que no se les brindaba los honores como deberían de haberse brindado ayer a nuestro prócer José Gervasio Artiga en el mausoleo. Pero, de repente, cuando quieras, Mario, podés llamarlo, ¿no?, a Pedro, porque vamos a tener la palabra de él.
0: Correcto,
1: con la experiencia que vivió, porque esa es la parte más linda. El ver, una compañera, colega, me decía, me emocionó ver esas túnicas, y varios, no fue solamente la colega, también un amigo me decía, me emocionó ver esas túnicas con la moña azul en Asunción de Ferrol, porque no todo el mundo sabe que esa escuela es uruguaya, por lo tanto se usa la túnica y la moña azul. Acuérdense ustedes que hace unos añitos atrás se intentó sacar la moña azul, algo más representativo de lo que es la laicidad en nuestro país y lo que es la escuela laica, gratuita y obligatoria desde José Pedro Varela y antes hasta el día de hoy. Está, vamos a decir, simbolizada en cada niño con su túnica y moña azul. Entonces, cuando se intenta desdibujar la imagen de nuestra historia, es como sacarle el sol a la bandera uruguaya. Realmente se trata de que no tengamos esos principios, principios de que queremos que Artiga sea comunista, cuando los comunistas tendrían que decir que son activistas, porque Artiga tenía ideas de sociales, lo dejó escrito, de sean los más humildes, los más pobres.
0: Tenemos el contacto con Pedro, Néstor.
1: Los buenos días, mi querido hermano Pedro.
2: Gracias, buenos días. Mirá qué lindo día tenemos. Hemos compartido tantas historias juntos, ¿no? Pero
1: la verdad que
2: en esta me traicionaste.
1: Lamentablemente. Pero estuve en el comienzo. Convengamos que el 19 de junio, el día del natalicio de Artiga, estuvimos juntos ahí en esa escuela, que fue el día prometido.
0: Se le cortó el llamado a Pedro. Ya lo establecemos, bueno, nuevamente.
1: Dale. Ese día del natalicio de Artiga estuvimos juntos los dos en la Escuela Solar de Artiga, donde participamos de esa fiesta que realizaban ahí las maestras y los niños, donde cantaron a Don José todos los niños. Y realmente fue muy... Y eso que llovía, fue un acto muy emotivo. Y fue donde tomamos contacto de que pudimos ver los problemas que tenían.
0: Se ve que se le apagó el teléfono porque ahora me da correo de voz.
1: Bueno, a Pedro que vea a ver cómo soluciona, que vamos a seguir intentando tener la palabra y llamarlo. Sé que va a estar con nosotros, nos va a contar un poco, porque lo bueno de esto es, yo no voy a contar el proceso. Porque el proceso fue, estuvimos allá, estuvimos con las maestras, la directora de la escuela, Soledad García. Resulta que recorrimos la escuela porque, a ver, yo había trabajado 3 años ahí, nuestras hijas habían ido a esa escuela, las hijas de mi hermano también habían ido a esa escuela, entonces había un sentimiento que nos unía a la escuela Soledad García. Más allá de la imagen de nuestro prócer y del árbol Ibirapita que hoy está muerto también el árbol de la mitad, pero nosotros lo conocimos vivo, tenemos fotos debajo de esa sombra de ese gran árbol de la mitad. Entonces, más de ese sentimiento, que recorrimos porque era traer los recuerdos de hace casi 30 años atrás, y sí, fue en 1991, 92, 93, imagínense, 30 años atrás. Entonces, y vemos, cuando pasamos, dice, pero no, tenemos un problema, dice, baños latinos, ¿no? Uno habilitado y dos clausurados, mijitorios rotos, cisternas rotas. Entonces, pero solucionar esto no es un problema. Y ahí fue donde mi hermano le dijo a la directora, vamos a buscar una solución, y la idea es de que la solución a esto se presente en homenaje el 23 de septiembre, la fecha de fallecimiento de nuestro prócer, José Gervasio. Se vino a Mercedes y bueno, trabajando, pero siempre con su idea de ir y de ver cómo iba, hasta que una semana antes no sabía cómo, pero él seguía con, ya tenía personal seleccionado que le iba a acompañar, pero no tenía los fondos. Y ahí tomó contacto con el directivo del Club de Tiro, con el retirado Daniel Olivera, y que le dijo, esto lo solucionamos. Y aunque no lo quieran creer, en 24 horas estaba el dinero del presupuesto de los materiales en Asunción. Porque convengamos que mi hermano, para evitar toda su suspicacia de las mentes brillantemente malas que existen, algo tiene que haber mordido, ¿no? Y si no, algo se tiene que haber contrabandeado, porque la gente es mala de por sí.
0: Tomamos contacto nuevamente con Pedro Néstor.
1: Entonces fue ahí donde, que una semana antes, le depositaron el dinero en Asunción de los materiales. Y ahora viene la parte de que Pedro dice, ahora sí, con el dinero para los materiales, bueno, ¿qué hacemos? Vamos a escucharlo de parte del propio Pedro José Gracia.
2: Bueno, antes que nada, ¿me estás escuchando bien ahora?
1: Sí, perfecto.
2: Bueno, gracias, hermano. No me olvido nunca de nuestra niñeche. Y le voy a decir con todas las letras, ¿cómo te quedan las patas? Pensar que dormíamos uno por un lado y el otro para el otro, ¿no? En la misma cama.
1: Eso es
2: una historia
1: que
2: voy a quedar,
1: porque ni siquiera teníamos
2: championes
1: en esa época.
2: Sí, no. Los colchones de lana, que una vez por año venía el colchonero a la puerta de casa, que era el padre de Jesús González. Y vendía la puerta de casa y hacía los canciones de vuelta con el cotí famoso que es. Pero bueno, hoy nos encontramos con 100 hombres adultos, cada cual con sus defectos y también con alguna virtud. Pero yo digo, esto que ocurrió, lo estoy meditando, porque yo lo iba a manejar muy, vamos a decir, sin que se supiera, y tú sabías que no era la idea mía de que esto trascendiera públicamente, porque ¿qué pasa? Hay otras actuaciones que hemos logrado hacer también, y la verdad que lo hemos logrado hacer siempre, porque nos hemos sentido, atrás de esto, siempre ha habido gente de patria, gente que siente el activismo y gente que comprende, pero a su vez hay una palabra, la palabra confianza. Mirar a los ojos a una persona, darle la mano y decirle, su problema es mío, vamos a ver cómo solucionamos. Y eso ocurrió con el teniente coronel Daniel Olivera, quien yo no había compartido más de 15 minutos, tal vez en toda mi vida con él. En tres o cuatro ocasiones que nos vimos, nos saludamos, conversamos algo, pero no tengo confianza. Y menos aún con la gente del Club de Tiro de acá, Mercedes, ¿no? Y se sucedió que dos días antes de ir, yo le tuve que llamar a la directora y decirle, directora, discúlpeme, no hemos conseguido los fondos que pensábamos que iban a estar para hacer una refacción de los baños de varones del Salón Encina, Salón Encina, que también cuando éramos papás de tus tres niñas y los niños que íbamos ahí, se trabajó arduamente para lograr ese salón también, que fue precioso, y que es precioso. Pero bueno, todo ese recuerdo me trajo a mí añoranzas de ver mis hijos y mis sobrinas en ese patio y en esa escuela. Entonces digo, ¿cómo es posible que esto esté en esta situación? Y una directora recién llegada este año, que está con todas las pilas puestas, que tiene un cuerpo docente, que hay como cuatro maestros de salto, si no son cinco y si no son seis los de salto, y todos con lograron su lugar en esa escuela por competir por oposición y mérito. Así que siempre esa escuela se dotó de lo mejor, de lo mejor en todo sentido. Y bueno, yo tengo que ser agradecido, yo tengo 5 hijos y los 5 hijos son profesionales, 3 son exalumnos de allí de esa escuela, 2 fueron abanderados y después la más chica venía muy bien, pero nos vinimos para menos. Pero bueno, el tema está con que yo le planteo eso cuando me entero que no estaban los fondos. Iba para mi lugar de trabajo, cerca de la casa de donde vive el teniente coronel Daniel Olivera, teníamos un tendido de agua y que hacer para la OCE, para un privado y conectarnos a la OCE, así frente a su domicilio. Y yo no voy a hablar a este hombre, yo soy donde sé, tú sabes bien, entonces primero estaba preguntándole a Dios si realmente podía hacer lo que estaba haciendo. Y me bajé y hablé con él y le dije, mire, discúlpeme, estoy en este problema. Hemos visto el atraso que tiene y hoy a la mañana recibí todavía un video de la señora Cecilia, directora maestra, directora de la Escuela Artigas, un video en la que muestra que incluso la cámara principal de la casa del maestro está obstruida desde hace más de un año. Llaman a las empresas, hacen como que desobstruyen, ponen la máquina, seguramente que cobran y se van. Entonces le digo, nosotros pensábamos ir a hacer esto, pero hoy no podemos, créame que no podemos. Y me entró una profunda tristeza a la maestra. Y su consuelo me estaba esperando, pero bueno, vamos a ver cómo seguimos con esta. Y a las 2 horas de ese video que me llamó, me encuentro con Daniel Olivera y me dice, voy a ver qué resuelvo, o qué se me ocurre, algo se me va a ocurrir. Esas fueron las palabras, me escuchó y me contestó eso. A las 2 horas me dijo, Grania, dele para adelante con esto, que el club de tiro de acá de Mercedes, entre sus socios, vamos a organizar algo internamente para que ustedes tengan los fondos. Y si nosotros no precisamos fondos, nosotros vamos a donar la mano de obra, y ahí surgen los 2 compañeros de esta travesía, que son Eduardo Silva, que es hermano de nuestra iglesia, y que es sanitario, que todo el mundo lo conoce, y Alexis Argüenta, un hombre muy serio, muy trabajador, oficial albañil, ha levantado quién sabe cuántas viviendas en las cooperativas, un hombre con un conocimiento de lo que es la albañilería, destacadísimo, pero destacadísimo. Y aparte un don de personas, de esas personas que hablan poco bien, el carisma del pescador, porque es su hobby y su deporte, y la verdad que lo disfruta mucho. Y salimos a la ruta, no teníamos nada más que $61, mis compañeros no sabían que salíamos al exterior con $61, y ahí salimos, sabiendo que íbamos a llegar allá. Pero ¿qué pasa? Yo estaba procurando terminar mis obras, que logré terminarlas y logré que tener fondos para cubrir todos los gastos de traslado al Paraguay de las 3 personas, de nosotros 3, y al regreso, y también los gastos personales que tuvimos allá. Lo logré estando allá en Paraguay, que se pudieron terminar las obras y me pudieron liberar esos fondos. Entonces, fue todo redondito, pero en todas estas circunstancias se generaron otras allí, como haber perdido todos mis documentos en un Uber. Todos los documentos. Y a las 2 horas, encontrarme con una persona que me llamaba por teléfono y me decía, yo tengo sus documentos. Y yo pensé que era una broma, por eso me tocaba el bolsillo derecho y sentía el mito, y el mito era del cargador del teléfono. Había perdido todos los documentos. Le dije, ¿cómo hacemos? Dígame, ¿hacia dónde va? Y le digo, yo estoy yendo hacia la municipalidad Fernando de la Mora. En la puerta nos encontramos. Yo llego en 10, yo llego en 20, me dijo. Lo espero ahí. Resultó ser también un hombre de fe, un hombre cristiano. Terminamos orando en la vereda de la municipalidad y me devolvió todos los documentos. De ahí yo me sentí con una paz tremenda, porque dije, el Señor me está cuidando y esto va a salir bien. Pero llegábamos a la escuela y teníamos también la palabra, el compromiso y la decisión desde el primer momento, nada más ni nada menos que el coronel agregado a de defensa de la embajada uruguaya, el coronel Gustavo Echandi, quien también se puso el poncho en ese momento y recibió a través de un giro desde acá de la ciudad de Mercedes los fondos para administrarlos en los materiales. De ahí salimos, conseguimos presupuestos, ya había uno, pero conseguimos otro más, y hicimos la gestión, y inmediatamente él teniendo unas tareas tremendas de responsabilidad a nivel nada más ni nada menos que de Sudamérica. Él está haciendo también correcciones en el tema defensa con todos los estados de Sudamérica y con trabajos tremendos le dedicó tiempo a esto. La verdad que nos sentimos muy apoyados y bueno, empezamos a hacer las tareas. Tareas que empezaban, nuestro día empezaba a las 5:30, a las 6 de la mañana, y después de un desayuno pasábamos enseguida al trabajo y terminaban a las 7:30, a las 8, y también algunas a las 10 de la noche, pero con gusto y así con una satisfacción personal de todo el equipo muy, pero muy grande, porque se lograron hacer cosas que iban surgiendo fortuitamente, como que reventaban un caño de terremoto, un caño en día de lluvia a la noche. Y bueno, y estuvimos ahí para poder solucionarlo en ese momento. Y después, por ejemplo, unas tejas que se venían desprendiendo en el garaje de la maestra, y la cámara que estaba obstruida hacía cerca de un año, y bueno, y se fue solucionando de tal manera que fuimos avanzando los trabajos del baño, se le hizo todo el tendido nuevo. No sé, ¿me están escuchando?
1: Perfecto.
2: Bueno, el tendido nuevo, todo en tanta fusión, de la cometida de agua, todo nuevo, la fusión con todos los grifos correspondientes y las llaves de paso. Bueno, los tres nuevos historios se le pusieron artefactos nuevos, con llaves de grifos temporizadores, cosa que los niños no tengan nada más que empujar un botón y el temporizador trabaja con el agua y economizando. Y se le cambiaron los dos waters que habían, y estaban con cisternas exteriores de plásticos aéreas, y le compramos waters inodoros de mochila. Se les realizaron también, previendo algún cambio o algo, las llaves correspondientes de paso. Se intervino en el revestimiento interior del baño, cortando la línea de azulejo y reponiéndolo a nuevo, que ni se nota la intervención. Se fue sacando también fotos para dejarlo no como recuerdo, sino para que a la escuela le quede por dónde va el nuevo tendido. Y bueno, se recompuso también, se cambió la mesada, que era de acero inoxidable y tenía una chapa peligrosa. Decidimos cambiarla y se le puso un lavamanos nuevo con pedestal, con grifería también temporizadora. Y se le dotó de tapas a los inodoros en las papeleras. Y posteriormente se recompuso todo el corte que se hizo al nivel del muro. Se recompuso, se consiguió el color de la pintura existente, cosa que no se nota donde se intervino el muro exteriormente. Y se realizaron también trabajos en hormigón en las huellas de entrada al parque del garage, vamos a decirle, de donde entra el auto de la profesora. Y bueno, muy apoyados, incluso para ir
1: no se mueva, no te muevas, por favor, hermano.
2: ¿Cómo?
1: No te muevas.
2: Ah, bueno. La señora, se me va a ir el apellido ahora, pero sí, la vas a recordar que era muy activa en la Comisión de Fomento desde el año 83. En la Comisión de Fomento de la Escuela Artera desde el año 83. Ella crió a sus hijos, y después vinieron sus nietos, y ella siguió trabajando con la comisión de fomento y cesaron en su sujeto y siguió en la comisión de fomento y ella nos llevaba el almuerzo en vianda todos los días, en viandas individuales, con cosas exquisitas de la comida tradicional paraguaya. Así que la verdad que nos sentimos muy queridos y muy bien atendidos en todo lo que precisábamos. Había que desplazarse de repente en un tránsito que es tremendo, porque la verdad el tránsito en Asunción cambió. Yo voy a Asunción desde el año 72 y tengo, no sé, debo tener 7, 8, 10 viajes a Curubatí con mucha gente de acá de Mercedes que me ha acompañado, ¿no? En todas esas travesías y hemos ido, pero muchísima gente. Por destacar, voy a destacar a una maestra, la Isabel Macri. Por destacar una persona que fue cuando unimos de a caballo también, en el año 2010, unimos Villa Santo Domingo de Soriano, de a caballo un mes hasta Asunción del Paraguay y luego a Curubatí. Así que hemos vuelto cada 3, 4 años, 5, hemos vuelto a ese lugar que lo carga de energía a uno, porque allí vienen los recuerdos, Néstor. Los recuerdos nada más ni nada menos de nuestras enseñanzas, de los maestros que estuvimos y también los recuerdos de nuestro padre, ¿no? Entonces ayer cuando estuvimos en ese acto que no lo esperamos, no lo esperábamos al acto ese, me surgen aquellas palabras que papá siempre las repetía, que Artigas no murió, que cerró sus ojos, dijo, papá lo decía, para nacer a la inmortalidad y a la gloria. Entonces, en ese lugar, uno se da cuenta que nuestros mayores, de alguna manera, nos formaron en ideales que son mucho más allá de lo que nosotros en aquel momento no nos dábamos cuenta, pero después que fuimos adquiriendo la categoría de hombres y hombres de familia, y a ser grande nos dimos cuenta que realmente fuimos muy bien criados. Y que tenemos muchos defectos, sí, pero son propios. Pero no porque no nos hayan transferido nuestros maestros y nuestros padres valores que realmente son muy importantes, que nos hacen sentir como hombres muy seguros en nuestras decisiones. Entonces allí le hablé a los niños de la escuela y le dije, niños, nosotros también fuimos alumnos, no de esta escuela, pero ustedes, alumnos, ustedes algún día van a ser padres y algún día van a ser abuelos. No olviden este momento y comprométanse a volver. Porque los centros de estudios no son un depósito de niños durante 5 años, sino que uno tiene que estar volviendo a esos lugares. Y así hemos vuelto a los lugares, por ejemplo, que pudimos volver a hacer algo oportunamente también por misión militar, una vez también, pero nunca solos. Cuando volvimos hicimos también la recuperación de las baterías de baño en la misión militar, fue cuando después de 3 de mis hijos que pasaron en la formación de misión militar y uno solo siguió carrera de armas, que fue mi hijo Ñancay, que es teniente coronel retirado de la Fuerza Aérea Uruguaya, piloto, él y mi hija María José y mi hija Evelyn fueron 3 de los exalumnos de ese liceo. Después que pasaron del liceo, que había pasado mucho tiempo, ahí nos ofrecimos y fuimos y trabajamos, pero nunca solos. Siempre tuvimos el apoyo de las Fuerzas Armadas, de los soldados de Artigas, de ese cuerpo que cuando tiene que estar, está. Y yo soy más civil que una alpargata, siempre le digo eso a los oficiales del ejército. Y ustedes disculpen bien, yo soy más civil que una alpargata. Y bueno, en eso estoy diciéndole que como nuestras enseñanzas nos han llevado en ese camino de poder realizar estas tareas con ese grado de compromiso por lo que hemos aprendido y que no lo soltamos, no lo soltamos, y que bueno, trascendió porque a alguien como vos de alguna manera me quisiste dar mi difusión. Pero yo creé mis compañeros Eduardo Silva y Alicia Argoita, y también destaco un hermano de la vida, que es el arquitecto Ariel Lesta, que nos cruzó en aquella tarde, a las 6 de la tarde para Gualeguaychú, para que tomáramos el bus allá en Ruta 14, en el Parador del Tahuel. Y nos fue a buscar hoy a las 2 de la mañana, donde llegó a las 4, y nosotros llegamos aquí a Mercedes alrededor de las 5 de la mañana. Así que bueno, se involucraron un montón de personas con esto que era una necesidad, y bueno, y después palabras de algunos niños que eran hermosos escucharlos, porque llegaban por decisión propia, niños que jugaron al fútbol conmigo ahí, les hice algunos chiches jugando a la pelota, y ellos me querían ver de vuelta, haciendo algunos malabares, como todavía me queda algo, y tú sabes que venían y

0: tenemos esa actitud. Bueno, y mi agradecimiento también a Cecilia Bonesi, que es la directora de escuela, de la directora de la escuela en Solar de Artigas, y a su esposo Carlos, que también no tenían horas para poder apoyarlos en todo sentido, que faltaba una canilla de repente, o se rompía algo y había que salir a una ferretería, y el tránsito es muy pesado. Destacamos una cosa que todos nos trajimos. En un perro suelto en Asunción entran 700.000 personas a trabajar a las 5 de la mañana, entre las 4 y las 5 de la mañana. Hay gran Asunción, entran 700.000 personas, está hecho el estudio, entonces el tráfico es muy importante. No se ve un perro suelto, no se ve materia fecal en las veredas, pero también no se ve basura en las calles. No se ve basura en las calles y tampoco se ve mendicidad. Vimos dos personas solamente en estado de calle, dos personas en todos estos días, y no hay gente pidiendo en los semáforos. Sí hay gente trabajando en los semáforos con la fruta, la verdura y, y los productos típicos que venden ellos, la chipa, pero nadie le va a pedir una moneda en ningún lado. Vi un país que en los últimos 20 años tuvo un cambio exponencial. Y créanme que si usted lo llevan y no ve las banderas del Paraguay y ve lo que la edificación moderna que tiene en el lugar donde están los shopping y saliendo incluso de Asunción, usted no podría creer que Paraguay haya tenido ese desarrollo que ha logrado en los últimos tal vez 20 años, en todo sentido. Cosas por hacer como en todos los países. Ahora si usted me pregunta, ¿usted volvería al Paraguay? Volvería todos los años de paseo al Paraguay. Amo mi patria y quisiera realmente muchas cosas que ocurrieron allá que ocurrieran acá, pero bueno, lógicamente acá hay responsabilidades que cumplir y a partir de nosotros que tendremos que aprender a cantar ese himno. De los otros días un amigo que me escribía le decía eso, sabremos cumplir, pero eso, cada uno de nosotros sabremos cumplir, porque lo cantamos con la boca, pero capaz que no hemos dejado de cumplir con nuestras acciones. Y estas acciones no son simplemente de una persona.
1: Déjame pasar un aviso. Después que vamos a hablar personalmente para que se cuente todo realmente. Porque cuando me hablaste de que habías terminado los trabajos, yo, qué bueno, sensacional, una vez más lo logró mi hermano, orgulloso de eso. Pero cuando pasas el video y que te hace la entrega el teniente coronel Echandi de la medalla, no tuve otra sensación de que tengo que compartir esto, y lo compartí con dos o tres personas. Es que aquí que esas dos o tres personas compartieron con sus grupos y sus grupos con sus grupos y sus grupos con sus grupos, y eso es viral. Me llamaron de todos lados, me pasaron mensajes de todos lados, hasta una colega de generación, un médico que es grado 5 hoy, director del hospital, que da más datos al respecto, me llaman, esto, qué alegría ver eso que estaban haciendo ustedes, y realmente no podía creer lo que había sucedido. Una pequeña estación, todavía hecha fuera de nuestro país, hecha con ese sacrificio, con esas ganas de entrega, con ese sabremos cumplir, como decías tú, como realmente, como que hay una necesidad y que la población no logra expresarse, pero que la población está ahí. Y yo creo que es válido el ejemplo que conjuntamente con la gente que te ayudó están dando. ¿Qué significa el ejemplo? Y bueno, no tenemos que parecer, tenemos que hacer, porque nos pasamos hablando, los políticos se pasan hablando, y esto es en general para todos, pero no haciendo. Y esto con muy poco se soluciona un problema en una escuela uruguaya, porque es territorio uruguayo, la escuela es uruguaya, y con problemas. Y si acá vas a intentar hacer ese trabajo, tenés que pedir autorización a la

0: internet, esperar que tenga la autorización, si es una donación, quién dona, el documento de identidad, el certificado de defunción, el certificado de buena conducta, te complican todo. Y entonces, este trabajo que se logró hacer, demostró una vez más de que gente de bien, con ganas de hacer las cosas, puede dar soluciones a nuestro país. Y sin querer, se sucedió, que se viralizó, es un audio junto con un video, y bueno, realmente dio vuelta al Uruguay, y bueno, ¿qué quieres que te diga? Al final del día me sentí con mucha alegría y orgulloso de ser tu hermano. Entonces, realmente, porque era de noche y seguían llegándome mensajes y WhatsApp de diferentes partes del país. Entonces, y no era la idea que eso sucediera, pero hay una avidez por parte de la gente de tener esas buenas noticias, esas buenas acciones, y de saber que hay gente decidida a hacer el bien. Y esto es realmente un ejemplo para todos, lo que acabamos de hacer. Y siempre va a pasar, porque digo, la verdad que siempre está en nosotros, somos malos con nosotros mismos, el ninguneo, el famoso ninguneo, ya, otra de Pedrito, no ninguneemos, porque sinceramente lo logra y lo hace. Entonces, chapeo, saquemos el sombrero y reconozcamos realmente, con todos los defectos, hay virtudes que son más importantes, hay luz de un ser humano que se irradia y mucho más allá de lo que pensábamos, porque cuando pasa un mensaje y se viraliza, se va hasta el mensaje, después lo vas a ver, todavía no has podido tomar contacto, porque dio tal vuelta que llegó uno de nuestros primos hermanos a Cabrín, los otros grandes. Y yo te digo, uno de los cuales más importantes que me dijeron, ¿qué pasa, Nachi? Porque se acaba de ver, realmente me emocionó, realmente no sabía de esto, y qué iba a pasar, y nunca se publicó que se estaba haciendo nada de esto. Entonces, y cuando gente de ese nivel comparte y te dice que se siente orgullosa también ella de lo que habías hecho tú, pero qué alegría y con alegría festejando y reconociendo, es una devolución de la gente de bien, de la gente bien de nuestro país, que son la mayoría. Y por eso hoy vamos a escucharlo de la boca de Pedro mismo, pero no era para darle bomba a Pedro, porque Pedro no anda buscando eso, simplemente se dijo, lo voy a hacer, y se hizo. Y me consta que fue así, me consta que anduvo hasta ese momento, me consta que en 24 horas, a través del teniente coronel Daniel Olivera, se hizo una rifa entre ellos en el club de tiro, y se juntó el dinero, y en 24 horas giraron el dinero a Asunción. O sea, que tampoco, porque nunca falta aquello de que en donde de que la moronía a Pedro, o que se habrá traído a Pedro que aprovechó esto. No es así, porque cuando hay fineza de intenciones, que decimos nosotros, hay sentimientos de corazón, sentimientos de patria, sentimientos de artiguismo, de artigas mismo, que lamentablemente vemos de repente cientos de materas, cientos de remeras y hasta el Che Guevara tatuado en más de un, vamos a decir, un uruguayo, y no vemos un Artigas. Entonces yo creo que esto es el mejor homenaje que se le puede haber hecho a nuestro prócer José Corbato Artigas, el que hiciste tú ir a trabajar más en el lugar donde falleció. La verdad es que te tengo que dar las gracias, hermano, y te dejo despedirte de toda la audiencia de Aguando Claro.
1: Bueno, no, un gusto, don Negro, que lo juntemos, y bueno, después nos tomaremos unos mates juntos, y bueno, y no estoy buscando absolutamente nada, ya traje todo en el buen sentido de la palabra, me vine cargado de energía, cargado de mucho cariño de esos gurises que nos olvidaban, de haber cantado a don José con ellos, de saber que van a salir muchísimos de ahí también, muy bien formado, y saber que en definitiva no nos vamos a llevar nada. Entonces, vivir estos momentos intensamente es lo que nos hace reconfortar el alma. Y digo que a mí no hay quien me agarre para pa las 8 horas. Y lo vayan a tomar mal. No es que no me guste trabajar, pero lo que pasa es que dicen que trabajo o que ando mucho. Y es cierto, a mí no, nadie me metería en ningún lugar por 8 horas, defiendo a muerte mi sentido de libertad, buscando con la caza y la pesca, con mi caña en el trabajo todos los días para mantener mi familia, pagar los 5 alquileres que pago y mantener mi empresa bajo todo ritmo, que hay que estar al día con todo, con BPS, con DGI, con Banco Seguro, con todos los... Tenemos todas las mismas situaciones desde el punto de vista económico que tiene cualquier vecino. Pero nosotros salimos todos los días con las mismas ganas, con la celeste puesta y, por supuesto, pensando que hubo orientales mejores que todos nosotros, pero hubo uno que nos unió y que puso la vara tan alta, pero tan alta, en todo su forma de vida, que hasta el día de hoy lo recuerdan en todas las patrias, y especialmente allí en Asunción del Paraguay. Un hombre que lo dejó todo y se fue a vivir allí, y que estando allí siguió educando, siguió enseñando a leer, siguió congregándose a misa, siguió a tener eso que soñaba, que era una nación, y que la nación hoy lo recuerda de una manera que lo puedes estar recordando tú y yo, y algunos 20, 25, 30 personas que fueron ayer al mausoleo. Es lamentable, pero es así. Pero bueno, sigamos por este camino que nos a los que sentimos esa artiga, y es esa, es por ahí. Ya para ser ni mejor que nadie, ni estar el partidismo excesivo en el corazón, en la piel, y cada vez que uno pueda hacer algo pensando que realmente está honrando esos valores, uno se acuesta a dormir y dice, estoy contento. Y hoy estoy contento como ayer, como la semana pasada, y sigo con mis mismos problemas, pero sigo muy, pero muy feliz. Así que, bueno, te despido de la misma manera que te vas a decir, te traicionaste, y lo sé recordar, cuando dormíamos juntos en la misma cama, los pies para un lado, no eran las patas, ¿no? Los pies para un lado, y yo gritando a mamá, a papá, a nuestro elegido, las patas, y la vieja pegándole un reto, y yo y vas al baño, la vez en los pies y vuelve a... Pero bueno, algunos creen que venimos de herencia y venimos de otra, como lo dijo el viejo, ¿no? Remendadito pero limpito. Un beso, te amo, y que Dios nos junte, si no era acá en el cielo, pero que nos sigamos manteniendo con esa comunicación y con esa manera de ser que tenemos. Abrazo grande a la audiencia, y créanme, no era para que esto trascendiera, pero hay montones de gente que realmente hay que agradecer, porque si no, no lo hubieran podido hacer. Por eso estoy comunicándome hoy. Abrazo enorme. Los quiero mucho. Hasta cualquier momento.
2: Gracias, querido hermano Pedro. Me gusta porque se ríe. Y éramos tan pobres, y es verdad. No había camas. Los viejos tenían una cama para ellos, otra cama al lado para mi hermano mayor, y otra cama en la que dormíamos los dos hermanos más chicos, yo y Pedro, el burro primero. El tema es de que entre hermanos Pedro se recuerda de esas anécdotas, que yo no me las recuerdo por un lado, pero si dormíamos uno para un lado y el otro para el otro, seguro, el único que tenía la pata era yo, y él, que no me lo recuerdo, pero son esas cosas desde muy chico. Y que también, en esa falta de hasta de una cama, imagínense, ¿no? Éramos felices. Estábamos siendo cuidados en familia, y con muchísimas necesidades. Entonces a veces seguro hoy, después de haber culminado ya mi última etapa en la vida, porque me he retirado, me he jubilado, después de haber pasado por tantos sacrificios para poder hacer lo que siempre soñé ser, ser doctor en medicina. Y uno, después de todo ese tiempo, es mucho lo vivido, muy intenso. Y a veces se queda en el doctor. Entonces, y lo ven a uno de repente que lleva un cierto nivel de vida bueno. Sí, pero buenas fueron las horas. Porque cuando hablo de 72 horas de guardia, 72 horas de guardia corrida. Alguna siestita, de repente, de 2-3 horas, no más que eso, que le pedíamos a los enfermeros, déjenme dormir un ratito, si bien algo grave, por supuesto, me despiertan, pero no, déjenme dormir un ratito. Y así seguíamos, 72 horas continuadas, después salíamos de ahí a trabajar en alguna otra policlínica, en alguna otra lugar. Llegué a tener 5 trabajos a la vez. Y no era para llenar la cuenta del banco, pero para mantener mi familia, darle un nivel diferencial. Y por supuesto, hoy estamos disfrutando en parte de todo ese sacrificio, que fue un sacrificio de muchísimas horas de trabajo. Lo mismo con mi señora, nadie puede entenderlo, pero haciendo una carrera de medicina tenía 3 trabajos simultáneos y simultáneamente estudiaba. Y ingresamos a la Facultad de Medicina dando examen de ingreso. O sea, no se entraba así de fácil porque era en época de dictadura. O sea que no se nos regaló nada. Y eso de que nos dieron una educación gratuita a nivel universitario, tampoco. Eso es una gran falsedad, porque se nos cobra, hasta el día de hoy sigo pagando el fondo de solidaridad, que hay que pagarlo todos los años. Y es como que estoy pagando la cuota por haber recibido esa educación, que no me la cobraron en su momento, pero me la cobraron, ya llevo en el 89, va a ser 40 años en el 29 de recibido. 30 y pico de años pagando el fondo de solidaridad. Así que no sé si estaba cuando me recibí, pero lo pagamos y lo pagamos sin ningún inconveniente. Pero seamos honestos, pagamos por la carrera. O sea que no hay quien pueda venir a decirme que por lo menos el país te dio una carrera. No, señor. Muchísimo esfuerzo, sacrificio, trabajo, y todavía encima te la cobramos. Sin derecho a decir, a ver, ¿por qué no vino el profesor? A ver, ¿por qué el profesor hace lo que está haciendo? ¿Por qué el profesor me está hablando de política y no de medicina? Etcétera, etcétera, etcétera, ¿no? Vamos a ser sinceros, las cosas en su debido lugar. Llegamos. Lo logramos, pero fue eso propio, no lo debemos

con esta mi revolución es realmente que me quiero despedir de ustedes, porque es la forma que tenemos, la forma de expresarnos, la forma de que queremos hacer. Quizás con la palabra tratamos de llevarles a ustedes cosas lindas como esta que acaba de realizar mi hermano, con el apoyo del teniente coronel Daniel Olivera y el club de tiro de tantos amigos que están ahí. Se pudo solucionar un problema. Entonces la sociedad entera puede hacer esto en diferentes lugares. Y sé que lo están haciendo en diferentes lugares. Pero nos tenemos que unir para evitar que nos pase lo que nos está pasando a nivel de lo que es la política nacional, donde hay danza de millones, de millones, de millones en sueldos, asesores, directores, etcétera, etcétera. Pero el país le va como le va. Entonces, rescatemos lo bueno, rescatemos ese activismo que nos dieron en la escuela, rescatemos esa forma de pensar de Artigas, juntémonos y demostrémosle a la casta política de nuestro país de que sí se puede hacer las cosas de una forma diferente y en beneficio de todos los vecinos. Esa es la idea. Nos vamos. Esto fue Hablando Claro por Radio Agraciada.

0: en cuanto va.
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